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27 grados, temperatura ambiente en la capital tamaulipeca, miércoles ya 23 de septiembre. ¿Cómo está mi gente hermosa? Buenas tardes, bienvenidos a este espacio para que baile y para que la pase bonito.

Pues todo siempre un gusto saludarle con agrado y con mucha alegría en esta tarde agradable, 27 grados centígrados. Vaya tarde que se está sintiendo bonito y fresquecito, rico, riquísimo.

Por fin, Aniceto, dime la verdad. Hoy sí llueve. Y te recuerdo que el 834-318-2402 es para que me marques. Y quédate con nosotros porque aquí empezamos.

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1: ¡Ale! ¿Qué es esa rolita? Se llama la polca palitos. Ahora. ¿Qué dice? ¿Ya está lloviendo, coronado? ¿Acá? ¿En dónde? Diga. Dice, aquí ya está lloviendo. Dice Marta. Marta Díaz. Ok. Ay, no, espérame. No, espérame, coronado. Es que este mensaje se lo mandaron entre familiares, pero aquí se mencionaron. No, no sé dónde está lloviendo, sinceramente. Bueno, a ver si me escucha. Como quiera, ni me entendía igual yo. mándame un saludo, coronado. Dice para... ¿Dónde quedó? Ok, saludos para el vaquero Torres, a Quirina Sánchez, al vaquero Torres y Abril Licón, Arturo Quiñones, a la princesa Edna Yucari Cruz Ibarra, de parte de Alfredo García, el guardia, el fortachón, ya se está reportando. Oye, hablando de fortachones, el fortachón Muñiz, oye, le están haciendo unas gordas de azúcar, ¿verdad? ¡Ah, bárbaro! Está bien tendido el fortachón Muñiz, lo están consintiendo. Dile a mi chica, Yadira y a Milet, que ya no sea celosa, ya estuvo bueno, ya me cansé de celos. ¡Ah, bárbaro! Dice, dile a mi chica que no sea celosa, coronado. Se enoja mucho, tengo que andarla consintiendo a cada rato. ¿Por qué, Yadira, hombre? ¿Por qué, hombre? Si mi flaquito es buena onda, Yadira. Cuídeme a flaquito, porque de esos flaquitos ya no hay. El flaquito siempre anda de bueno, ¿verdad? Ahora. Dice, coronado, ¿por qué siempre hablas con la charamusca buscando charamusca? ¿Por qué no una de Cato Santander, mijo? ¿Qué tal? No, mijo, te agradezco, dijo el Buki. Te agradezco bastante, chaparrito. Pero, esa rolita de buscando charamusca, mijo, yo creo que la elegí desde que... Quizás no desde que llegué aquí, pero enseguidita. No, pues ya te estoy hablando que ya tiene años. Así que pues no puedo cambiarle. Dice, buenas tardes, acá en Santa Ana. Sí está lloviendo, bendito Dios, gloria a Dios. Eso me da mucho gusto, ¿eh? Saludos a toda la gente de Santa Ana. Allá Chelita Almazán. Allá a toda la gente que nos escucha ahí en Santa Ana. A doña Mari. También para toda la familia Quintana, que siempre escucha HP. ¿Quién más anda por acá? Allá en el Olivo, saludos para el Negrito de Catastro, al licenciado Genaro, que cumple años, a Chuy Alaniz, a Prax Torres, al Panther. Saludos, gracias, mijo, que se están comunicando. ¿Alguien más por acá? ¿Alguien más? Salúdame. Un saludo para... Para Pradera de Victoria, acá por el TEC, ya está lloviendo, gracias a Dios. Hay un saludo para mi Paco Garfias, que ya anda ahora sí de novio. ¡Ah, bárbaro! ¿Ya ahora sí anda de novio? ¿Ya anda contento, mijo? Al rato lo van a andar peinada como el Chompiras, ¿para qué? ¡Hola, profe! Pepe Alemán Morales, a su amigo Paco Garfias, que ya consiguió novio ahora sí. Dice, ahora, llueve en Villa del Carmen. Dice Willy que si no puede salir, que lo cubras. Aquí me quedo, mijo, usted no se preocupe. Usted no se preocupe, usted diga rana y me aviento el grito, digo el salto. Saludos, dice mi compadre Cuco Heredia. Dice Willy que si no puede salir, que lo cubras. Ajá, pues sí, nomás que me pague el memorando. Dice hola. Ah, raza, dice ya mi novia escuchó el saludo, coronado. Nomás se ríe. Ah, bueno, pues no se ría, mija, aplíquelo. Cuídeme a flaco, porque luego, después que se le vaya el flaco, va a andar, ay, flaquito, si era bien linda gente. No, todo con tiempo. Voy a ir a la pausa, ahorita vengo muy rápido. Ahorita vengo de volón ping pong.
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5: André, que avanzamos a las 6:48 acá en la Satélite 2. Dice, está lloviendo bien bonito. Órale, pues. ¿Quién más anda por acá? Dice, ¿con lo que andas, Coronado? Acá en el Olivo ya llovió y volvió a llover. Es todo, gallo. ¿Quién más? Dice, aquí lo estamos escuchando, haciendo unas gorditas de azúcar acompañadas con un cafecito. Acá por Santa Ana, siempre la escuchamos. Y pónganos algo bonito para bailar. Órale, pues. Aquí nada más póngamele, ¿para qué familia? ¿Para qué familia allá de Santa Ana que quieren algo para zapatearle? Ok, dicho lo anterior, vámonos con la que sigue. Ándale, 9:30, saca las picudas, mijo.

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1: André, que estamos de regreso, las 6:51, la brochita, mi compadre, la brochita de Navasolo, para el buen Badín, al Chato y a toda la racía maguacatera que están tirando cotorreo, y al buen Sixto Mata, ¿qué tal? Dice, saludos para, gracias a Dios, también está lloviendo acá en La Vamos, soy Rigo Ramos, compadrito, estoy cenando ensaladita de atún con arroz y un refresquito bien helado, ay, papá. Ni me torees ahorita, mijo, porque ahorita sí traigo hambre, ¿eh? Comí bien temprano y no merendé, oiga, que me quedo bien dormido, pero bien rico dormido. Dije, ni me moleste, que me quedo bien rolado, pero no merendé. ¡Ja! Pero ahorita que llegue, ven pa' acá. Oye, ¿qué dice el 9:30? ¿Se anda bañando o qué? ¡Ah, Luco! No, hombre, el 9:30, mira. Ahora. El 9:30, macarrón 2. No, hombre, el 9:30 anda pero desatado. Se andaba cayendo. No. Oilo, mira. Hoy no más. A puro brinco anda el 9:30. ¿Qué tal? Elenita Zapata dice, buenas noches, Dios le bendiga grandemente. Gracias, Elenita, igualmente para usted y su familia, mi amiga apreciable Elenita Zapata. Por acá me llega una pequeña reflexioncita, una frase corta que dice así. No tengo muchos bienes materiales, pero siento que soy millonario cuando tengo a mi familia feliz y sana a mi lado. ¿Qué tal? Como debe ser, ¿verdad? Bueno, 6:53, avanzamos. Y llega esto que suena bonito. Esta polquita que se llama El Recreo.

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1: ¡Órale! Juanito López, la gallineta. Me da tanto gusto saludarlo a mi Juanito López, que tiene miedo salir a la calle y se lo va a llevar la lluvia, mi compadre Juanito. ¿Eh? Ahí en la Ignacio Allende. ¡Órale! Su esposa Reinita, que lo quiere mucho, le manda el saludín. Son las 6:56. Después de esa rolita me voy a ausentar 10. Así que no le cambie. Déjame checar por acá si llegaron mensajitos nuevos. En Facebook. Dice Luis Enrique López Reyes, saludos hasta La Lajilla, ¿cómo no? Allá en Villa de Casas. Jerry Gallegos, ¿cómo está mi Jerry? Saludos desde la UAT, te escuchamos, mi compadrito Jerry Gallegos. Hilario Quiñones también se reporta, está lluvia, hay lluvia acá por Barrio de Pajaritos. Aquí escuchando de punta y talón, gracias compadrito, el buen Hilario Quiñones. Que y a toda la racilla que nos escucha, gracias. Mientras tanto, después de esta rolita me ausento 10 minutos, ahorita regreso.
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3: 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Ya sea en la oficina, en la universidad o cuando no quieres cocinar, las sopas instantáneas siempre te sacan de un apuro. Pero, ¿alguna vez has leído las letras chiquitas de su etiqueta? Antes de abrir tu próximo paquete, tienes que conocer los resultados de nuestro estudio de calidad.
4: Un bordado tradicional es historia, trabajo y memoria colectiva. Pero hoy en día se enfrenta a la producción industrial y a la falta de información en el mercado. ¿Es posible usar la tecnología a favor de las artesanas y los artesanos? Si quieres saber cómo la inteligencia artificial puede ayudar a la defensa de un bordado tradicional, quédate en Revista del Consumidor Radio.
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4: ¿Llegas con cansancio y tienes poco tiempo para cocinar? ¿Se te antojó una sopa calientita, lista en unos minutos?
3: Las sopas instantáneas pueden parecer una solución práctica, rápida y económica. Por eso hay quienes las tienen en sus despensas.
4: Pero, ¿qué estamos llevando a nuestra mesa cuando elegimos una?
3: Para saberlo, en el laboratorio de Profeco se analizaron 33 sopas instantáneas y se revisó desde su información comercial hasta su aporte nutrimental. ¿Qué revisamos?
4: Primero, revisamos que la información comercial esté completa.
3: Verificamos que las sopas incluyeran los requisitos de etiquetado como denominación, responsable del producto, contenido neto, lista de ingredientes, alérgenos, instrucciones de uso, lote y fecha de caducidad o consumo preferente.
4: También revisamos que, si es el caso, los productos exhiban los sellos de advertencia de exceso de algún componente crítico para la salud.
3: Por cada 100 gramos de producto se determinó la cantidad de proteína, grasa, carbohidratos, agua y aporte energético.
4: Una prueba fundamental: determinar el contenido de sodio. Esto, debido a que su ingesta debe ser controlada para prevenir riesgos en la salud cardiovascular.
3: ¿Qué encontramos?
4: Todas las sopas analizadas tienen al menos dos sellos negros de advertencia. Uno por exceso de grasas saturadas y otro por exceso de sodio.
3: Ojo con esto.
4: Un vaso estándar de sopa instantánea de entre 64 y 68 gramos, ya preparado, contiene por lo general más del límite de sodio recomendado por la Organización Mundial de la Salud.
3: Además, su aporte energético, que está relacionado con la cantidad de grasa, es de alrededor de 300 kilocalorías.
4: Más de los resultados. Ramen Express by Chef Wu, sopa de ramen vegetariana, declara 85 gramos de contenido neto, pero no llegó ni a los 80.
3: Seis productos no presentan completa su información comercial.
4: Algunos tienen mayor cantidad de grasa de la indicada en su etiqueta. Dos son de la marca Mama. Uno de Maruchan, pasta rápida yakisoba, y otro de Nissin, pasta UFO Fuego.
3: También encontramos un producto que declara cero azúcares añadidos, pero en su lista de ingredientes dice dextrosa. Ramen Express by Chef Wu. Fideos instantáneos calientes y picantes.
4: Ahora seguro te preguntarás, ¿qué hago si me gusta consumir estas sopas?
3: Sabemos que una sopa instantánea puede sacarnos de un apuro, y disfrutarla de vez en cuando no significa que estemos haciendo algo mal.
4: La clave está en no convertirla en nuestra comida de todos los días.
5: Tenemos que entender que son productos que tienen un alto valor energético. Por eso son productos que tenemos que consumir con ciertas precauciones. Por ejemplo, no son productos que se recomienden de forma cotidiana. Por ejemplo, para personas con sobrepeso, con obesidad, con hipertensión.
3: Y antes de comprar, revisa los sellos, los ingredientes, considera su información nutrimental y comercial.
5: Bueno, es muy importante que consideremos que cuando vamos a comprar un producto, chequemos la fecha de caducidad o el consumo preferente, que el empaque sea el adecuado, bueno, que no tenga rupturas y demás, que esté en buen estado.
4: Si tienes un poco más de tiempo, una sopa casera es una buena alternativa para ahorrar y mejorar su valor nutrimental, por ejemplo, con vegetales, queso o pollo.
3: Y antes de terminar, vamos a derribar un mito. ¿Las sopas instantáneas son de plástico?
5: Se ha pensado durante muchos años que son productos que son de plástico o que es un producto que se queda pegado alrededor del intestino por varios días. Esto no es cierto.

0: organismo es tan sabio que tiene las sustancias necesarias como enzimas o ácidos gástricos para poder digerir completamente la muestra y se va a procesar como cualquier otro alimento.
1: Porque cuando conoces lo que consumes, puedes tomar mejores decisiones.
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3: ¿La inteligencia artificial será capaz de salvaguardar la identidad comunitaria?
1: Un bordado tradicional no es solamente una combinación de hilos, figuras y colores.
3: Cada pieza es un conjunto de conocimientos transmitidos de generación en generación. Historias familiares, símbolos comunitarios y maneras particulares de comprender el mundo.
1: Sin embargo, en la actualidad es muy común encontrar en tiendas físicas y redes sociales productos que copian estos diseños tradicionales. Muchos de ellos son fabricados mediante procesos industriales y se comercializan sin reconocer su lugar de procedencia.
3: Con esto, no solo se copia una imagen, sino que se invisibiliza a las personas y comunidades que han conservado ese conocimiento.
1: Esta práctica también afecta a las personas consumidoras, ya que podríamos llegar a pagar un precio mayor bajo la falsa creencia de que adquirimos una pieza hecha a mano o de que nuestro dinero beneficiará directamente a una comunidad.
3: Al final, la decisión de compra se realiza sin la información suficiente. Por esta razón, es indispensable promover mecanismos que nos permitan conocer el origen real de los productos.
1: Antes de comprar, hay que preguntarnos, ¿quién elaboró la pieza y dónde fue producida? ¿Su fabricación fue artesanal, industrial o mixta?
3: ¿Qué técnicas y materiales se utilizaron?
1: Y también, ¿existe autorización para usar el diseño? ¿Y quién recibe los beneficios de su comercialización?
3: Aquí es donde puede intervenir la inteligencia artificial. Esta tecnología puede analizar imágenes para localizar características visuales que se repiten en diferentes productos.
1: En el caso de los bordados, un sistema entrenado podría estudiar la forma y distribución de las figuras, la posición de los colores, la simetría de las puntadas, midiendo el grado de semejanza entre una pieza artesanal original y el diseño de una prenda nueva.
3: Pero ten cuidado, los proyectos de inteligencia artificial necesitan datos y en este caso, no estamos hablando de simples archivos digitales. Hablamos de trabajo, de identidad, de conocimiento y de toda una memoria colectiva. Por eso, antes de registrar cualquier imagen, debe existir una explicación transparente para las comunidades sobre la finalidad del proyecto, cómo funciona la tecnología, sus beneficios, riesgos y qué medidas de seguridad se aplicarán para evitar filtraciones.
1: También tienen derecho a saber quiénes tendrán acceso a esa información, cuánto tiempo se guardarán las fotografías y si el uso será para fines académicos, industriales o comerciales.
3: La autorización debe ser comprensible, libre y específica. No basta con solicitar una firma si las personas no recibieron información suficiente o si no cuentan con mecanismos para cancelar posteriormente su participación.
1: No olvides que una inteligencia artificial responsable puede ayudar a identificar coincidencias y apoyar en la documentación cultural, pero su verdadero valor dependerá siempre de la manera en que sea diseñada y utilizada.
3: Como personas consumidoras, nuestro verdadero poder está en informarnos sobre el origen de lo que compramos para valorar y respetar el trabajo de las personas artesanas.
1: 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El artículo está escrito totalmente en náhuatl.
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5: ¡Ándale! Órale que estamos de regreso, Mari Carriedo y Benito González, allá en el ejido San José de las Flores, que está lloviendo, pero a todo lo que da, ¿eh? ¡No te va a llevar el agua, Benito! ¡Arrasan! Buenas noches, mi estimado locutor y estimado auditorio. Un gran saludo al gran Omar Manzano, radioescucha de parte del compadre Amado Herrera. Ok. ¿Ya está, compadrito? ¿Cómo no? El saludo cordial. Pedrito Rodríguez, Pedrito Apreciable, Charco de Arriba. Le mando saludos a Fidelillo Pesina, a la Rola Rocola y a toda la familia Torrubiates y al buen Jorge Torrubiate, ¿da? Que también nos está escuchando, está sintonizando la más prendida. Juanito López, en Ignacio Allende, se reporta el chaparrito, que le manda saludos a la Gárgola Quevedo, ¿da? También. Bueno, pues lo saludamos. Vámonos con esta rolita, y después de esta rolita nos vamos a ausentar otros 15 minutos. Así que mientras tanto, usted disfrute la lluvia, oiga, ahí en casita, ¿eh? Ahí en casita usted disfrute la lluvia, disfrute este momento tan bonito, tan agradable, un clima sensacional. Tenemos una temperatura ambiente en estos momentos aproximadamente de chan, 29 grados en días pasados a esta hora. ¡Ja! ¡Qué 29 grados! Bueno, así que disfrute al máximo la lluvia. No reniegue por nada, ¿eh? No me reniegue que, ay, es que está lloviendo y que yo no quería que lloviera porque, híjole, luego se moja el uniforme y que ya lavé los uniformes y quítalos y que póngase a plancharlo y séquelo, vámonos, y ya no haga coraje. Oye, que yo no quería porque tenía los tenis mojados y estaban en el tendedero y pues salió el solecito un rato y que, tranquilo, póngale el abanico, ahí se seca. Oye, que no hay excusa de nada, así que no ande renegando por nada. Agradezcale a Dios este precioso y bendito clima. Y de ahí, para el real, pura bendición. ¿Eh? Ayer antier estaba escuchando que ahora sí que por falta de lluvia, pues el campo estaba prácticamente pues con mucha preocupación, ¿verdad? En el área del campo. Y pues bueno, Dios nunca tarda en llegar. Él siempre llega a tiempo, solamente confíe en Él. Nunca pierda la fe, nunca hay que perder la fe. Recuerde que lo que Dios hace, lo hace perfectamente bien. Son ya las 7:13. Vámonos con esta rola y después me ausento 15 minutitos.

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no civilizado, aquí estar nuevamente, llevando la orientación, llevando la guía, llevando la mensaje a todos ustedes. Yo atentamente, India la Tarsicia, que muy contenta, que muy feliz, está aquí en la ciudad de las Jalapas, Anzalacatangua, ayudando a todas ustedes. Esta bonita ciudad de las Anzabanduquis, donde mucha gente ya agradece a yo, Indio La Tarsicio, donde mucha gente ya visita personalmente y busca todita, todita la felicidad. Esto yo decirlo porque ha encontrado la salud, porque mucha gente ya ha encontrado la buena suerte, ha encontrado la felicidad, ha encontrado la progreso, la triunfo, y dan gracias a Diosito lindo, a mamaita linda, porque gracias a yo, Indio La Tarsicia, gente ya ha curado, gente ya ha sanado. ¿Cuánto comerciante, Dios mío lindo, ya ha recuperado la suerte? Ya ha recuperado el amor, mucha gente ya ha recuperado la salud, la cosecha que se perdía, el animal que se moría. Ya usted no tiene esa sufrimiento, no tiene esa pesar, ni esa tristeza, ni ese pensamiento de que usted va a estar fracasado. No, no, no, no, no, no. Ya hoy te hago la invitación a mi guitoto lindo, mi guitoto del alma, para que te acerque acá a la ciudad linda, a la ciudad bonita, donde yo atiendo la consulta para decirte la presente, la futuro, la pasado. Porque usted sabe claritamente, mis guitotos, de que últimamente hay mucha envidia, hay mucha gente mala, hay mucha maldad, hay mucha corrupción, hay gente que acude a la bajeza, que acude a las brujerías, que acude a la hechicería y nos llevan a la ruina, a la total. Anza, Casaita, Casira, Catangua, Casura, Pirca, Cayacanti. Si usted es esa persona que juega, la pierde. Usted enamora la fracasa, a usted la dinera no rinde, usted vive fracasada, vive arruinada. Ya no sufra, ya no pase momento triste, ya no pase momento amargo en tu vida, porque aquí está este guitoto de la selva para ayudar a todos ustedes. Aquí está este hombre que te da la orientación, que te da la guía para que tus problemas ya no sigan siendo problemas, porque aquí yo está dispuesta a decirte con honestidad, con claridad, que todo problema tiene la solución, toda la enfermedad tiene la curación. Por eso venga a una consulta y salga de la duda, salga de la problema, salga de la tristeza, salga de la lágrima, porque aquí yo resuelvo todo el problema que usted tener. Huastacatán, Siquicha, Casuri, Huastacatán, Chacachira, Pirca, Tanguay. Le recuerdo a todos ustedes que si usted ser de esa persona que ve que su hijo va por mal camino del alcohol, de la droga, el tabaquismo, venga con yo a la consulta personalmente, que yo te resuelvo la problema. Si la esposa tuya se ha ido de matrimonio, tu esposo, tus hijos, en tu matrimonio no hay amor, no hay comprensión, no hay entendimiento, guacha, manda pura pía, casca, callacacira, guatanchi, acércate, venga urgente la mente, que aquí estoy yo para dar la solución a tu problema y decirte cómo encontrar la felicidad. Si usted ve con atención, con tristeza, que su negocio ya no marcha bonito, que la clientela se ha retirado, ay, chamandú, ay, samanda pura pía, acércate, venga, que aquí está la consulta donde este guitoto de la selva que está para servir, que está para ayudar. Bueno, mis guitotos lindos,
voy a leer cartica, voy a leer papelita, porque tengo mucha carta, tengo mucha papelita de toda la gente que escucha la programa. Sansamandiri, Sachacata, Cataraguandey, dice así: querido indio, reciba por medio de esta sencilla hoja de papel mi saludo sincero y respetuoso y mi solicitud de ayuda frente a mi dilema. Desde muy joven Dios me ha ayudado y me ha proporcionado grandes medios de fortuna, pero he sido malo y los digo con franqueza y arrepentimiento. Yo veo a las demás personas como seres insignificantes. Yo humillo y grito y un favor no lo hago por nada del mundo. Pero de un tiempo a esta parte, indio, he sentido deseo de volverme bueno, pero realmente no sé cómo hacerlo. Ante tal situación acudo a usted para que me brinde una guía espiritual para cambiar mi vida, para cambiar mi forma de ser. Deme un consejo. Se lo pide atentamente, hombre injusto. Guasacazuca, Cachira, Quitamanduy. Querido amigo hombre injusto, como usted se firma su carta, como usted se firma la papelita, lo que está operando en usted es un llamado de mi Diosito. Es un grito de esperanza. No es la primera personita a la cual le sucede lo mismo. No, no, no, no. Si durante tu vida usted ha tenido dinero y usted se ha creído con la autoridad suficiente para humillar, para gritar, para ofender y degradar a sus semejantes, lo que Dios quiere a través de esos sentimientos que tiene ahora es que usted cambie, que usted dé un cambio total y lo puede lograr, lo puede lograr. Ayude a sus semejantes. Abra o haga usted obras de caridad. Usted visite un hospital o un ancianato o cualquier otro sitio donde usted pueda llevar voz de aliento, voz de esperanza. Usted, mi huitoto, deje a un lado su orgullo y su prepotencia y conviértase en un ser humano de buen corazón, de grandes principios y virtudes morales. Dios lo ha elegido ahora para servir a la humanidad. Por eso yo, indio, le sugiero seguir esos principios. Déjese llevar por esos sentimientos que alberga ahora de querer ayudar a los demás. Está siendo usted sometido a prueba por nuestro Padre Celestial. No lo defraude. Estamos en una época especial de ayudar a los pobres, al infeliz, al necesitado, al mendigo, a la persona que necesita de nuestra mano amiga. Y usted, mi huitoto, puede brindar esa mano a mucha gente, a muchas personas que requieren de una ayuda inmediata. Gracias por su carta. Siga el consejo, el camino que Dios te ha brindado. Atención, señora María Eugenia, nació 29 de marzo del 60. Le voy a decir que usted me pregunta que tiene mucho sufrimiento porque su hija Clara Inés anda con un muchacho que es drogadito. Su hija se llama Clara y este muchacho se llama Antonio. Dígame, ¿cómo puedo ayudarle? Con mucho gusto. Su hija estaba estudiando en la preparatoria. De la noche a la mañana su hija abandonó los estudios. Ahora se junta con ese muchacho que la está llevando por un mal camino. Yo le voy a decir algo, mi huitota linda. Es importante que urgentemente me traiga un retrato, una fotografía de su hija, porque yo estoy viendo que su hija necesita ayuda urgentemente. Su hija está en mal camino. Ese hombre ya le está enseñando a consumir drogas. 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
3: Hola, pues que estamos ya de regreso. Son las 7:34 minutos de la noche. Así que gracias por seguir en la sintonía de HP. Dice, mándame saludos para la gente en La Parrita, para José Hernández, a don Abdón Hernández y a la chiquita Devani. También para don Santiago Tinajero, allá por los Güemes. Pura HP, ¿verdad? Pura HP. Ok, Maguey. ¿Qué dice también? Saludos para mi compadrito Fer Castro, Fernando Castro, allá en la Mariano Matamoros. Dice, no hombre, nomás llegué a la casa, casi iba llegando a la casa, que se aplana el agua, bien bañado, y ya, que llego a la casa, va, se quitó el agua. Nomás le dio una bañada, compadre Fer Castro, nomás le dio una buena bañada. Ahora. Ok, Maguey, dices, mándame saludos también para... te estamos escuchando. El saludo para toda la gente acá en la... Vamos, en la... Todo por Tamaulipas, todos por Tamaulipas. Saludo para Alberto Báez y a su hija, la chiquita Jacibé Báez, y que ya terminó la tarea del kinder, ¿verdad? De parte

su mamá Rocío Porras, que le manda salud súper cordial. Dice, buenas noches, aquí te escucho como siempre, Cachín Vázquez, en la 2 de octubre. Mándame un pico chulo, por favor. Hola, hola, hola, compadrito Cachín Vázquez, saludos cordiales, 7:35.

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1: Órale pues, ya a las 7:41 minutos, ahí escuchábamos a Concha Querida, son los hermanos Soria. Dice, hoy cumpleaños César Yair Ortiz Reyes, allá por Cuernavaca, Morelos, de parte de su papá Juanito Ortiz, y toda la familia, que le desean lo máximo.

Oaxaca, Morelos, esas mañanitas van volando para César Yair Ortiz Reyes, de parte de su papá Juanito Ortiz y toda su familia, que le desean lo máximo. Son las 7:42 minutos, 7:42, llega esto que suena y que dice más o menos así.

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2: Órale, pues, 7:47, compadrito Jerry Gallegos, que está de vela. Está de vela, mi compadre, el buen Jerry. Saludos, Luis Enrique López, allá en La Lajilla. Luis Enrique, ¿cómo estás? Buenas noches. Hilario Quiñones Silva, también saludos a mi amiga Eloísa Pérez y a Marisela Valladares Doria, que se están comunicando el saludín para usted y a sus apreciables familias que están en la sintonía de HP, la más prendida. Les recuerdo que mañana tenemos jueves de reflexión. Tenemos una reflexión mañana, es de William Arana, ¿verdad? Pastor colombiano. Correcto. Así que no se la pierda, mañana 7:45 de la noche. Una muy bonita reflexión, que ahorita de momento no le traigo el título a la mano, pero mañana que le escuche va a decir, ay, sí es cierto. Bueno, ok, 7:48 minutotes, a ver, mándame saludos para... Gracias, gracias. Ok, saludos a mi amiga Rocío Porra, a su esposo, el buen Alberto Baez, y a la chiquita Jacibé, Jacibé Baez, que ya terminó la tarea, ¿eh? Jacibé, ahora sí, vámonos a dormir, Jacibé, temprano, chiquitina, porque ya mañana hay que madrugar al kinder. Dice, mándame saludos para Miri Enríquez y para Alfredo Hernández, su esposo, y a la chiquita Marianita, allá en Tamaulipas. Ahora sí está lloviendo, Coronado. Dice, ahora sí está lloviendo. Pues bueno, gloria a Dios que nos manda la lluvia, gloria a Dios por lo bueno que es y porque Él siempre aún tiene misericordia de nosotros, y eso hay que valorarlo y por supuesto agradecerlo. Allá en Abasolo, La Brochita, saludos, dice, para el buen Badín, para el Chato y a Sixto Mata, de parte de mi compadre La Brocha, que se está reportando. ¿Quién más anda por acá? Juanito López, la gallineta, ya por Ignacio Allende. Dice que su esposa anda trabajando y él está en casita ahorita descansando. Quería muñeco, ¿verdad? Que le cueste el muñecazo. ¡Apa, muñeco! Dice. Ahora. Fer Castro Fernando, y Ana Mariana Matamoros, saludos cordiales. Oye, para mi amigo don Pedrito Rodríguez, allá en los charcos de arriba. Pedrito Rodríguez, allá por La Misión, allá nos está escuchando. Y saludos para la Rola Rocola. También saludos para Fidelillo Pesina. Y a todos los Turrubiates, a Jorge Turrubiates y a toda la familia bonita que están en sintonía allá en el Ejido de La Misión. Ahí de paso a Chelly, Marichelli y a Perico Silva, el saludín también. Órale, pues vámonos con este corridazo que suena bien padre. Son los Carlos y José con esto que se llama Celtaric.

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1: Corridazo, corridazo, Carlos y José, con ese gran corrido. Y Armando le dice a Esteban, mi rancho el divisadero. Yay, yay. A ver, Corona, suelta el caballo, mijo. Apuéstalo a ese caballo, si es que te falta. Eso. Si es que te falta dinero, que las patas de ese penco. Nunca se conoce el miedo. Dice, manda un saludo de parte del Chato, que estamos echando agüitas de guamuchis. Saludos para la brochita de Dolores, de acá de Abasolo, que te estamos escuchando, y echamos un corridazo, la mata de sandía, compadre. Órale, pues. Hay una presión con Rodo Castillo, Margarita Betancourt, familia Betancourt. Le mandamos un saludo a toda la familia Betancourt Treviño. Un saludo súper especial que siempre escuchan. HP. ¿Quién más? ¿Quién más? ¿Quién más? Porque ya casi nos vamos. ¿Ya cierro la línea telefónica? ¿Ya? Ya vamos a cerrar la línea telefónica, ya vámonos, órale, Corona. ¡Vámonos! A ver, últimos mensajitos. Ándale, oye, ese corrido del Tarik me gusta mucho. Armando le dice a Esteban, mi rancho el divisadero. Bien seguros que iba a ganar. Nada, oiga, que llega el tremendo Popeye Chan Chan. Me lleva el chanfle, dijo don Ramón. Oye, para... un saludo para Alfredo, el guardia, el tremendo Alfredo Guardia, que también se reporta, gracias. A Toño Muñiz Morales y a la Huitota, se están comunicando también. Dice mi compadre Juanito Ortiz que su hijo César Yair Ortiz Reyes allá en Cuernavaca, Morelos. Hoy está de plácemes, muchas felicidades. Últimos mensajitos aquí rapidísimo. Dice, buenas noches, aquí escuchando en Barrio Pajaritos. Mándeme el caballo, ¿cómo te va? Gracias, buen miércoles, Dios te bendiga. Gracias, José Antonio Díaz. ¿Quién más? ¿Quién más? ¿Quién más? Félix Mata Velázquez. Hola, buenas noches. Espero que te encuentres bien aquí. Bien bendecidos con esta agüita, gracias a Dios. Una canción de Hermanos Banda. Siempre lo escuchamos día a día. Colonia América de Juárez. Ok, Félix Mata Velázquez, muchas gracias. Dios te bendiga y te guarde. Pues ya nos vamos, Corona. Vamos a despedirnos con algo. A ver, por acá. Bueno, pues ya nos vamos. Le recuerdo que ahorita llega el pariente. ¿Sí viene el pariente ahora o no viene el pariente? Ahorita le pregunto al guardia. A ver, ¡guardia! No, sí viene, ¿verdad? No, sí viene, sí hay que venir el pariente. Déjame la pregunta aquí al guardia, nomás por pura. Nomás de concha, ¿verdad? ¿Guardia? Sí. Ándale. Nada, me guarde, sepan de anda. Bueno, ahí anda afuera, checando la otra cabina. Bueno, pues ya nos vamos. Déjame cerrar la línea telefónica. Le recuerdo que mañana tenemos noche de reflexión. Mañana, Dios mediante. Dice en el libro de Proverbios, capítulo 18, versículo... es el 4. Dice así: aguas profundas son las palabras de la boca del hombre, y arroyo que rebosa la fuente de la sabiduría. Gloria a su nombre, Señor. Gracias por esta bendita lluvia. Gracias por la vida de la audiencia que nos escucha todos los días. Por eso y por mucho más, Señor. Gracias. Que Dios me lo bendiga, querida audiencia. Soy Justo, soy Coronado, soy Garza y soy tu amigo a través de HP, la más prendida. Hasta mañana. ¡Ánimo!

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Hola, hola, ¿qué tal, mis amigos? ¿Cómo están? Buenas noches, bienvenidos todos en este ya miércoles, mitad de semana. Buenas noches, bienvenidos. La invitación para que nos acompañen a partir de este momento y hasta las 10 de la noche, en una noche lluviosa. Ahora sí llueve ya con mayor intensidad aquí en la capital, sobre todo ya aquí en el centro. Pues se está dejando sentir una lluvia bastante intensa. Tome sus precauciones, tome su distancia si va manejando. El pavimento se pone resbaladizo. Y el tráfico es pues, la hora pico, como es de costumbre, mucho tráfico y con la lluvia y con el clima se vuelve todavía un poco más difícil el manejar, así es que tome sus precauciones y maneje siempre a la defensiva. Buenas noches, bienvenidos. Su servidor Willy Cortés, ya listo para complacerle de aquí hasta las 10 de la noche. Teléfono de cabina para que nos llame, el 834-318-2402. Pueden también mandar su mensaje de WhatsApp al 834-352-0830. Bienvenidos, vamos a arrancar, vamos a darle con mucho ánimo, con mucha alegría, con mucho entusiasmo, para que usted se divierta y la pase bonito en este programa. Así es que bienvenidos y buenas noches, arrancamos.

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3: Estamos de vuelta, son ya las 8:16 minutos, el turno de Los Alegres de Terán, y esto se llama El Rosalito. Los Alegres, siempre Alegres de Terán.

0: Ánimo, y escuchamos este tema, el Grupo Delirio. Grupo Delirio y esta cumbia bastante buena, especial para andar a la vuelta y vuelta. Mi raza, son las 8:22, ya las 8:22. Sigue lloviendo, ya se quitó el agua, llovió para su casa, no llovió, cuénteme. Ahí el teléfono de WhatsApp está disponible, el 834-352-0830. Ahí nos pueden platicar cómo le fue con la lluvia, si se aplanó bien a bien, o nomás fue una pasadita, o cómo está la onda, ¿verdad? Cuéntenos, ahí estamos recibiendo todos y cada uno de sus mensajes. Si ya está en la hora de la cena, muy pero muy buen provecho. Si ya está cenando, donde sea que nos sintonice, a toda la raza por allá de los distintos municipios, amigos de la raza de Padilla, la raza de Güemes, la raza de San Carlos, amigos de Hidalgo, de Abasolo, de Jiménez, Soto La Marina, Yera, no hombre, hasta Villagrán, San Nicolás, bueno, HP.
1: Bueno, Willy Cortés.
0: Sí, buenas noches.
1: Habla licenciado Enrique.
0: ¿Cómo está, licenciado Enrique? Buenas noches.
1: Pues aquí bien feliz, hombre, porque llovió.
0: Sí, ya por fin se vino la lluviacita, licenciado, sí. Por fin.
1: Así es, pues aquí. Estamos pidiéndole un saludo para el médico Pedro y su esposa Maribel.
0: Para el médico Pedro, su esposa Maribel.
1: Sí, que vamos rumbo a los chiqueros.
0: Ah, ¿van a los chiqueros?
1: Sí, para ver cómo están los marranos por allá.
0: Ah, ahorita pues han de estar bien bañados ahorita con esta agüita.
1: Sí, así es, mi Willy.
0: ¿Una revolcada, licenciado? ¿No le hará falta?
1: Sí, de que siga, porque cómo han salido chuecas las cosas.
0: Detalles de que una cosa, que otra, no falta, mejor, apenas una apenas una revolcada en el chiquero.
1: Así es, ya se descompuso de su garganta.
0: No, hombre, pues ya no sé ni qué. A mí se me hace que me hicieron un maranguango. Dijo,
1: eso fue. Ahí tiene al indio Tarcicio.
0: Ya se lo voy a dar una vuelta mañana.
1: Pero en el pescuezo.
0: No, porque pues no falta.
1: Oiga,
0: mande.
1: Ahí le pido un remedio porque para el empacho, yo creo que anda empachado. Y no me caen las caguamas.
0: Ah, entonces sí trae empacho.
1: Sí, o será que le cambié de marca.
0: No, está bien, sí está empachado, pero mire, le voy a dar un consejo.
1: Dígame.
0: Agarra un micro eso de la unidad modelo. Y vayas en ruta, agarra el micro ahí por la central.
1: Sí.
0: Y se va hasta allá, hasta donde llega, hasta la terminal.
1: Ajá.
0: Y se regresa otra vez. Y va a ver que se le va a quitar el empacho.
1: Ah, bueno, está bueno. Sí, porque el médico dice que no tiene cura para esto.
0: Sí, no, pero con eso va a tener. Ve que los micros de ahí en la subidota esa que no quedó para la modelo.
1: Sí.
0: Bueno, ahí lo va a sacar porque lo va a sacar el empacho, va a ver. Sí, licenciado, de veras. Ahora,
1: bueno,
0: un té, sí conoce el amargoso, es una planta de campirana.
1: Sí, bueno, sí, pues sí.
0: Un té de amargoso y, hombre, con eso va a tener.
1: Yo dije, no me voy a consultar a Google, Willy.
0: No, conmigo no batalle, a mí, pregúnteme a mí.
1: Sí, no, hombre, Google no sabe nada.
0: Oiga, licenciado, no me he podido ni aliviar yo y le ando dando consejos. No me he podido ni... pero como quiera, pues la cuestión es echar mentiras, hombre, la cuestión es echar mentiras.
1: Claro, y alegrarnos porque por la lluvia, hombre, ya supe que para las conchas le llovió más
0: en
1: ayer.
0: Ayer, tuvo muy buena el agua, muy buena el agua.
1: Qué bueno. Es que ya está mejor con Dios que con nosotros acá.
0: Y hoy también, hombre, que venía, agarró corte el agua, ahí venía y ya llegó para acá.
1: Así es, sí. ya llegó, Willy.
0: Ya llegó, licenciado. Pues un saludo, licenciado, para toda su gente y estamos
1: ahí. Gracias, igualmente.
0: Saludos, licenciado, Dios me lo bendiga. Buenas noches, licenciado.

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3: Bonito, mis amigos, qué bonito es lo bonito. Ya a las 8:32 de la noche, Los Alegres de Terán y este tema, El Alma Enamorada, aquí a través de la número uno, su estación favorita, la HP. Una estación de Organización Radiofónica Tamaulipeca. Alegre siempre, alegre.

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2: Allá para mi amiga Lupita López, le saludamos. ¿Cómo le va, Lupita? Son las 8:35. Ya se reportó Lupita. Allá para Lupita López, dice Willy, ¿cómo le fue de agua? Pues bastante agua, Lupita, gracias a Dios. Mucha agua. Sí, llovió. Llovió bastante bien. Gracias allá para mi amiga Lupita, dice Willy. Estaba fuerte el aguacero. Hasta que nos hizo la lluvia. Se nos hizo la lluvia, mi Willy. Así es, Lupita. Hasta que llovió. Agua de arriba para abajo, Lupita. Ya no llovió, hombre, qué bárbaro, se van a poner bien buenos los quelites. Dice Willy, aquí escuchando su programa y con esta lluvia, bien bendecidos, así es. Salud para usted, Elenita también. Bueno, mi amiga Elenita, que nunca se pierde la programación de La Más Prendida. Salud para usted, Elenita.

0: Mi compadre el contador Cuco Heredia, que está bien contento porque ahora sí llegó el agua. Nomás falta el frío, dice mi compadre el contador Cuco Heredia, que dice que ya también está muy contento. Dice que lo vieron ahí, como los niños cuando salen así, que se andaba mojando con el agua. Que lo vieron del gusto que tenía, pues ya cuánto tiempo que no llovía, dicen que lo vieron allá por Villas del Carmen, al contador Cuco Heredia lo vieron bañándose bajo la lluvia. Pues sí, ya, pues es que uno, acuérdense que uno tiene alma de niño, como quiera, a pesar de que uno esté ya en edad. HP, bueno.
1: Buenas noches, Willy.
0: Sí, buenas noches.
1: Oye, Willy.
0: Mande.
1: Quiebra para acá, papadía. Municipio Padilla, no quiere llover.
0: Malgame, hombre, pues si para allá estuvo buena el agua ayer.
1: Entonces, ¿va a ser aquí?
0: ¿No llovió para allá o qué? Digo, para allá, para. ¿No llovió para allá para el 5, para allá para Corpus, nada o qué?
1: No, que no está ahí, no llovió.
0: Válgame, compadre.
1: ¿Qué no. habrá, Willy?
0: ¿Ni ahora llovió para allá, ni ahora o qué?
1: No.
0: Oye, pues está raro, ¿no, Paco?
1: Está muy raro.
0: Pues pero bueno. Pues ni modo, pues ya le llegará la lluvia, hombre. No te desesperes, Francisco. No te desesperes.
1: No, hace rato que dije que el mono que estaba empachado.
0: Ah.
1: Que sea como una pezuña de vaca tostada.
0: ¿Una pezuña de vaca tostada?
1: Sí, con aceite. Una cuchara de aceite.
0: Con una cucharada de aceite.
1: Sí, no,
0: con eso va a tener.
1: Se despega el empacho.
0: Después no vaya a cómo hacerle después. Después nos va a pedir mejor así lo dejamos, Francisco, para no entrar en detalles.
1: ¿Pero
0: bueno
1: que no le
0: cae? Pues imagínate si se hace ese menjurje que dices, no, hombre. Ándale. Bueno, ahorita lo vamos a mandar,
1: Dale,
0: cuídate, compadre, saludos para ti. Cuídate bastante, compadre. Las historias cantadas. Ramón Ayala y este corrido. La carretera 585. Ramón Ayala.

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5: La viuda de signo Géminis, quien nos pregunta que si la persona que la está pretendiendo está por amor o por otra cosa con ella. Mi querida hermanita, le quiero decir algo sinceramente. 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
2: Ándale, ahí escuchamos este tema, La Moneda Sin Valor, Los Invasores de Nuevo León. Son ya 10 minutos para que sean las 9 ya de la noche. Saludos para, dice Willy, muy bonita lluvia, por fin, ya hacía falta la lluvia. Gracias de parte de tu amigo Felipe Delgado, acá por Sierra Ventana, pendientes del programa. Allá para mi compadre Felipe, ¿cómo te va, Felipe? Buenas noches, es que bueno que ya les llovió. Qué bueno que ya les llovió allá para la Sierra Ventana. ¿Sí? Dice por acá, señor locutor, quisiera si me pudiera complacer con la canción Concha del Alma. Dice para Lupe García, allá en Estación Rosa, de parte de su amor, que ya vivo con él. Antes era un amor prohibido, pero ya no. Ah, ¿cómo? ¿Cómo, cómo? ¿Cómo? ¿Cómo está eso, Irene? A ver, ¿cómo, compadre? A ver, otra vez, vamos a leerlo otra vez porque me interesa esta situación. No que me guste el chisme, oiga, no voy a pensar usted que, Willy, le gusta el chisme, es chismoso, es. No, porque me dio curiosidad. Dice, señor locutor, ¿sí? Ponle ahí, Irineo, pon música romántica, por favor. Si me puedes poner ahí una canción romántica porque quiero. Este saludo lo amerita. Este saludo lo amerita. Ponme, por favor, ahí. Una canción romántica, algo movido, algo romántico. Espérame, ¿cómo que el vampiro? No, una romántica. No, ¿cómo que el vampiro que sale de noche a chupar y que? No. Espérate, Irineo, déjame mandar el saludo como se corresponde.

0: Ah, espérame, Ireneo. Ahora sí que, espérame, te la bañaste. Sí, permíteme. Quiero este saludo se merece algo así movido, digo algo movido, algo romántico. Dice, señor locutor, por favor, ¿me podría poner una canción? Esa canción que se llama Concha del Alma para Lupe García de Estación Rosa, de parte de su amor, que ya vivo con él, ¿verdad? Antes era un amor prohibido, pero ya no lo es. ¡Ay, ay, ay! HP, bueno.
1: Señor William, ¿lo escuchas?
0: ¿Qué pasó, Pesadilla?
1: ¡Ahí déjame el vampiro!
0: ¡Ah! Ahorita lo vamos a mandar, Pesadilla. Ahorita lo vamos a mandar.
1: ¡Ya tengo un costal de jacuz!
0: Bueno, pero que sea cierto, ¿eh? Porque luego...
1: ¡Ayala!
0: Bueno, aquí
1: te... ¡Este un saludo!
0: Sí, Pesadilla, claro que sí, compañía, ¿sabes?
1: ¡Ya, güey,
0: sí.
1: Te visito por ahí!
0: ¡Claro que sí! Aquí te esperamos, ¿eh?
1: ¡Ahora me viene fuerte!
0: Igualmente, que estés bien, Pesadilla.
1: ¡Órale!
0: Bueno, el saludo para Lupe García y para su amor prohibido, que ya no lo es, que ya viven juntos. Y qué manera de empezar este nuevo amor con una noche fantástica como la que nos regala Dios en este día, en esta noche. Una noche lluviosa, noche romántica. Qué bueno, saludos para ustedes y que Dios los bendiga, ese gran amor que se tienen. Nos invitan a la boda, ¿verdad? Cuando vayan a hacer la boda, por favor, nos invitan, por favor.

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1: Qué bárbaro, el amor sin palabras, definitivamente un tema muy, pues muy llegador, un tema que pega, que llega, ¿verdad? Que se siente de veras este tema de los caminantes, amor sin palabras, ¿sí? Amor sin palabras. Bueno, buenas noches, la más prendida de la radio.
2: Buenas noches. Aquí habla José Pineda, de aquí a la Soli.
1: ¿Qué pasó, José? ¿Cómo estás?
2: No, hombre, aquí estamos, cenando unos palitos con frijolitos.
1: Ajá, no, qué bárbaro, no, ni me hubieras dicho, José, qué bárbaro, compadre. No, unos palitos. ¿Cómo te fue de agua, compadre? ¿Cómo te fue?
2: Hombre, aquí estamos, en Lagunaos.
1: Es lo que te iba a decir, hombre, pero... Pues ya se ocupaba. Ya se ocupaba el agua, compadre, ya se ocupaba.
2: No, pero qué bueno, ¿verdad?
1: Así es.
2: Ay, me saludé, Willy.
1: ¿Para ti, José? ¿Para quién más?
2: Para Arnoldo Toscano.
1: ¿Para Arnoldo Toscano?
2: Sí, para Jesús.
1: Para
2: sí,
1: señor. Jesús. Y
2: para Tavo Castro.
1: Y Tavo Castro también.
2: Sí, hombre, que aquí estamos. Pues estamos cenando aquí. Qué jodido, completa.
1: Qué rico, compadrito. No, hombre, pues qué bueno.
2: Y
1: pues,
2: para ti, Willy, para ti, que siempre estamos aquí contigo.
1: Yo sé que sí, compadre José, yo sé que sí. Te agradezco. Y estamos a la orden, compadre José, ¿eh?
2: Está bueno, Willy, gracias.
1: Ándele, saludos.
2: Gracias bastante.
1: Igualmente. Ya para mi compadre José. No le pregunté. Pues allá de la satélite de por allá, ¿no? Mi compadre José. De allá de la satélite, de compadre José, hasta allá le mandamos el saludo, ¿verdad? Allá de la satélite, mándame algo, Irineo, algo parecido más o menos. Ahorita cuando me hablen ustedes y yo les voy a preguntar, ¿de dónde me hablas? Y no, pues de la satélite. ¿Y qué les vas a poner? Algo referente así más o menos a

0: O sea, por ejemplo, sí, ¿verdad? O sea, es un cáliz nomás, un cáliz. Así cuando ustedes me hablen y todo, o me manden un audio, por ejemplo, oye, Willy, que aquí te estamos oyendo, no sé, de tal parte, ¿verdad? De tal parte. Y ya, pues ahí les vamos a poner algo ahí para ambientarlos, ¿sí? Algo para ambientarlos referente, ¿verdad? A la colonia o al lugar donde ustedes me llaman, ¿sí? Oye, Willy, que acá te hablo, ¿de dónde me escucha? No, hombre, pues A ver, permíteme, es que Irineo, permíteme, pues es que no te digo, hombre. Bueno, sí, entonces que estábamos, sí. ¿De dónde me hablas? No, pues te hablo de acá, Willy, te hablo de pues de la satélite y así. Oye, ¿de dónde me hablas? No, pues que te hablo de acá de te hablo de acá de Villagrán. No, pues ya, un temita así. ¿De dónde me hablas? No, pues que te hablo de acá de tengo llamada. HP, bueno.
1: De Villa del Carmen, Willy.
0: ¿De dónde me hablas, compadre?
1: De Villa del Carmen.
0: De Villa del Carmen.
1: Exactamente.
0: Ándale, compadre. A ver, Irineo, ponme una canción de por favor, ponme algo de Villa del Carmen, por favor. Permíteme, pajarito, permíteme, ¿no?
1: Claro,
0: a ver, ponme algo, Irineo, ponme algo de allá de Villa del Carmen, por favor. Ponme algo de Villas del Carmen. A ver. Bueno, mañana. A ver, haz de cuenta que te pregunto otra vez. Haz de cuenta que estamos empezando otra vez. Sí, bueno, ¿quién habla?
1: Acá de Villas del Carmen.
0: Ah, de Villas del Carmen.
1: Claro.
0: Dale saludos para mi compadre Pajarín. Pues ahí te saludo, Pajarín. Igualmente. Buena mañana, Irineo. Música de Villas del Carmen. Allá le saludamos a mi compadre el Pajarín, que allá nos oye en Villas del Carmen. Qué bárbaro, Pajarín. Hasta allá te saludamos. Qué bueno que nos estés acompañando. Dice por acá, Willy, para Mariano Rodríguez. A ver, tengo llamada. HP, bueno.
2: Y acá de la Moderna.
0: ¿De dónde?
2: De la Moderna.
0: Una Moderna, papá, ¿eh?
2: Ajá.
0: ¿Y quién habla, compadre? ¿Quién habla?
2: Juanillo.
0: Ah, ya está, Juanillo. ¿Cómo ve, Juanillo? ¿Sí queda, no? O sea, sí queda.
2: No, ahí le estamos buscando.
0: ¿Como anillo al dedo, Juanillo?
2: Ajá.
0: No, hombre, ¿cómo te fue de agua, Juanillo? ¿Te fue bien o no?
2: Sí, me mojé.
0: Sí, pues sí, así pensé yo. Así pensé.
2: Tenía como a las 6.
0: Sí, pues fue la hora que empezó la agüita. Fue la hora.
2: Sí.
0: Pero bueno, Juanillo, pues lo bueno que lleves para la casa. Ya cuando va uno para la casa, ya dice, bueno, neme, ¿qué tiene?
2: Sí,
0: bueno.
2: Sí.
0: Sí. Pues no, hombre, pues cuídate mucho, Juanillo, ¿eh?
2: Me di un buen baño.
0: Sí, fue lo bueno que ya te tocaba, pues ya tocaba baño. Compadre, Juanillo.
2: No, venía bien sudado.
0: Sí, y ya con la agüita, pues ya te refrescaste y todo, ya bien a gusto, bien padre.
2: Sí, sí.
0: No, hombre, pues ahí te voy a saludar, Juanillo, y qué bueno que te reportaste para para participar aquí en esta dinámica que tenemos en esta noche, ¿eh?
2: Estamos en contacto.
0: Sí, cuídate mucho, compadrito. Saludos.
2: Vale.
0: Ándale. Allá para mi compadre Juanillo, que nos habló de la Moderna. Hasta allá le saludamos a mi compadre Juanillo Velotes. HP, bueno, buenas noches.
3: Buenas noches.
0: Sí, bueno.
3: Saludos para Chuy Rodríguez.
0: Para Chuy Rodríguez.
3: De parte de María Teresa.
0: De María Teresa. ¿De dónde me oyes, María?
3: De Colonia Liberal.
0: ¿De dónde?
3: De Colonia Liberal.
0: Colonia Liberal. Ah, ok.
3: Ahí puede dedicar la venada.
0: Ah, bueno, ya está. Ahí te saludamos.
3: Gracias.
0: Sí, gracias.
3: Te lo quiero mucho.
0: Igualmente, sí. Yo también la quiero
3: Chuy
0: mucho.
3: Rodríguez.
0: Ah, quieres mucho a Don Chuy. Ah, ok, Don Chuy, sí, sí. Yo pensé que a mí. Pero saludos también.
3: Bueno, gracias. Bye.
0: Ándale. Bueno, la raza de allá, ¿de dónde me dijo? De la Liberal, Irineo, música de la Liberal. Ya para mis amigos de la Liberal. Allá para Chuy y para Mari, que se quieren mucho, se quieren bastante, se adoran con todo su corazón. Pues ahí les saludamos y les agradecemos que nos estén acompañando. Qué bueno que se estén llamando, qué bueno que se estén comunicando al 834-318-2402. Música de la Liberal.
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0: Música de la Liberal, HP, bueno.
5: ¿Cómo están, Siri? De acá, de Rancho Los Cabezones,
0: Echido
5: Lormo, Emilio
0: Gámez. A ver, Rancho Los Cabezones, música de Rancho Los Cabezones, Irineo, por favor.
5: ¡Eso!
0: ¿Cómo? Ah, los caracoles ya van subiendo, pues es que por el agua, Emilio, por el agua, por eso.
5: Exactamente.
0: Sí.
5: Con esa música hasta van luchando los caracoles.
0: ¿Hasta van bailando los caracoles o qué? No, pues saludos para ti, Emilio, y pues Dios te bendiga, aquí estamos a la orden. ¿Cómo te fue de agua? ¿Bien o qué?
5: No, no, no, gracias a Dios, que ya lo pueden ahorita, pero ya está muy triste.
0: Los arbolitos, todo.
5: Sí, hombre, fue buena bendición de Dios, bendición de Dios.
0: Así es, compadre, pues te saludo con mucho respeto.
5: Algún ratito ahí, tanto los cabezones, esa musiquita que pusiste.
0: Apenas quedó perfecto para Rancho Los Cabezones, las coronelas, coronelas.
5: Pues es que tú tienes una esencia especial, mi güey, tú tienes una esencia muy especial.
0: Sí, gracias, compadrito, tengo esencia de naranjo yo, es la esencia de...
5: Un perfume, ¿eh?
0: flor de naranjo, sí.
5: Sí, señor.
0: Cuídate mucho, compadre. Dios te bendiga.
5: Ándale,
0: saludos. Oiga, música de Rancho Los Cabezones. Sí, bueno, Chepe, buenas noches.
6: Buenas.
0: Sí, buenas.
6: Buenas, ¿qué tal? ¿Cómo está?
0: Yo muy bien, ¿y usted?
6: Aquí estamos.
0: ¿De dónde?
6: Aquí estamos en la calle Belice.
0: ¿En la calle cuál, perdón?
6: En calle Belice.
0: Ah, ok. ¿Colonia?
6: Aquí en la Ampliación Libertad.
0: Ah, la Ampliación Libertad.
6: Le digo que me den un saludo.
0: Sí. Okay.
6: Para Lirio, para Saúl, para Jaime Hernández, para Pascual,
0: okay.
6: Para Morales,
0: sí.
6: Para, de parte del Ciclón.
0: ¿De parte del Ciclón?
6: Claro. Sí.
0: Allá, ok, compadrito, pues hasta allá.
6: Estamos bien contentos.
0: Ampliación Libertad, ok, muy bien. Órale. Bueno.
6: Órale, aquí estamos echando agüita de toro.
0: Hoy no más. Pura música, para allá, para la Ampliación Libertad. Me gusta más o menos algo así.
6: Sí, ahí hablador.
0: Ahí le saludamos, compadre. Arre. Un saludo muy especial para mis amigos allá en la Ampliación Libertad. Se me figura así más o menos. Ampliación Libertad, se me figura así más o menos algo así.

0: Sí,
1: ¿hay bueno. una libertad?
0: ¿A dónde me escucha, compadre? ¿Allá en el Ejido?
1: Ejido, la libertad, hombre, la elección, Enrique.
0: Ah, ya han elegido la libertad, diga, no, hombre, pues imagínese, allá han elegido la libertad, me gusta más o menos algo así, compadrito.
1: Véngase de ahí. ¡Salud!
0: ¡Ándale, compadre! Así me imagino yo más o menos, oiga, así más o menos. Acuérdense, estamos en una dinámica, porque ahorita no falta quien me vaya a decir, porque estoy bien seguro de eso. Ahorita falta alguien que me va a decir, Willy, ya deja una canción completa. O sea, no falta quien ahorita me diga. Pero acuérdense, estamos en una dinámica, ahorita en este bloque, estamos en una dinámica de usted me habla de tal parte y yo le pongo una canción más o menos del lugar donde usted me habla. Que yo considero a mi criterio, ¿verdad? Tampoco es como que, ¿verdad? O sea, a mi criterio, ¿verdad? Pero bueno, sí, porque ahorita yo estoy seguro que no falta quien ahorita me diga, Willy, ya, pon una canción completa y que, o sea, no falta, no falta, ¿verdad? Pero ya nos estamos previniendo para esa. Ánimo, raza. La 9:09, aquí se la presentamos, se la voy a dejar para que después, ¿verdad? Allá para mis amigos de Legión La Libertad.

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4: Estamos de vuelta, mis amigos. Son las 9:13. Ya a las 9:13, oiga, se prendió el cerro. Qué manera, oiga, de prender a mi público. Yo pensé que ya no tenía el tino yo para prender a mi raza, pero todavía, oiga, todavía. Yo pensé que es que sobre todo por el, como ya es tarde, yo digo, a lo mejor ya están dormidos. Sí, yo a veces digo, no, ya a las 9 ya la raza debe estar dormida, ya estar viendo la novela o algo, pero no, como quiera. Aquí están oyendo, aquí me doy cuenta que sí me están oyendo. Dice Willy, muy bonita canción, dice esa del Vaivén del Amor, me identifico con esa canción del Vaivén del Amor, qué bueno. Saludos para a mi amiga Sarita Martínez, dice aquí en el Olmo de Güemes. Saludos para ustedes, Sarita, allá está el Olmo, municipio de Güemes. Dice Willy, saludos para toda la gente por acá en Roosevelt de Texas, de parte de Abraham Martínez de Guadalupe Victoria de Güemes. Dice, mándale un saludo para mi papá Antonio Martínez y para mi mamá Josefina Rodríguez, de parte de su hijo, y una canción para mi papá. Si nos puedes complacer con algo de los hermanos Quintana. Órale, saludos para ustedes, amigos, hasta la Unión Americana también.
5: Sí,
6: ¿qué dijo? Aquí andamos acá por ver la onda.
4: ¿Por dónde?
6: Saludos para ti y para la pochola. Ay, ¿cómo le bajo el radio?
4: Sí, bájale, compré. Bájale. Ahí está.
6: Para el pifas y para
4: el pifas.
6: Hola, andamos acá. Vamos bien, Jale, tenemos la traje a cargar. Pura madera, manito.
4: Ándale. Muy bien.
6: Te voy a dar la junta a ver si sale por allá. Saludos, Willy.
4: Saludos, compadrito.
6: Aquí andamos, como siempre, escuchando. HP.
4: Qué bueno, ya para mi compadrito, el tremendísimo Mico, que anda como carro de quinceañera, bien arreglado, hasta allá le mandamos el saludo. Dice Willy, queremos una canción, la del albañil, allá para don Víctor López. Dice, a mí me corrieron de la ampliación Libertad por no pagar la renta. Pues la hubieras pagado, compadre. Dice, aquí estamos, Willy, aquí andamos, mándanos un saludo para toda la racita que andamos acá por el cuartel, ¿verdad? Órale, saludos, amigos, allá, racita de por allá del, allá rumbo al cuartel, allá nos oyen, allá rumbo al cuartel, saludos a la gente por allá que están allá rumbo al cuartel. Órale, dice Willy, mándanos algo más o menos así, más o menos. Imagino, porque como ya están así, ya allá pegaditos allá a la sierra, casi ya digamos ya colindando allá con el altiplano tamaulipeco. Esta es una música digamos muy característica, pues ya del altiplano, lo que viene siendo para allá rumbo al Jaumabe, todo eso, ¿verdad? De Palmillas, todo eso. Más o menos por eso, ¿verdad? Como les digo. Es un más o menos, tampoco quiere decir que es lo que usted escuche por allá, pero pues así más o menos. Un saludito para toda mi racita bonita de por allá rumbo al cuartel, así más o menos me lo imagino yo. Un saludo para mis amigos de por allá de Estación Rosa, dice Willy. A ver cómo sonaría algo para acá, para Estación Rosa. ¡Híjole! Un saludo muy especial para mis amigos de Estación Rosa. Dice Willy, no pude hablarte, pero te mandé mensaje. Pues más o menos así me lo imagino. reciban el saludo, mis amigos de por allá de Estación Rosa.

Este Will, aquí escuchando tu excelente programa, disfrutando de la lluvia. Saludos para Fernando Núñez allá en la Nuevo Santander. Híjole, saludos para ustedes, amigos, en la Nuevo Santander. Allá para la raza del Palmar. Ponme algo, Irene, para la raza del Palmar, por favor.

es para doña Josefina Ramírez, de parte de su nieto Edgar Báez, que están escuchando el programa. Y aquí cerramos la dinámica, raza, porque si no, no vamos a terminar. Mañana vamos a volver con esta dinámica, si Dios quiere. Sí, para dar seguimiento a la programación. Pero vamos a hacer esta dinámica, ¿verdad? Después de las 9. Después de 9, de 9 a 9:20 más o menos, usted me dice de dónde me habla y vamos a hacer esta dinámica. Sí, para seguir con la programación, porque no vamos a poder completar la programación. Pero me gustó mucho su participación, se los agradezco bastante. Y me doy cuenta que sí me oyen, hombre, sí me oyen. Muchas gracias, ¿eh? De veras que sí, muchísimas gracias, de veras que sí. Estoy bien agradecido con todos ustedes. Vámonos con esto de una vez. Hay que ponerle nombre a la dinámica, ¿verdad? Mañana me ayudan a ver cómo le ponemos a esta dinámica. Porque me gustó y me gustó su participación, ¿eh? Bastante, de veras. Bien agradecido.

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0: 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No le cambie, compadre, que aquí está su música. Sí.
7: Qué bárbaro, mi raza, qué bárbaro. Ahí escuchamos este tema bastante bonito, ¿verdad? A cargo de Los Polos de Sombreretillo, saludando a Texas, así se llamó este tema. Me están pidiendo la historia de la marrana. Pues es que ya luego, pues es que se prendió el cerro en este espacio y ya la raza luego, pues se aprovechan de mí. No, que se aprovechan de mí, no, nada de eso. No, pero Willy, queremos la historia de la marrana y que quién sabe qué, que pues ahorita a ver si la podemos, a ver si hay tiempo. Un saludo para, dice Willy, a mi comadre Maribel, ahí andan por la boca de Juan Capitán, andan allá en las cascadas, pues con eso de la lluvia, se fueron allá ahorita a ver las cascadas, pero a mí se me hace, comadre, que todavía no, sí llovió, póngale que sí llovió, pero a mí se me hace que le faltó agua todavía para que las cascadas, se pusieran así como se deben, ¿verdad? Bonitas y todo, pero bueno, gracias, saludos para ustedes, allá para la comadre Maribel, que andan allá por la boca de Juan Capitán, andan allá en las cascadas, ya noche, comadre, ¿para qué andan allá, hombre? Ya noche. Dice, ah, no, andamos aquí en Los Chiqueros. Ándale, salud para ustedes, comadre. Dios me la bendiga. Yo pensé que andaban allá en las cascadas. Sí, trabajando, andamos, ándale, yo pensé que andaban allá en las cascadas. Salud para usted, comadre, Dios me la bendiga. Andan trabajando. Sí. Salud para ustedes y muy amables. Muy amables. Allá para la gente de Ejido Santana, dice, queremos una canción, Willy, para acá para la gente de Ejido Santana. No, mañana, no se me desesperen. Mañana vamos a seguir con la dinámica, si Dios permite. Y ya me dicen de dónde me hablan y ahí les vamos a poner una cancioncita y así, como lo hicimos hoy. Sí, pues me quedaron muchos pendientes, ¿eh? Me quedó pendiente Villagrán, me quedó pendiente Ejido Santana, me quedó pendiente Miquihuana, me quedó pendiente la raza por allá de Abasolo. No, muchos mensajes quedaron pendientes, pero ya mañana, si Dios quiere, ¿eh? Mañana, si Dios quiere, se las vamos a poner, ¿ok? Dice Willy, algo triste, ¿como cuál, comadre? Pues usted dígame más o menos, porque canciones tristes hay bastantes, y de caminantes ya pusimos una. Algo, usted dígame cuál, ¿verdad? Y se dice una melodía triste, pues. Ahorita lo checamos. Ahorita lo checamos. Sí, se la mandamos, comadre. Así se llama la canción. Una melodía triste. Ay, no. Ahorita la vamos a buscar. Un saludo para el maestro de la muralla de Soto la Marina, que anda trabajando en Matamoros. Órale, saludos.

0: ¡Qué bárbaro, qué bárbaro, qué bárbaro! Ahí escuchamos a Mari la Trompuda. ¡Ay, ay, ay! Esa tremenda Mari, Mari la Trompuda. ¿Y si estará trompuda o no?
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2: Oiga, qué bárbaro, estamos de vuelta, son las 9:31 ya, las 9:31 en este miércoles ya, el ombligo de la semana. Oiga.
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2: Bueno, estamos altas, son las 9:30 ya, las con 31 minutos, en este miércoles ya, ombligo, el ombligo.

auténtica y original cuchara de Gabino. Ah, no, ¿verdad? No, esta es otra, no, esa es otra historia, ¿no? Esta es la historia de la marrana. Esta marrana que, pues era una marrana, era de chiquero, una marranita que, pues no era una marrana cualquiera. Era una marrana que tenía un rizo impecable en la cola y le gustaba que le rascaran el lomo con una liana. Y estaba convencida que esa marrana en su vida pasada era una marquesa, había sido en su vida pasada. Ella pensaba que había sido una marquesa europea. Y un día en la mañana, pues, la marrana, pues, vio una mariposa que andaba volando y pues, ¿qué cree? Que se fue atrás de ella. Se fue atrás de la mariposa, la marrana, se fue atrás de la mariposa. Estaba bien bonita esa mariposa, nunca había visto una mariposa tan bonita. Y ahí va la marrana. Ahí va la marrana atrás de la mariposa. Y se empezó a alejar, oiga. Se empezó a alejar del chiquero. Cruzó la cerca rota y pues se internó en lo más tupido del monte. Entonces, pues cuando la mariposa finalmente voló alto y desapareció, pues la marrana miró a su alrededor y pues no había nada, no había tragadero, no había manguera de agua, ni estaba el señor que le llevaba cáscaras de sandía. No había puros huizaches, oiga, y puros huizaches y puros mezquites. Entonces pues la marrana, ¿qué pasó? Que se perdió. ¿Sí? Pues la marrana se perdió. Y no, hombre, pues andaba bien espantada porque pues miraba para alrededor y pues no veía nada más que puros huizaches y espinas y todo. Y en una de esas que se puso la pata en el pecho y dijo, "Estoy perdida", dijo la marrana. Dijo, "Estoy perdida". Espérame, Ireneo, por favor. Permíteme, Ireneo, por favor, terminar. En eso de repente que sale un tacuache con cara de pocos amigos y con un ojo así medio agachado, así un tacuache salió de repente. Y le dijo, "Búscale", le dijo. Dijo, "Vámonos de aquí", dijo, "aquí no es territorio tuyo, aquí es mi territorio", le dijo el tacuache.

Permíteme, Ireneo, permíteme, déjame terminar la historia de la marrana, por favor. Sí, permíteme, por favor, déjame terminar la historia de la marrana, porque luego después me van a reclamar, me van a decir que por qué no la terminé, que quién se... Espérame, Ireneo, por favor, permíteme.

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1: Ándale, ahí escuchamos esto de los hermanos Cárdenas, oiga, y ya la historia de la marrana, ya no, mejor no, mejor, porque mejor la voy a escribir en un libro y lo voy a poner a la venta para que me la compre, para vender libros también, porque nunca puedo terminar, nunca se puede. Aparte, voy empezando apenas, eso fue nomás el donde empieza, ¿verdad? No, pues cuando la termine, cuando no va a haber tiempo, definitivamente no. Por acá, saludos para mi compadre Félix. Dice Willy, mándale saludos para José Antonio y también para el buen Rubén, que aquí estamos escuchándote. Nos quedamos con ganas de una cancioncita. Aquí estamos. Luego te decimos de dónde te oyemos. Órale, bueno, muy bien. Sí, mañana, si Dios nos presta vida, mañana les complacemos para ustedes. Saludos para mi compadre Felipe, muy buen tema, sí, muy buen título, compadre Felipe, de veras que sí, Saludos para ti, Felipe, también. Gracias, Felipe, por acompañarnos también. Allá para mi compadre Felipe. Por acá, dice aquí, ¿quién habla? ¿Es por WhatsApp? Híjole, compadre, pues es que por WhatsApp, pues no podemos responder llamadas por WhatsApp, compadrito, pero te lo agradezco si nos llamas al teléfono de cabina, el 834-318-2402. Teléfono de cabina, si gustas ahí llamarnos, ahí te atendemos la llamada. El teléfono está libre para que te comunique, ya que en WhatsApp no podemos contestar llamadas.
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1: Excelente. Bueno, ahí escuchamos este popurrí de los hermanos Quintana. Popurrí de los hermanos Quintana.

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5: ¡Qué bárbaro! ¡Qué bárbaro! ¡Qué bárbaro! Esto allá para mi compadre Mico y para toda su raza allá por Villagrán. Que andan bien, andan bien irineos, andan. Pues andan bien borrachos, oiga, pues qué más, que es la verdad, andan bien borrachos. Allá para mi compadre Mico, le mandamos el saludo. Mi compadre Mico anda, no hombre, anda bien borracho. Ahí le saludamos, ya ni le entiendo a mi compadre Mico lo que me dice ahí en el WhatsApp. Échale ganas, Mico, échale ganas, hombre, no la aflojes. No la aflojes, cuídate mucho y estamos aquí en contacto. Claro que sí, luego platicamos con más calma. Nos echamos un café, Mico, nos echamos un café, ¿eh?

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1: Llegamos al final de este espacio, mi raza, gracias. Pásenla bonito, buenas noches, mañana. Nos sintonizamos, si Dios permite, a las 10 de la mañana. Buenas noches, gracias por la preferencia.

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días, familia, buenos días. Oiga, ¿qué tal? Jueves 24 ya de septiembre, día de la bandera el día de hoy. No es el 24 de febrero, sí. 24 de septiembre, buenos días, jueves, San Jueves con sabor a viernes, ya listos para iniciar este bonito día, este programa mucho, de aquí hasta lo que serán las 8 de la mañana, quédense conmigo porque la vamos a pasar súper chévere. Hoy vamos a hablar del clima, vamos a hablar de cumpleaños, vamos a hablar de saludos, vamos a hablar de chismes, de cotorreos, de argüendes, en fin, de todo, vamos a hablar aquí en este espacio matinal, sí. Y bueno, ahí tenemos ya el cajón de mensajes listos para darle lectura. Por ejemplo, Chelito en el Foviste, buenos días. Lores Guerrero, buenos días. Ya. Ya jueves con sabor a viernes, dice. Lores Guerrero, gracias. A Daniel López, buenos días. Aquí en el trabajo ya. Daniel López, hoy cumpleaños, compadre. ¿A poco? Un saludo especial a mi gran amigo Daniel López, que hoy cumpleaños, compadrito. Buenos días, felicidades. Así comenzamos el día de hoy con los cumpleañeros. Buenos días, Daniel López.

0: está de pláceme. Si lo conoce, felicítelo. También saludo a mi comadre Laura García. Buenos días, ¿cómo pareció? Demos gracias a Dios por otro día más de vida. Ya es jueves, que tenga un excelente día lleno de bendiciones. Saludos a, y lo escucho en la colonia Satélite. Martín Pérez, buenos días. Allá para, un saludo especial a mi compadre Martín Pérez, compadre, sí. Allá para Arturo Pérez, para David González.
1: ¡Arriba,
0: vamos! Contador Cuco Heredia, saludos al licenciado Francisco Cifuentes y Andrés Ruiz. Bendiciones para todos desde Ceilán de Hueve. Martín Pérez, compadre. Buenos días, compadre. Ya escuchando el Morning Show en esta mañana desde la Veteranos, calentando motores con un buen café y la que sigue para toda la reverada, viejo. Claro que sí, con todo gusto. Vamos, no. Compadre Mayelo, buenos días, Mayelo, buenos días. Listos para irnos a la viñería, a trabajar en la obra, compadre. Saludos a la, ¿qué? A mi esposa Nelly, escuchándote desde la Vamos Tamaulipas de parte de Mayelo. Saludos.

0: Show de la radio, el programa más escuchado a través de la radio en todo Tamaulipas, todo Ciudad Victoria, Unión Americana y el Valle de Texas, el centro de la República Mexicana. Aquí comenzamos. Buenos días, sube la radio, comadre. Buenos días.
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0: Ya se está comunicando una vez más con nosotros. Muchas gracias, muchas gracias, infinitas gracias a quienes ya por ahí están dándole seguimiento a las redes sociales. Dice por acá Juan y Camacho, buenos días, excelente y bendecido día, Rosbel, aquí escuchando su bonito programa ya, Juan y Camacho. Saludos, Juan y Camacho. Dice por acá Juan Borrego, buenos días, compañero, buenos días. Aquí escuchándote ya, saliendo de trabajo. Saludos allá para Juan Borrego. Juan Borrego, le mandamos un saludo también en esta mañana. Sale, ya son las 6 de la mañana con 15 minutos. 6 de la mañana con 15 minutos. Una temperatura muy agradable aquí en Ciudad Victoria. 23 grados la temperatura aquí en la capital tamaulipeca. Es momento de irme a la primera pausa, pero no le mueva, no le cambie, porque esto apenas va agarrando ese saborcito que todos los días estamos proyectándole a través de la radio, ¿sí? Aguánteme tantito, vamos a la pausa y regresamos. 6 de la mañana ya con 15 minutos, 23 grados aquí en Ciudad Victoria.
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4: Bueno, avanzamos. 6:17 a.m. Ya 6:17 a.m. Continuamos enviándole el saludo a todos y cada uno de ustedes que hacen posible este espacio matinal. Muchas gracias. Le invito para que nos llame al teléfono en cabina 834-318-2402 y a través del WhatsApp, ¿Galo? Ok. Ah, ahorita la mandamos. Aguántame. Sí, porque estoy acá dándole lectura a los mensajes, pero que no les entiendo los mensajes. Ahorita lo checo, ¿sí? WhatsApp 834-352-0830. Por ahí también a través del Facebook, que ya está por ahí nuestra publicación activa, nuestro contenido en la página oficial de el Facebook. Vámonos, jueves con sabor a viernes. Ya saben que los jueves le damos un toque especial a la música con sabor a viernes.

0: Oiga, deja de mandar un saludo allá para, dice, buenos días, Robert, ¿cómo estás? Bendecido día, Dios, papá Dios nos acompañe, salud para Héctor Alexander, se volvió a dormir, ya se anda listando según para la primaria, pero pues, en la camita, compadre, para mi esposo Héctor Guerrero, mi hija Fanny Estrella, para mí también, ya casi listos para irnos a las actividades, la güerita Gasofia, compadre, le mandamos un saludo a mi compadre, la güerita es Gasofia. Ahí está, al pendiente de la radio. Es que sí, oiga, sí, entiendan los niños, a veces hay que entenderlos. Mire, yo también lo aplicaba, yo me acuerdo y lo recuerdo muy bien cuando estaba morrío, que iba y todavía iba en la secundaria y me cambiaba en la cama, me ponía el pantalón acostado yo. ¿Cuántos de ustedes no lo hicieron? Digo, los que recuerdan, yo sí lo recuerdo. ¿Cuántos de ustedes no, todavía con los ojos cerrados, se estaban poniendo el pantalón en la cama, en la secundaria? Digo, panderos muy atrás. ¿Cuántos de ustedes no lo hicieron? HP, buenos días.
1: Íbamos a la leña. ¡Ey! Nos íbamos a la leña para no ir a la escuela.
0: Oye, pero ¿a poco no lo hizo también ustedes acostarse y ojos cerrados se ponen el pantalón?
1: Sí.
0: No, hombre, qué bárbaro.
1: Pero con la que hay hambre ya de una vez. Se
0: levantaba
1: con hambre encima.
0: Oiga, y a veces uno ni por no ir a hacer sus necesidades, ¿no se levantaba?
1: Ah, no,
0: hacía
1: boloche uno
0: nada más. Oye, y luego de repente soñaba como que estaba en un barranco y sopa, soltaba el chorro uno.
1: ¿Ah? Y amanecía húmedo, compadre.
0: Ya está, viejo.
1: Hola, hermanito.
0: Dios te bendiga.
1: Gracias, gracias a Dios que sí nos aguantó la agüita.
0: Eso es todo, sí, cierto. Gracias.
1: Ya, los árboles están risi ahorita.
0: No, bendito. Y todo lo que falta, todo lo que falta.
1: Okay.
0: Cuídate, bendiciones. A mi amigo el bolochón de galletas, ahí le mandamos un saludo, el del boloche de galletas, le mando un saludo, si llega, pero bueno, yo creo que para ahorita los que estamos adultos, los que estamos ya adultos, es lo que yo le digo a mi niña, la chiquita, le digo, oye, pues aprovecha, disfruta tu infancia, tu niñez, porque el tiempo va que vuela. Yo de cuando era adulto, niño o chavalillo, yo decía, yo ya quiero ser adulto, ya quiero ser adulto, y ahorita ya quiero ser morrillo, imagínense. Hay que aprovechar, niños, por eso les digo, disfruten su infancia, disfruten su niñez, aprovechen al máximo todo lo que sus papás por ahí le están aportando, ¿sí? Todo eso, y acuérdense, cuando lo regañan sus papás, no piensen, ¡ay, mi papá no me quiere! Al contrario, porque se les quiere, se les regaña, ¿sí? Y se está forjando un gran ser humano. ¿Cuándo se les llama la atención? Correctamente por medio del regaño. Claro, papá, claro.

Salas de Mendoza con en la voz de Leandro Ríos. Ya son las 6 de la mañana, 27 minutos. Maribel, ahorita buscamos el tema de la Lulú, ¿sí? Ahorita se la buscamos y está con todo gusto. Se la vamos a enviar. La Lulú. Arre Lulú, arre Lulú. ¡Vámonos! Cacique Mocorongo, los de Linares.

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1: Bueno, continuamos, avanzamos. 6:35 a.m. Ya llega de volada el tiempo, se nos está yendo, pero de volón, ping pong. Sí, saludos para, dice por acá, buenos días, Nery Guaya Aguilar. Aquí escuchando la 97.5 como todos los días, lindo jueves. Saludos para la familia Gaitán Guaye, acá en la Colonia México, ya directos temprano a al Cebetis 236. Órale, a todos los amigos por ahí, les enviamos un saludo. Isaac Compián, buenos días desde Alabama. Saludos, amigo Isaac Compián, allá en la Unión Americana. Les enviamos un saludo hasta Alabama. Buenos días.
2: La matrícula.
1: Morning, good morning.
2: La matrícula.
1: Por acá también le mando un saludo a mi amigo Leonel Bandarquena. Saludos para ti, compadrito. Andamos con todo, gracias a Dios. Espero que tú también te encuentres bien. Un saludo especial, Leonel Bandarquena. Por ahí escuchándonos en este jueves, en esta mañana. Muy agradable el clima aquí en Ciudad Victoria, 24 grados, ¿sí? Para mi esposo, Daniel López, que hoy está cumpliendo años, de parte de Juana María Infante. Para Daniel López, que hoy está cumpliendo años, felicidades. Ya le pusimos sus mañanitas, bien temprano. Salud para Daniel López, de parte de su esposa Juana María Infante. Por ahí ya preparándole el festejo para el día de hoy, ¿sí? Ánimo, felicidades, compadre. Buen día. Pásenla chido.
3: Me pasé estudiando 9 meses.
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1: Estamos de regreso. Oiga, ya son las 6:43, ya 6:43, la hora exacta en el centro de Ciudad Victoria. Déjeme mandar un saludo por acá pendiente, compa, para Cristian Zapata. Buenos días, Cristian. ¿Cómo te va, Cristian? Para Alejandro Velázquez, el Pando, que va a tener que... ¡Órale! Dice, se le van a dar los elotes a puños, compadre, primeramente Dios, con el agua que se dejó venir ayer. Y todavía le falta, compadre, todavía le falta, ¿eh? Saludos. ¿Quién más por acá? Ah, ok, Benita Trujillo, buenos días, Benita, desde el Barretal, excelente día. Mañanitas para mi hermana Juani Trujillo, que ayer estuvo cumpliendo años en el ejido 15 de febrero de Padilla. ¿Por qué se adelanta? ¿Por qué tan anticipadamente, Juani? Usted, Benita...

Para Juan en Trujillo, no se crea, felicidades, que la pase bonito. Ayer cumplió años, creo que el fin de semana por ahí la van a festejar, ¿no? Salud para Juan y Trujillo, que ayer cumplió años, felicidades.

0: Chepe, buenos días. Hola, hola. Buenos días.
1: Buenos días.
0: Hola, buenos días.
1: ¿Cómo amaneciste?
0: Bien, echándole ganas. ¿Y usted cómo está, Chalito?
1: Pues aquí sobreviviendo.
0: No, pues a darle. No hay de otra.
1: Sí, pues no hay de otra.
0: Con el favor de Dios, él la lleva. Él la tiene que llevar, ¿sí?
1: Ay, gracias. ¿Cómo te fue de trabajo?
0: Todo bien, todo bien. Todo bien, gracias.
1: ¿Echaste su sueñito?
0: Sí, algo de eso, sí.
1: Pues sí, porque no vas a estar toda la noche.
0: Claro.
1: Y no hay nada. Sí.

0: Luego
1: te. Ay, Chelito. Si quieres, marca llamada al otro personal. Como saliendo, ¿sí?
0: Gracias.
1: Ándele, cuídese.
0: Pásale bien, que Dios te bendiga.
1: Échele ganas.
0: Mucho.
1: Échele ganas.
0: Sí.
1: ¿Sí?

0: masivo a Chelito, por favor, que le eche kilos, todos los kilos, todas las ganas, todo el ánimo del mundo, por favor, ¿eh? En este momento, si somos equipos, si somos fieles, mándeme su audio en el WhatsApp 834-352-0830 de ese ánimo para mi comadre Chelito, por favor, ¿sí? Para esas personas que la están pasando, no sé, diferente el día de hoy, que no es su día, que sienten que no es su día, bueno, pues llámenos, fuera del aire, con todo gusto le atendemos y con todo gusto le vamos a levantar ese ánimo con ese mensaje de audio, con esa llamada al aire. Buenos días, HP, buenos días.
1: Buenos días, Miguel.
0: Buenos días.
1: Buenos días a Chelito.
0: A Chelito, ¿sí?
1: Sí, dile que le eche muchas ganas, que le veas muy bonita.
0: Exactamente, compadre, ¿sí?
1: Y ver este estadio, Diosito es el que me da.
0: Es el mero bueno, el médico de médicos, sí, el abogado de abogados.
1: Chelito, que le eche ganas, de parte del pajarito.
0: Ya está bien, pajarito, cuídate mucho, bendiciones, gracias.
1: Cuídate mucho, aquí estamos preparando el repollito ya.
0: ¡Órale!
1: ¡Dale! ¡Dale! ¡Dale!
0: ¡Ánimo, Chelito, de parte del pajarito! Bueno, allá para Chelito, de parte del pajarito, que le eche todos los kilos, ánimo. Ya por ahí para, bueno, a las gorderas, compadre, las gorderitas, les mandamos un saludo allá, de parte del pajarito, a las gorderitas allá por Villas del Carmen, ¿sale? Dice por acá, buenos días, compadre, un saludo para Chelito, que le eche muchas ganas. Ánimo, amiguita, la queremos mucho. ¿De parte de quién, compadre? De parte de Marily González, allá para Chelito en el Fobiste, que le eche todos los kilos. La vida es bien bella, bien hermosa. Marily González, allá para Chelito el mensaje. Bueno, buenos días, dígame. Buenos días. Buenos días. Bueno. Bueno. Ese mensaje de ánimo, oiga, ese mensaje de ánimo que nunca está de más, que nunca está de más en el aire. Sí, buenos días, Chelito, échale ganas. No lo conozco, pero le deseo lo mejor de lo mejor, hoy, mañana y siempre, de parte de Teresita. Ahí está el mensaje. HP, buenos días. Hola.
2: Buenos días.
0: Buenos días.
2: ¿Cómo amaneció, Rubén?
0: Bien, Aureli, ¿usted cómo está?
2: Pues bien, un saludo para la señora Chelito, no la conozco.
0: Bueno, sí.
2: Pero si está solita como yo, pues a lo mejor a veces siente con poco ánimo, pero que le eche muchas ganas, que Diosito es muy grande.
0: Claro que sí, con todo gusto se lo enviamos, ¿eh?
2: Y está con nosotros siempre. Uh-huh. Gracias.
0: Cuídese bastante.
2: Gracias.
0: Bueno, cuídese bastante. Bendiciones, ¿eh?
2: Igual.
0: Ándele, ahora.

0: Dios le bendiga, un fuerte abrazo a la señora Chelito. Abrazo. Buenos días, Rubel. De la parte de Aitana Díaz. Que Dios le bendiga, un fuerte abrazo a la señora Chelito. Abrazo. De la parte de Aitana Díaz.
1: Buenos días, Luzbel, Luzbel, ahí saludos a Chelito, que le eche ganas y ánimo, que no se desanime, que no se desanime, que le eche ganas y que Dios la bendiga.
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0: Usted no está solo, hombre. Tienen las muestras de cariño de todo el público. Radioescucha, ¿sí? Dice por acá, buenos días. Miren nomás. Chelito, que le eche ganas. Dios te le bendiga. Soy Rigo Ramos de La Vamos, Tamaulipas, compadre. Que le eche todos los kilos. Dile a Chelito que le eche todos los kilos, compadre. Sí, señor. También ya le mandamos la mula vinatera, Chelito. Ahí está, mire, para que se alegre la mañana usted. Dice, ánimo, Chelito. ¿Qué dice? Hay que desearle, hay que agradecerle a Dios que es tan lindo, nos ha regalado la vida, así que hay que apreciarla, valorarla y mirar al cielo y decir gracias, mi Dios, tan lindo. Ánimo, Chelito, échele todos los kilos, ¿sí? Buenos días, HP, buenos días, hola, hola.
1: Buenos días, compadre, un saludo para Chelito, no la conozco, pero que le eche ganas.
0: Así es, compadre, así es.
1: Así es, la vida es muy bonita, compadre, Dios nos permite seguir y aquí hay que echarle ganas.
0: Disfrutarla que, como venga, compadre, ¿verdad?
1: Hay que disfrutar la vida, hay buenos momentos y malos momentos.
0: En esta vida hay arriba y abajo, y
1: en medio de todo. Compadre, sí, compadre, la vida es bonita, hay que disfrutarla.
0: Ya está, compadre, que Dios te bendiga.
1: Compadre,
0: gracias, Juanito García, la voz de hielo, mi compadre, la voz inconfundible, sí. Acá tenemos uno rápidamente acá, dice, buenos días, ya lo mandamos, ¿no? Salud para Guadalupe, mi profe, Guadalupe Antonio Marroquín, partida, salud para tu familia y audiencia, compadre, bendiciones ya, a seguir cuidándonos todos, a darle con todo en ese día, ¿sí? Órale, Carmen Guerrero, buenos días, aquí escuchando el Morning Show de La Más Prendida, gracias, Carmen Guerrero, Gaudencio Martínez, hola, amigo, ¿cómo estamos? A los panaderos del 28, al Dama, pendiente, no, 28 nomás dice así, ¿no? Del 28, pendiente, escuchando el programa, ¿sí? Juan Ábalos, buenos días, Rosbel, un saludo para Alejandro y Rubén Zúñiga, que van con rumbo a Llera, saludos, buen viaje, cuídense mucho en carretera. HP, bro.
2: Buenos días, Rubén.
0: Buenos días, Cuquita, ¿cómo está usted?
2: ¿Cómo amaneciste?
0: Bien, gracias a Dios. ¿Usted cómo está?
2: Bien, gracias a Dios.
0: A ver, dígame, ¿qué pasó?
2: Pues ahí nos unimos al saludo de para Chelita.
0: El saludo masivo a Chepero, ¿sí?
2: Sí, bueno. Sí, ya saben que somos familia todos.
0: Ajá.
2: Y hay que echarnos la mano unos a los otros.
0: Así es, Chelito, así es.
2: Así es. No, pues no sé qué le pasa, pero ánimo. Para todos, sirve Dios.
0: Claro que sí, cuídese bastante usted, Cuquita, sí, pobre, ¿eh?
2: Así es. Oiga, ahí me la saluda de mi parte.
0: Y un saludo también para el que ya no nos escuche también, ¿eh?
2: Ah, sí, ahí anda. ya ni le salude, ya no te escucha.
0: No, ya no.
2: Ya es pura otra, ahora no sé cuál.
0: Ah, bueno.

saludos para Miguel Oredo, saludos para la raza del Rincón del Diablo, a Montes, el Robin, el Poli, la Grilla, el Conan, el Ibis, el Ángel, don Arturo, la Borre, famosa Calceta Veloz, a todos ellos mándales un saludo. Órale pues, Layo Quillones, felicita a mi señora Mercedes Torres Amarripa, que hoy está cumpliendo años, mis mejores deseos para ella, de parte de su yerno consentido, Layo Quillones, claro, a la suegra de mi compadre Layo, a la señora Mercedes Torres Amarripa, que hoy cumple años. Me imagino que ya mi compadre Layo ha de andar desesperado, no haya ni qué regalarle, ¿sí? Ya anda desesperado para buscar el regalo de la señora Mercedes Torres Amarripa. Hoy está cumpliendo años, felicidad.

Ciro Álvarez, buenos días. Dorita Navarro, buenos días, Dorita Navarro. Hijo de la mañana, ahorita le damos seguimiento a los demás mensajes que están acá en el WhatsApp, ¿ok? Vámonos, ya son las 6:58 de la mañana.

0: Que no se le haga tarde, 7 de la mañana en punto.
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1: Continuamos en esta mañana, continuamos con más música, más ambientazo en este super jueves. Bueno, pues siguen llegando las muestras de afecto ya para la comadre Chorito. Ya ve que aquí le hacemos el día a cualquier persona, ¿sí? A cualquier persona que nos hable. Oiga, ¿sabe qué? Mire, usted llámeme, aquí hacemos la pachanga, ¿sí? Dice, buenos días, me imagino la señora Chorito está solita. Me imagino, fíjese, yo también. A veces, pero que me doy ánimo, pero a veces me siento con mis dolencias. Dice, pero trato de echarle ganas. Siempre tengo mucho la fe puesta en Dios. Aquí estamos, amigo. Gracias, está conmigo Dios. Gracias, Aurelia. Es cierto, a que nunca está sola, usted nunca puede estar sola. Siempre está Dios con usted de la mano, entonces tiene que echarle ganas, ¿sí? Dice por acá, quiero que me le mande un saludo a mi esposo Emilio Trejo, que se levantó temprano y ya está en su trabajo de parte de su esposa Teresita. Le deseo un excelente día. Gracias para él, para usted y para todos nosotros acá en cabina, ¿sí? Gracias. Dice por acá, a ver, un saludo para mi portales. ¡Ah! ¿Cómo no, compadre? ¿Quién es? A ver, ¿quién está escribiéndome por acá? Mi compadre, el chaparrito tamaulipeco. ¡Ese chaparrito tamaulipeco! Soy especial. Mi compadre, el chaparrito con cuera y sombrero. ¡Qué bárbaro! Y saludos al buen Portales, saludos a mi buen amigo el Portales, el buen amigo Portales, allá para el Casco de Hierro, el Grupo Caracol, ya saben quiénes son, me da salud para ellos, de parte del Chaparrito Luis Medrano, saludos compadre, buen día. Oye, por acá estaba el mensaje, una vez más dice, ¿qué onda compadrito? Buenos días. Oye, pues ánimo a Chelito, Chelito dice, hay que desearle a nuestro Dios un buen día, que Dios está lindo. Nos ha regalado la vida, nos ha arreglado la vida, dice, así que hay que apreciarle, valorarla y mirar al cielo y decirle gracias, mi Dios, tan lindo, ánimo, Chelito, de parte de mi compadre David, ¿sí? Saludos a mi compadre David, compadre, cuídate mucho, gracias, buen día, dice por acá, ¿a poco? Bueno, pues un saludo especial, nos unimos a la pena de la familia, mi compadre Freddy Eleazar Villanueva, un gran hechepero de corazón, compadre, que se nos va. Hasta el cielo, el saludo especial para Fren Eleazar Villanueva, por ahí un abrazo a toda su familia, las más sinceras condolencias a toda la gran familia de mi compadre Fren Eleazar Villanueva, un HPR de corazón, y pues bueno, el saludo especial para la familia, descanse en paz nuestro amigo Fren Eleazar Villanueva, HPR de corazón, sí señor.
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que se llama Vestido Rojo, sí. Árale. Vamos a enviar. Hay otro saludo por acá, viejo. Déjame checar. Por acá tengo siete mensajes activo. Saludos para la raza que se reporta en el Facebook. Margarita Romero Antiveros. Buenos días, Margarita. ¿Cómo está usted? Buenos días. Irma Garza, Dorita Navarro. Buenos días. Me da mucho gusto poder saludarles en este día. Dice: buen día, mi estimado. Qué chulada de lluvia nos cayó. Te escuchamos. Como todos los días, mi compadre Tavo Vélez, Araceli Vélez, Víctor Zúñiga, te escuchamos acá en la colonia de Tamatán, siempre al pendiente del HP, escuchando el Morning Show de La Más Prendida. Gracias.

pasa que al paso que vamos, vamos a dejar todos los temas aquí en la programación. Vámonos, tengo otro tema por ahí pendiente para usted. Se llama María la Borrada, Polo Urías, María la Borrada.

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1: ¿Sabes bien? Bueno, pues se queda la música de Los Centellas de Nuevo León y Raúl Hernández, la voz de Raúl Hernández y Los Centellas de Nuevo León. Ya son las que tenemos, ya son las 7 de la mañana con 23 minutos, ya 7 de la mañana, 23 minutos. Buenos días, Robert, ¿cómo estás? Mándame un saludo, por favor, para Mercedes Valderas Infante, por estar celebrando el día de hoy su cumpleaños, de parte de su esposo, sus hijos, que la quieren mucho, así como también su mamá, todos sus hermanos y hermanas que la quieren mucho, le desean lo mejor, lo máximo. Te felicito por tu bonito programa, gracias, bendiciones. Claro que sí, con todo gusto, a Mercedes Valderas Infante, hoy está cumpliendo años, aquí le mandamos un

ahí a toda la racita del Andador 11, compadre. A la raza del Andador 11. El sensible fallecimiento de mi compadre Cheno Chispas, que era fanático de Hueso Colorado, compadre. Chepero de corazón. Efrén Elezar, mejor conocido como el Cheno Chispas. Ahí a toda la raza en el Andador 11. Descanse en paz, mi compadre el Cheno Chispas, ¿sí? Bueno, a Gerardo Rodríguez, compadre, gracias. A mi compadre Jerry, al tremendo Manín y a toda la raza del Andador 11 por ahí. Les mandamos un saludo y pues bueno. Por ahí un saludo especial a la familia, las más sinceras condolencias a la familia de mi compadre el Cheno Chispas. Chepero, compadre, de 6 a 10 de la noche, no se lo perdía. Saludos. También de esto es para nosotros, ahora sí como compromiso, reconocer y avisar que pues mi amigo Cheno Chispas se nos adelantó en el camino, ¿sí? Y bueno, pues ahí está. ¿Qué más tenemos por acá? Para la gente de acá de San Carlos, saludos amigos de San Carlos, Tamaulipas, aquí escuchando el programa, ya, gracias, de parte del maestro Moy. Acá andamos por San Carlos trabajando, saludos a la gente de Vicky Ranch, al pendiente de la radio 97.5 FM, gracias. Vámonos con ese tema, Modesto y Lupe.

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Bueno, ya estamos de vuelta, mis amigos. 7:33 a.m. Ya 7:33 a.m. La hora exacta. Aquí en la Capirucha, Ciudad Victoria, Tamaulipas, México. Sí. Oiga, tengo un saludo para mis amigos allá en Santa Catarina. Allá en Monterrey, en Santa Catarina. ¿Cómo estás, compadrito? Al pintorcito. ¿Qué dice mi amigo el pintorcito? ¡Ese pintorcito! El pintorcito, el saludo especial desde Ciudad Victoria, Tamaulipas. A la gente de Monterrey, allá por Santa Catarina, andan echándole ganas allá en la pintada, compadre. A todo el equipo de pintores, a toda la cuadrilla de pintores de mi compadre, el pintorcito. Ahí le mandamos un saludo especial hasta Santa Catarina, Nuevo León. ¿Cómo estamos? Buenos días, porfis. Un saludo para y bendiciones para la señora Mercedes Valderas. Hoy está cumpliendo años. Felicidades, Mercedes Valderas Infante, de parte de José Hernández. Gracias, felicidades para ella en este día. Muchas bendiciones, por supuesto. Creo que ya le mandamos su mañanita, ¿no? Ya se la mandamos. Va.

0: días, excelente viernes, viernes de clásicas. Aquí andamos ya de regreso de vuelta. Andábamos para el otro lado, pero ya andamos aquí de vuelta. Para otro lado, purificación. Aquí estamos a la orden, entre los de plataforma, los que siempre me saludaban, ahora andan. Se me hace que no traen saldo. Bueno, aquí estamos ya en la venta de los jugos.
1: ¡Cállese, carajo!
0: Sí, saborizante, porque luego empiezan a que... ¡Les echó saborizante! No, aquí es naturalito, con poquita agua. Bueno, aquí estamos, mi Rubén, el número uno del HP, del cuadrante. Rubén García, no hay otro, aquí andamos ya activos, mi Rubén, excelente viernes.

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2: Buenos días. ¿Me puede poner un saludo para los cachorros? ¿Qué? Para los cachorros de Jaumave. Saludos para todos ellos, sí, aquí escuchando la más prendida. Órale pues, bendiciones, cuídense bastante. Gracias, buenos días.

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1: Sale pues, oiga, 7 de la mañana, 43 minutos, ya 7 de la mañana, 43 minutos, el santoral para el día de hoy. Se me estaba yendo de gilo, compadre, el santoral. Ponga mucha atención, santoral para este 24 de septiembre, sea que lleve el nombre de Merced. O Mercedes, el día de hoy, muchas felicidades. Quien lleve el nombre de Gerardo, ¿quién más? Antonio, Lupo y también Rústico, San Rústico. Bueno, pues para todos ellos el día de hoy, muchas felicidades en este día de su santo. Les deseamos lo máximo hoy en este día de su onomástico.

25 grados. Hoy tendremos una máxima de 31 grados máxima, mínima 23 para el día de hoy. Mañana 31 máximo, mínima 23. Así también el sábado y el domingo. Similar las temperaturas, pero con pronósticos diferentes de lluvia para el día de hoy. 90% de probabilidad de lluvia. También para mañana viernes, sábado y domingo, 70% de probabilidad de que llueva. Pero para este día, posibles tormentas eléctricas, ¿sí? Vámonos con ese tema. Se llama, se llama.

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7: Escuchó la pasadita, Rancho de la Providencia. Hasta allá les enviamos un saludo especial de parte de mi compadre Marco Santana. Sí, que ya mero va para allá. Dice mi compadre Marco. Dijo, ¿qué onda, compadre? Fin de semana y nos vamos para allá. Rancho de la Pasadita, Rancho de la Providencia. Todos ellos por ahí escuchando la 97.5 FM. Seguidores del HP, gracias. Oye, por acá también tengo un saludo. Dice, buenos días. Para Meche Navarro, que hoy está cumpliendo años, de parte de su hermano Lolo Navarro, su cuñada Cintia, deseándole que hoy la pase de lo mejor, hoy en su día, mañanitas porfis, claro que sí, para Meche Navarro, que hoy está cumpliendo años. ¡Felicidades, Meche!

Piquis, la Pijis, le mandamos un saludo especial a mi compadre La Pijis. ¿Qué onda, qué rollo, compadre, con La Pijis? ¿Eh? Dice, por acá estamos al pendiente, compa, ya sabes, desde Miguel Alemán, Tamaulipas, La Pijis, un saludo especial a toda la banda por ahí en Ciudad Victoria, al pendiente de la radio 97.5 FM, sí, señor.

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1: Bueno, recuerda, maldita, 7 de la mañana con 54 minutos, ya 7:54, compadre, ¿sí? Bueno, pues, ¿qué más tenemos por acá, mi querido Charlie? A ver, échamelo por acá, échamelo por acá. Saludos para Francisco Rodríguez, saludos hasta Nueva Rosita, que estamos en espera desde la madrugada, esperando a la gente que dice... Ah, ok, compadre. Bueno, Francisco Rodríguez, desde la madrugada, esperando en la raza, por ahí trabajando en la termoeléctrica. Saludos, ánimo, compadre. Ánimo. ¿Sabe qué, oiga? Pues, ¿sabe qué? Sí, ya. Pues a la parte final, gracias por haberme acompañado. Faltan ya 5 minutos para las 8. Le damos paso al show del Molcajete con el maestro Jorge Enrique Hernández. Que viene con toda la pila, toda la energía para inyectarle a usted lo mejor de lo mejor a través de este su estación favorita, la 97.5 FM. Gracias, yo regreso primeramente desde 4 a 6 de la tarde en el vespertino de la radio, así es que no le muevan, no le cambie, no se despegue de la radio, no le cambie de la 97.5 FM. Nos escuchamos por la tarde, se quedan en buenas manos. Gracias, con permiso, buenos días, chao, chao.

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despertaron así como si nada, ¿verdad? Bueno. Oiga, Armandito Pérez cumple años el día de hoy, Armando.

0: ¡Felicidades, compadrito! 8:13, comadre.
1: Muy buenos días, señor Jorge Enrique Hernández, el mejor locutor de La Más Prendida. Aquí viajando rumbo a Ciudad Victoria a trabajar desde Villa de Casas. Le habla Leonel García Morales, el día de mañana cumplo años y ni quisiera que me mandara saludos a usted. Que no me mande saludos a aquel, bueno, también a aquel que habla así. Saludos, mañana, Leonel García. Bueno, saludos.
0: ¿Qué traes, compadre?
1: Sí, quiero que me mande saludos a eso, pero más al rato. Espero que tenga un excelente día. Saludos para toda la banda.
0: A ver. ¿Usted a quién cree que trató de arremedar mi compadre Leonel?
1: Me mandara a todos ustedes, que no me mande saludos a aquel, bueno, también a aquel que habla así.
0: A ver, cheque usted. ¿A quién cree que trató de imitar?
1: Saludos, María Reña de la García. Bueno.
0: Yo ya saqué, mijo. Si quieres que te lo diga o me espero. No, tú no cuentas, va. Vámonos.

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1: Muy bien, Armandito Pérez, de parte de mi compadre Luis Flores, de todos los villancicos, ahí te mandan saludar, ¿verdad? Órale. Bueno, 8:19, 8 de la mañana con 19 minutos, comadre. Qué bonito es lo bonito. Ya llovió en algunos lugares, ¿verdad? Sí.

0: tan desgraciado don Juan Villarreal, de veras, ¿eh?
1: Así te lo sacabas, Coco Quique.
0: ¿Cómo no? Así se lo sacaba don Juan Villarreal. No. Y ese, digo, ese no anda.

0: Qué bárbaro, Coco Quique. No, no, no, no. Te estás pasando, Coco Quique, de veras, ¿eh? Qué bárbaro, don Juan Villarreal, ¿eh? Está bravo, está bravo. ¿Verdad? Está bravo para el acordeón, don Juan Villarreal. Sí, señor. Pues bueno, para los que van aprendiendo, ¿eh? Decía don Isaac Quintana que en paz descanse. Cuando tocábamos, dice, algo instrumental, decía, aquí les va esto. Se me hace que esto ya es una rumba. ¿Qué? Dice, pues vamos a rumbear, dijo. ¿Eh? Sí, 8:28, 8 de la mañana con 28 minutos. De veras que qué bonito amaneció el día con estas cosas, que hijo de la mañana. Que... Voy a la pausa, ¿eh?
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0: ese guapango de Don Juan Villarreal, no te voy a decir porque luego lo vas a chotear.
1: Así de esas.
0: Sí, luego se van a agarrar a pedirlo a cada rato y lo van a chotear como la pastora.
1: Así es, Benny. Así es, papá. Dice, buenos días, aquí en la chamba, escuchando tu programa tan bonito. Dice, así síguele, papá. Bueno, dice por acá, buenos días, Jorge. A ver, Toño, que si está vigente la promoción del machete y el triángulo de afilar, ahí en La Perla.
0: Ay, profe Goyo, tú no vas dando lata si no sabes agarrar el machete, profe.
1: Que si está la promoción en 70 pesos, Toño, el del machete y el triángulo.
0: Goyo, ya aumentó, papá, está en 98.
1: No es cierto, estaba 99, bajó a 98, papá.
0: Nada más hoy, para que vayas. Buenos días, HP.
2: Quiero una canción que sí. Es necesario amor.
0: Mande.
2: La canción que dice es necesario amor.
0: Es necesario amor que platiquemos. ¿Esa la quieres o qué así se llama?
2: Esa mera.
0: Ándele pues. Es necesario amor que platiquemos. 8:40, señores, 8 de la mañana con 40 minutos acá en la...
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0: Es necesario, amor, que platiquemos. ¿Esa la quieres o qué así se llama?
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0: Ándele, pues. Es necesario, amor, que platiquemos. 8:40, señores.

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0: Quique Junior,
1: me estás dando en la mera mata, mijo.
0: Así es, mija, así es, ¿eh? Bueno, dice, mucha atención, Toño de la Perla, poner atención en esto, ¿eh? Dice por acá que si ya tienen el pegamento piso sobre piso, que porque ya dan varias vueltas y nomás no hay, que pongas un ultimátum o que les digas si va a haber, no va a haber, punto. Toño, que si ya tienes el pegamento piso sobre piso. Así de esas. Bueno, el cliente lo que pida, pero nomás dile si va a haber, no va a haber, punto, se acabó, ¿verdad? Buen día, señor Coco Quique. Desde Brownsville, Texas, escuchando la más prendida para Dinora Cantú de parte de Alex Torres. Alex, cuídate mucho, papá. Ándele. En espera de Porfirio. Ah, no me amargue en la mañana, en serio. Tengo un super programa el día de hoy para que salga usted con su Porfirio Cadena. En serio. Por favor, apláquense.
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10: Dice el señor Cocoquique Junior, estaría bien que pusiera Porfirio Cadena el día de hoy jueves, ya que nos quedó a deber el viernes que se fue usted al almuerzo del día del locutor.
11: O sea, mi chupacabras, que ahora te están exigiendo. Pues que nos paguen. Si exigen, que nos paguen.
10: Benito, la gente tiene razón. No vinimos a trabajar el viernes por el almuerzo, ¿te acuerdas? ¿Mm?
11: ¿Y eso qué? ¿Nos están pagando ellos? No, ¿verdad?
10: Pues es que ellos dicen, ¿eh? Para eso les pagamos, dicen.
11: Cálmate, Coco.

que la dejen ir al baile sola, solita y sola, solita y sola. Allá estoy al aire, perdón. Oiga, vámonos al baile el domingo, Ejido El Olivo, municipio de Victoria, porque llega el vaivén del amor. ¡Qué nervios, señores! 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Oye, Kiko, saludos a Kiko. Allá en la región naranjera de Santa Engracia, que van a cerrar ahí todo el negocio y todo, porque el coronel le tiene preparado, ¿eh? Es más, el coronel me dice muy temprano, me habló, dijo, oiga, ya le enterramos la cabeza a Kiko. ¿Cómo, coronel? Dijo, sí, porque dijo, no, quiero que entierren una cabeza para la barbacoa. Y dijo, pues ya se la enterramos anoche, para que la barbacoa para Kiko esté.

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2: Muy bien, ánimo, gente maravillosa, dice acá, ¿verdad? 9:05. Saludos a Linda. Oye, los mismos saludos de siempre. Oye, ¿ya vas a empezar? Pues no, no entiende la gente, Benny. ¿Eh? No entiende. Mejor alégrale la mañana, ándale.
3: ¿Por qué no me dices nada, Teresa?
4: ¿Y qué quieres que te diga, Tocha? Desde que nos levantamos, anda detrás de mí y no me quita la vista. Pues, ¿qué traes?
3: ¿Y tú? Desde que te levantaste, no me diriges la palabra.
4: Pues, no tengo nada que decirte. Pues, mira.
3: No tienes nada que decirme después de lo de anoche.
4: ¿Anoche qué, mujer?
3: Pues, anoche te dije que yo maté a María Sóstenes. Man, que diga lo que digas, tú la querías. Era tu hermana. Y no me vas a hacer creer que no te importa que la haya matado.
4: Ya me dijiste por qué lo hiciste. Ella se te echó encima. ¿A qué diablos quieres estar recordando esas cosas que no le gustan a nadie, Tacha? Mejor cállate la boca.
3: Sí. Ya íbamos a estar las dos con la boca callada. Y luego tú te largas quién sabe para dónde. Y me dejas aquí hablando sola con los tinamastes.
2: Me dejas hablando sola con los tinamastes. O sea, qué ingenio de estos, ¿verdad? Bueno, pero pues es lo que le gusta a la gente, que les esté repitiendo a cada rato lo mismo.
3: ¿Por qué?
2: Benito, cállate, Benito. ¿Eh? Pues es lo que quiere la gente. Oye, qué necedad. No seas chiflado, niño.
5: Toño. Alejandro de mi alma. Mira en la triste y miserable condición en que me encuentro.
6: Pasa, Toño. ¿Qué necesitas?
5: Lo que me obsequies es bueno, Alejandro, querido. Ay, estoy al borde de la desesperación.
6: Toma. No tengo más.
5: Gracias, Alejandrito. Y antes de marcharme, quiero descargar contigo mi conciencia, porque ya no puedo más. Es a ti a quien debo decírselo todo, absolutamente todo.
6: ¿De qué hablas?
5: El accidente en que pereció Porfirio no fue un real accidente. Es verdad ese rumor de la rueda que se salió de su eje. Y te voy a decir a quién descompuso esa rueda antes de que Porfirio partiera en ese viaje.
6: ¿Te has vuelto loco? ¿O sabes lo que estás hablando, Toño?
5: Te digo que quiero descargar mi conciencia, Alejandro mío. ¡Fue Tacha! ¡Fue Tacha! ¡Fue Tacha la que descompuso esa rueda del auto!
6: ¡Maldito sea si dices una mentira!
5: No te estoy diciendo mentiras, Alejandrito. Es la pura verdad. Y yo también soy un asqueroso culpable.
6: ¿Y tú por qué?
5: Tacha me comunicó sus planes. Ella quería matar a Porfirio. Y como sabía que yo lo odiaba tanto como lo había amado, porque me humilló y me ofendió, recurrió a mí para que le dijera cómo podía descomponer el auto para que Porfirio se matara.
6: ¡Imbécil!
5: ¡Pégame! ¡Pégame si quieres! ¡Pégame, Alejandro precioso! Yo le dije a Tacha que quitara la copa de la rueda y que luego sacara la chaveta y aflojara la tuerca.
6: ¡Basta! No me sigas diciendo más. ¿Te das cuenta de que eres cómplice de un asesinato? ¡Lárgate de aquí antes de que haga de ti lo que no quisiera!
5: ¡Mátame si gustas, muchachito! ¡Mátame! ¡Me merezco la muerte! Y tal vez esté mejor muerto que con esta existencia miserable. Y he descendido a lo más bajo, a lo más inmundo, Alejandrito. Con decirte que...
6: ¡No me digas nada! Estoy diciendo que te vayas. Vete por esa puerta antes de que piense que en cierto modo eres el asesino de Porfirio. Y que él era mi padre. ¡Vete, desdichado! ¡Vete! ¿Cuántas veces tengo que ordenártelo?
5: Sí, sí, Alejandrito. ¡Adiós!
2: Oh, yo a ese Alejandrito, yo lo hubiera doblado luego para sacarle la verdad.

0: que dice perdón, dice, pero tan buena que está la música como para que usted ponga Porfirio Cadena. A ver, fíjese bien lo que dice la persona. Para que usted ponga Porfirio Cadena. O sea, ya no me lo pidieron, ahora yo lo puse.
1: ¿Sé lo que les digo? Luego te dejan morir solo, esa gente que la pide, ¿te dejan morir solo?
0: Como siempre, Benny. ¿Quién es el culpable? Es una. ¿Para qué pone Porfirio Cadena? Como que si yo. O sea. Saludos a la Rueda de la Fortuna.
1: Te digo que los mismos saludos. Oye, ya cámbiale, por favor.
0: Cállate, Benny.
2: Buen día, Coco. Mejor ponga música en lugar de estar escuchando eso que a mí no me gusta. Ya no me vas a escuchar a ese tal Lino Guitrón o Huichón, quién sabe cómo. Ponga música. No, eso ya. Eso ya quedó atrás.
0: Para que vean que no es cosa mía. Me podría complacer a mi nieto Ismael Rivera, que hoy está cumpliendo años de parte de su tita. Bueno, que los cumplas feliz. Ay, mira, pero que si los cumplas feliz. Felicidades, Ismael, ¿verdad? Aquí escuchando tu programa tan bonito, Coco Quique. ¿Hoy? ¿Hoy?
3: Estoy al borde de la desesperación.
0: Ahí sí me están oyendo. ¿Me puedes mandar un saludo a Mercedes Valderas Infante de su esposo que la quiere mucho? Saludos por tu bonito programa. ¿Eh? Dice, como tu programa ninguno. Jorge Enrique, tú ponlo a Porfirio, dice aquí. Que esa persona ponga su difusora.
1: Pues ustedes también, que quieren a Porfirio, pongan su difusora y lo ponen a cada rato.
0: Cállate, Benny. Dile al amargoso que no somos los mismos, sino que somos los siempre fieles y conocedores de la gran calidad de programa radiofónico. Dice el profe Rigo. Ese profe Rigo, ¿qué te tomas? Al fin los mismos saludos y luego se pasan con el otro y con el otro. ¿Y a ti qué, Benny? Buenos días. Dice acá, esa señora que habló que no quiere Porfirio Cadena, que ponga su difusora. Sopas, Perico. ¿Eh? Las 9:14, señores. 9:14. Saludos a Don Toño, a Doña Chelito, allá en Flechadores, municipio de HP. ¡Ah!

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5: Manuel Ventura, Raquel Ventura, Lorena Ventura. Ahí les mandamos el saludo bonito, cordial, sincero a esta hora de la mañana, ¿verdad? Gracias por reportarse al tremendo Kiko, ese Kiko que está cumpliendo años por allá en la región naranjera de Santa, en Gracias. Saludos, Kikín. Dice, para ti, para el Beni. Y de pasada para el Duba, Bigote, Montelongo, Lalo y Jesuso. Algo diferente, dice, no somos los de siempre. ¡Ándale! ¿Qué, Benito?
6: Así da gusto escuchar los saludos, no los mismos de siempre.
5: Mira, Benito, no seas chiflao. Apenas que agarres talache y machete, papá. 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

¡Qué bárbaro! El dinero es redondo. 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Qué bonitas canciones, ¿verdad, de Dios? ¿Quién no se acuerda de don Rosendo Cantú en sus inicios?

0: ¿Cuándo se descompuso don Rosendo Cantú, verdad? Imagínate ahora cantando la de Eres mi son, ni se parece a don Rosendo Cantú, ¿verdad? Yo tuve un sueño que te deja. Así la cantara ahorita, ¿eh? Así la cantara ahorita. Don Rosendo Cantú, oiga.
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0: Sí. Eres mi amor, mi único amor. Así la cantaría ahorita, ¿eh? 9:27, comadre. 9:27. Aviéntame una de rompe y rasga.

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10: La más prendida, 9:34 minutos, 9:34 de la mañana, señoras y señores, dice Jorge. Dile al Benny que ponga puras de esas. Acá en el 77, por el 77 Batallón Richard Sánchez, que tenga buen día. Gracias, Richard. Mucha atención, Toño de la Perla, por ahí te mandaron, te reenviaron una petición. Dice aquí, buenos días, Cocoquí, que yo tengo una duda o es pregunta. ¿Por qué todos los locutores tienen que estar diciendo la hora del día? ¿Es un requisito que siempre estén diciendo a cada momento la hora o es costumbre o a qué se debe? Que digan la hora del día cada 10 o 15 minutos. Ya todos tenemos celulares y sabemos qué hora es.
11: ¿Mi chupacabras, me dejas contestarle o...?
10: Me están preguntando a mí, Benny. ¿Ok? No todas las personas, amigo, no es requisito, pero para eso estamos, para dar la hora. Cuando no existían los celulares, ¿escuchabas la radio o no? Pregunto también. Otra cosa. Hay gente adulta que no tiene celular, que no le saben al celular, y que necesitan forzosamente escuchar la hora para tomar su medicamento. Es mi punto de vista, mi opinión.
11: Ahora, déjame contestarle yo. Que ponga su difusora y que ponga pura música si él quiere.
10: Pues también puede ser, Benny, pero ese es ya bajo tu responsabilidad. Bueno, 9:36, oiga.

0: Chupacabras, te estás puliendo, dice aquí. Jorge Enrique, dile al amargoso que somos los que, ¿qué? No, así ya lo dije, ¿verdad? El profe Rigo, ¿cómo estás? Dice, ¿hasta cuándo estará la oferta? ¿Eh? Mi querido Toño, ¿que hasta cuándo va a estar la oferta del cable 12? El rollo de 100 metros. Me preguntan acá, ¿eh? Bueno, pues yo estoy acá nomás pasando dato. Dígale a esa persona, Jorge Enrique, que habemos personas que estamos trabajando, haciendo el quehacer en la casa y no estamos pegadas todo el día al celular. Ándele, ya le están contestando al amigo, ¿verdad? Dice, ¿qué? Esa persona, no puedo decir lo demás, ¿verdad? Mis papás no tienen celular y no saben. Pues, pues que si le molesta, que apague su radio. Bueno, son cada quien tiene su opinión, ¿verdad? Pero, pues, prácticamente es una respuesta. Lo que yo le daba es que de repente hay gente que no le sabe al celular, que no tiene celular, que se quedan en casa, que sus hijos, sus nietos se van a trabajar, se quedan solos, se tienen que tomar la pastilla. ¿Escuchan el radio? ¿Escuchan el radio, punto?
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0: Sus nietos se van a trabajar, se quedan solos, se tienen que tomar la pastilla. ¿Escuchan el radio? ¿Escuchan el radio, punto?
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7: La más prendida de la radio para Juan Diego Roque Morales, que el 29 va a estar cumpliendo años. Espérense a los chicharrones y hasta manteca les va a tocar, ¿eh? Sí, falta bastante todavía. Allá las enfermeras, para Alfredo Nájera, que ya, y ya que entró en materia, dice, ponga una de el grupo Paloma. Buenos días, Jorge. Hubieras invitado a la Chalupa para que animara el partido del Corre. Va a perder como siempre. ¿La Chalupa o el Corre? Digo, aclaren, por favor. Sí, porque la Chalupa es jaibo de corazón. 9 con 5.

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1: La seguridad social en México es sin duda un beneficio laboral que no debería tener excusa alguna para otorgarlo, porque no solo significa una garantía al derecho constitucional a la salud, sino también a vivienda y otros beneficios. Pero sobre todo, llegado el momento, a tener una vejez digna por la pensión a que tendrá derecho el empleado. Sin embargo, sin ser privativo de estos tiempos, los empleadores, bueno, algunos de ellos, siempre buscan la manera de evadir la ley, evitando esta carga tributaria ante la complacencia de las autoridades, o quizás de la ignorancia de que esto suceda. El tema viene a colación por el comentario de una trabajadora victorense, quien contó la sorpresa que se llevó cuando le negaron el servicio médico en la clínica del Seguro Social en la capital tamaulipeca porque estaba dada de baja. Cuenta la mujer que ante el rechazo del servicio acudió a su empresa para conocer su estatus laboral y la respuesta fue que sigue trabajando para ellos, pero sin seguridad social. El argumento, muy simple, no lo hubo. Solo le informaron que ella, al igual que otras compañeras, ya no tenían seguridad social por el alto costo que ello implica. Y es cierto, la carga tributaria por este concepto es alta, pero también es cierto que ese pago forma parte del costo de producción o del servicio que presta una empresa, porque no hay empresario que invierta para perder. En este caso, queda claro que existe la injusticia por parte del empresario, porque a decir de la misma empleada, los abusos son constantes. Y estos van desde pagar a destiempo hasta darle la ridícula cantidad de 100 pesos por concepto de utilidades, lo que evidencia que existe un abuso por la necesidad de sus empleados. Lo peor del caso es que no hay autoridad que meta al orden a este y a cuantos más tienen la misma práctica. Si bien es cierto que en Tamaulipas y sobre todo en la capital hay poca generación de empleos, también es cierto que no por ello se deben permitir abusos, y mucho menos en cuanto a seguridad social se refiere, porque al paso de los años todos estos trabajadores no tendrán derecho a una vejez y pensión digna producto de su empleo. Y ahora sí, que como se diría en los reality shows, tú sabes quién eres. Y pensar que hablas de un proyecto político y ayuda social.
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5: Bienvenidos sean todos ustedes, mis queridos hermanos, a este su programa Mensajes para un Mejor Mañana. Como siempre, aquí estamos atendiéndole, sirviéndole a todo aquel que sufre y que padece, desengañándole a todo aquel que tiene dudas y echándole la mano a todo aquel que lo necesita. Muchas veces podemos creer nosotros, mis queridos hermanos, que lo que nos está ocurriendo es a causa de un mal que nos pusieron o que nos hicieron, porque eso puede ser. Simplemente podemos estar pensando de que será que las cosas no me están saliendo bien a mí por X o Y razón, o porque alguien me puso un mal, un salamiento, una salación. ¿Será que eso me está ocurriendo por esta situación? Entonces, cuando eso pase, mi querido hermano, cuando eso suceda, simplemente usted se quiere desengañar, puede venir con nosotros y tenga la plena seguridad que si lo han dañado o la han dañado a usted, le decimos, y si no también. 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Hay cosas que son normales, sino que los seres humanos a veces no entendemos, no comprendemos o no queremos entender, mi querido hermano. Entonces le podemos estar echando la culpa a uno o a otra persona que nos está haciendo un daño. Y esto puede ser totalmente normal. 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De modo que, mis queridos hermanos, cualquier cosa que a usted le esté sucediendo, algo que le esté aconteciendo, algo que usted lo esté sacando de onda, algo que no le permite estar bien, si usted 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
5: Tenemos una llamada. Gracias, por favor. Regáleme la fecha de nacimiento?
6: Es primera de septiembre del 74.
7: Ok, mi querido hermano, primero de septiembre del año 1974. Mi querido hermano, usted pertenece a la constelación de Virgo y le quiero decir que para usted su elemento es la tierra. Día favorito o favorable es domingo. Su planeta Mercurio, su color el gris, piedra el zafiro, metal para usted el oro, parte corporal que usted debe cuidarse, su intestino delgado.
6: Sí.
7: Mi querido hermano, y las rodillas, y ojalá utilice un perfume que contenga la esencia del pino. ¿Ok?
6: Sí.
7: Las personas como usted, las personas de signo Virgo, son personas que son un poco misteriosos, tienen talento para las actividades prácticas, les gusta poner todo su empeño en el trabajo, son muy moralistas y son personas que siempre ayudan a los demás.
6: Sí, sí.
7: ¿En qué le puedo ayudar, hijo de Dios?
6: Quiero que me ayude por mis señoras, que como que anda bien mal de salud desde que tuvo un niño, pues creo que lleva unos 3 meses que tuvo el niño, no se pudo recuperar su favorita, anda mal de su útero, según que me dicen.
7: Ándele.
6: Sí.
7: A ver, mi querido hermano, regáleme la fecha de nacimiento de su señora esposa.
6: Ella es primera de junio.
7: ¿Sí?
6: De 79.
7: Primero de junio.
6: Sí.
7: Ella pertenece a la constelación de Géminis, mi querido hermano.
6: Uh-huh.
7: Y le voy a decir algo, mi querido hermanito. Ella está en tratamiento médico.
6: Sí.
7: Y no se puede recuperar.
6: No se puede recuperar.
7: Por más que va, le han dado medicina, medicamento, no puede salir adelante.
6: Sí, doctor. Sí, maestro, mucho que le dan medicina y no se puede recuperar.
7: Ok, hermano. Y le voy a decir el por qué, mi querido hermanito, en este día, le voy a desengañar diciéndole que desafortunadamente lo que está ocurriendo, lo que está pasando, es que a ella le hicieron una brujería, mi querido hermano.
6: Sí, sí, sí.
7: Le hicieron un daño, y un daño bastante fuerte, mi querido hermanito.
6: Ajá.
7: Y ese daño está ahí en el aparato reproductor femenino, ¿ok? Está en todo eso el daño, mi querido hermano, y por eso ella no puede ver la de ella, ¿sí?
6: Sí, entonces,
7: mi querido hermanito, y para eso, pues se necesita que ella venga con nosotros.
6: Sí, sí.
7: ¿Ya?
6: Entonces, y también tiene un bebé, pues, que no se deja abrir, te llevan tiempo, nomás llora y llora todo el día, casi en el día, de noche llora.
7: ¿Cuánto tiene el niño?
6: Pues, tiene, ya va a cumplir para 4 meses.
7: ¿Cuál es la fecha de nacimiento del bebé?
6: Él nació, 25 de julio de este año.
7: Ok, mi querido hermano, él es de signo Leo, el bebé, y le quiero decir una cosa.
6: Sí.
7: Que desafortunadamente las personas que pusieron el daño a su señora, ¿sí?
6: ¿Sí?
7: También afectaron al bebé, y el bebé tiene lo que le llamamos el mal de ojo. ¿Sí? Entonces el bebé está ojeado, mi querido hermano.
6: Sí, sí, sí.
7: Tiene un mal de ojo, y ese mal de ojo hay que quitarlo, mi querido hermanito, lo más pronto posible. ¿Ya?
6: Entonces, para que me ayude, maestro, ¿cómo voy a hacer?
7: Pues, mi querido hermano, es muy sencillo. Es necesario que su señora, usted y el bebé vengan con nosotros. Traigan al bebé, vengan con nosotros, para nosotros poderle ayudar, sacarle ese mal, mostrárselo y que ya queden completamente bien, primero Dios. Pero hay que venir aquí con nosotros.
6: Sí, ajá.
7: ¿Ok?
6: Sí, sí, sí, maestro.
7: Entonces, mañana puede ir, lleve por favor a su señora, lleve a su bebé. Y ahí le vamos a ayudar, lo vamos a curar y le vamos a...
6: ¿En qué la puedo llevar, maestro? Nada más así, nada más.
7: ¿Perdón?
6: Nada más así me voy con ella, no voy a llevar nada, nada.
7: No, lo único que si usted quiere puede traer un poco de agua bendita y no hay ningún problema, mi querido hermano.
6: Ah, bueno, maestro.
7: ¿Sale?
6: Bueno, sí.
7: Que Dios lo bendiga.
6: Ah, gracias, maestro.
7: Gracias por su llamada, hermano.
6: Ah, igualmente.
7: Hasta luego.
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0: 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Qué bueno que la gente siga participando con nosotros. Muchas gracias, ya tenemos la llamada. Por favor, regáleme su fecha de nacimiento.
10: 5 de octubre.
7: Sí, señor.
10: De 1978.
7: Muy bien, 5 de octubre del 78, su signo zodiacal es Libra, mi querido hermano.
10: Muy bien.
7: Bueno, mi querido hermanito, usted es una persona que chambea, ¿no?
10: Sí.
7: Que trabaja y pues, que trata de que le vaya mejor cada día.
10: Uh-huh.
7: ¿Estamos de acuerdo?
10: Sí.
7: Pero mi querido hermano, a veces ese trabajo y ese esfuerzo que usted hace, ¿no? Esas ganas que usted le echa, mi querido hermanito, como que... como que no, es como si no hiciera nada, ¿no?
10: Uh-huh.
7: Como si todo ese esfuerzo fuera en vano. ¿Estamos?
10: Sí.
7: Como que todo ese trabajo que usted le echa, todas las ganas que usted le echa a ese trabajo, ganas de salir adelante, de progresar, de ahorrar, no puede, ¿no?
10: Ándale.
7: ¿Cierto?
10: Sí.
7: El dinero se le fuma a usted.
10: Uh-huh.
7: No puede ahorrar un 5. Y cuando tiene cualquier ahorro, le llega siempre un gasto innecesario que usted no sabe ni por qué ni de dónde. ¿Es así o no?
10: Sí.
7: Entonces las cosas, mi querido hermano, pues de mal en peor para usted.
10: Sí.
7: ¿Sí?
10: Sí.
7: Entonces esto lógicamente que preocupa a cualquiera. Pero mi querido hermanito, yo le quiero decir una cosa, y sin temor a equivocarme, le quiero decir que desafortunadamente a usted lo han salado. ¿Ya?
10: Sí.
7: Hay una salación. Y una salación no la hacen para que uno le vaya bien.
10: Uh-huh.
7: Una salación la hacen para que uno le vaya mal, para que ande salado.
10: Uh-huh.
7: Y por eso usted está de esa forma. Por eso a usted, para donde vaya y donde esté, cambie de trabajo, esté en un lugar o esté en otro, esté en una chamba o esté en otra, mi querido hermano, su dinero no le va a rendir. ¿Ya?
10: Sí.
7: Las cosas no le van a salir.
10: Ajá.
7: Y usted no va a poder realmente entrar a donde quiere. ¿Ya?
10: Sí.
7: Entonces, mi querido hermanito, pues...
10: ¿Y qué hay que hacer para...?
7: Ahí las cosas... Es muy sencillo. Hay que quitar esa sal con la ayuda de Dios.
10: Uh-huh.
7: ¿Ya?
10: Sí.
7: Esto no es nada complicado. Lo que usted tiene que hacer es acercarse o ir a donde usted quiera. Si usted desea, puede venir con nosotros, donde le garantizamos el trabajo. Le voy a sacar esa sal, se la voy a mostrar para que usted la vea, para que la sienta, mi querido hermano.
10: ¿Podría saber quién me estará haciendo eso?
7: Claro que sí. Una vez hayamos sacado esa sal,
10: uh-huh,
7: una vez hayamos eliminado esa sal de su cuerpo, mi querido hermano, pues sencillamente,
10: uh-huh,
7: le vamos a decir quién es. Pero lo importante primero es quitarle a usted esa sal,
10: uh-huh,
7: para que usted pueda estar bien, para que pueda estar mejor. Y para que las cosas le salgan como usted desea.
10: Uh-huh.
7: ¿Ok?
10: Muy bien.
7: Bueno, mi querido hermano, entonces es muy sencillo. ¿Tiene nuestro domicilio?
10: Sí.
7: Si usted nos quiere hablar ahí, háblenos, que con mucho gusto le ayudamos.
10: Muy bien.
7: ¿Sale?
10: Está bien, ¿eh?
7: Que Dios lo bendiga.
10: Muy bien, hermano, que esté bien.
7: Gracias por su llamada, hermanito.
10: Gracias.
7: Hasta luego.
0: 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Bueno, mis queridos hermanos, estamos llegando ya al final de nuestro programa, dándole las gracias a todas las personas que nos llamaron. Que estén muy bien, que pasen un buen día y que el Dios Padre Todopoderoso los bendiga.
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Hola, ¿qué tal, mi raza? ¿Cómo están? Buenos días, bienvenidos todos en esta mañana, mañana ya de jueves 24, ya de septiembre del 2026. Le doy la bienvenida a su servidor, su servilleta, ya lo que queda de Willy Cortés en este jueves, oiga, jueves ya casi viernes. Jueves, casi fin de semana. Este jueves le invitamos para que nos acompañe, para que se comunique, para que se reporte, que estamos pues ya recibiendo pues todos sus mensajes, sus peticiones, sus saludos a través del teléfono de cabina, que es el 834-318-2402. Y también, claro, a través del WhatsApp, que es el 834-352-0830. A los cumpleaños del día de hoy, felicidades. A quienes festejan algo importante, a quienes festejan algo especial en este día jueves, lo mejor de lo mejor para ustedes. Enhorabuena, muchísimas felicidades, amigos cumpleañeros, el día de hoy, lo mejor de lo mejor.

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1: Qué bárbaro de Ramones a los Algodones, este tema de los Cadetes de Linares. Y qué manera de empezar, oiga, esta mañana con estos bonitos temas de los Cadetes de Linares. Tengo saludos ya para esa racita que está reportándose. Saludos para Rafael Ventura, para Alfredo, para Adrián y Roberto y Javier, allá en Colorado City. Hasta allá está la Unión Americana, les saludamos. Good morning, amigos allá en la Unión Americana. Para Rafael Ventura, para Alfredo, para Adrián, Roberto y Javier, allá en Colorado City, de parte de su mamá Isabel, acá escuchando en Rancho Santa Isabel. Acá nos oyen en el Rancho Santa Isabel. Sí, ahí están pendientes de La Más Prendida. Así es que el saludo especial para ustedes, amigos, ahí, bueno, allá y también aquí, ¿verdad? Sí, el saludo especial. Dice para acá, dice Willy, manda un saludo para mi nieto Juan Diego Roque Morales, cumple el 29 de septiembre un añito. Él escucha allá en Padilla y sus papás lo van a festejar de parte de Leti Martínez, que lo quiere mucho. Lo mejor de lo mejor, felicidades allá para el cumpleañero Juan Diego Roque Morales, que el próximo, ¿cuándo? Sí, que el próximo 29 va a estar de manteles largos. Dice Willy, yo era el que le gritaba cuando usted venía en su carro allá por Corona. Yo trabajo ahí donde andan construyendo la carretera. Ahí le encargo el tema Polvo Maldito. Ok, compadrito Ramiro, salud para usted, mi compadrito Ramiro Machuca. Oiga, por andar saludando en la mañana, tuve un percance. Pero todo bien, oiga, todo bien, no pasó mayores, tuvo un percance, tenga mucha precaución, oiga, no se distraiga, ¿verdad? No se distraiga, siempre yo soy el que siempre le ando aconsejando que cuando vaya usted manejando, no se distraiga. Por nada del mundo, no se distraiga, siempre atento. Y bueno, pues me tocó hoy, a mí me tocó. Nunca había yo tenido un percance vial, ¿verdad? El día de hoy lo tuve en la mañana, pero afortunadamente no pasó a mayores, todo quedó, ¿verdad? Ya arreglado y todo bien, ¿verdad? Pero sí, oiga, no se distraiga, hombre, no se distraiga yo por andar saludando a un camarada. De veras, digo, está mal, porque si es una responsabilidad de ir manejando, es una responsabilidad bien grande. Y bueno, pues, más cuando te distraes, pues pasan ese tipo de situaciones. Fue mi responsabilidad, entonces, pues bueno, hay que tener mucho cuidado, no hay que ir distraídos, oiga, siempre hay que ir atentos, ¿verdad? Siempre atentos al agarrándose en la mañana, bueno, cuando me tumbaron de la moto, pero eso fue algo que inventaron, compadrito. Es que cuando, la vez pasada, cuando me tumbaron de la moto, dicen que porque según yo iba viendo unas edecanes, oiga, que porque estaban unas edecanes ahí bailando y que yo según iba viendo y que por eso me distraje y que por eso me tumbaron. Pero no, son mentiras, oiga. Y lo de hoy sí fue verdad, ahí sí me iba distraído yo. Honestamente, me distraje y los accidentes, oiga, pasan así, en un abrir y cerrar de ojos. De veras. O sea, cualquier detallito, apenas agaches la mirada, lo que sea, o volteas para un lado, lo que sea, pasan las cosas. Entonces, pues un saludazo a mi amigo, ¿verdad? A mi camarada, ¿verdad? Que ellos están bien, yo también, y no pasó a mayores, oiga. Como luego dicen, en el largor futbolista, no estamos hablando de fútbol, como luego dicen, yo escucho a don Javier Rodríguez en su noticiero de la policíaca, que dice que le dio un besito, hijo de la mañana, le dio un besito a un carro, así por atrás, hijo de la mañana, pero gracias a Dios todo bien, ya quedó todo arreglado, ¿ok? Ya quedó todo arreglado. Tengo llamada, ¿quién está en la línea? HP, bueno.
2: Willy.
1: Sí, bueno, buenos días.
2: Un saludito acá para el hijo de Nabundio Ruiz Martínez, está en Enrique Lara.
1: Ándale, el hijo de Nabundio Ruiz.
2: Sí, estamos haciendo el aborto vial aquí con los vecinos.
1: ¿A poco? Qué bueno.
2: Sí, pues que está bien, fea la calle y cuando andan para mí de una calle, andan a toda tierra y pues. Sí. Ella lo también, no, pero quedan dos camiones.
1: Ándale.
2: Y sí. Trabajando, arreglando, ya de hecho un camión, ahorita me quedo en otro.
1: Qué bueno, compa. No, pues ojalá que quede bien. Y ahorita con las lluvias, pues pasa sí. Eso, ¿verdad? Pasa eso de que se descompone, lo poquito que está arreglado se descompone. Sí.
2: Sí, no, pero ya pasó esta lluvia que cayó y.
1: Sí, sí.
2: Adiós. Es tierra blanca, tierra buena.
1: Ándele, tierra buena, esa de la maciza. Sí.
2: Pues lo dejen ahí contestos.
1: Qué bueno, me da gusto, compañero.
2: Uno que quiere dejar de tomar y pataban y él es un pegue, él es un doce,
1: No, pues cuando, compadre, no.
2: Olvídate. Y pues uno que quiere dejar de tomar.
1: Y no ayudan, ¿verdad?, a los demás.
2: Pero bueno,
1: pues ¿qué le hacemos?
2: Por el sacrificio.
1: Sí, te tienes que sacrificar, compadre.
2: Si te tienes ¿qué más hago?
1: ¿Qué más? Pues no hay más.
2: ¿Eh? Bueno, mi Willy, pues saludo. Buen día para todos.
1: Gracias, compadrito, igualmente, cuídate mucho, te saludo. Sí, ándele. Entonces, para cerrar este tema, le reitero siempre, pues mucha precaución y no se distraiga por nada, ni que estés que le iba a mover el estéreo, ya donde le moviste, te agachaste y ya. Oye, no, es que lo que pasa te distraes y sopas perico. Bueno, las 10:29, mi compadre Latica, fuerte abrazo, mi compadre Latica, yo creo que se asustó mi compadre Latica, pero todo bien, allá para mi compadre Latica, y le mandamos el saludo. Viejón, ánimo, mándeme mensaje, mi compadrito Tica, allá para mi compadre Latica, ahí le saludamos a mi compadre Latica, yo creo que mi compadre Latica se debe haber asustado, sí, yo siento que sí, ya después ya no lo vi, ya con ahí que en la arreglada y que esto y lo otro, ya no lo vi a mi compadre Latica, pero compadre Tica, un fuerte abrazo, viejón, Dios me lo bendiga, yo creo que se habrá asustado mi compadre Latica, pero ahí le saludamos al viejón, Dios lo bendiga bastante a mi compadre Latica y a toda su racita, ¿sí? 10:30 ya, son las 10:30 a.m. Eleazar del Fierro, los cadetes de Linares, 10:30 ya de la mañana.

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0: 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Sí, señor.
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1: ¡Ánimo! Son ya las 10 de la mañana con 36 minutos, 10:36 ya de la mañana. La familia Reyes Banoye, les mandamos el saludo, dice Willy, para mis hijos y nietos. Queremos el tema de Pueblito con los cadetes de Linares. Soy tu amiga Mari. A la familia Reyes Banoye, dice, primero Dios, allá nos vemos, Willy, en la Lajilla de Villa de Casas. ¿A poco va para allá, doña Mari? Qué bueno, pues me trae unas, aunque sea un requesón, algo de

por allá, un jocoque de por allá, de bien de casas, una asadera o algo. Saludos para usted, doña Mari, Dios me la bendiga. Dios me la bendiga para doña Mari, que siempre nos oye. Doña Mari, le mandamos el saludo especial. Muchas gracias, doña Mari, Dios me la bendiga. Va para allá, para la Lajía, Dicen que está bonito para allá. Nunca he ido yo para allá, para la Lajilla, pero dicen que está bonito. Un saludo, Willy, para el cumpleañero Fernando López Varela, de parte de su abuelo, el Mariguas, Roberto Varela, y su sobrino Diego Padilla López, de allá de la Nacosari. Órale, saludo para toda la raza de la Nacosari. Me puedes mandar un saludo, Willy, para Mercedes Valderas Infante, que está celebrando su cumpleaños, de parte de su esposo, de parte de sus hijos, que la quieren mucho, así como también su mamá, sus hermanos, sus hermanas, que la quieren bastante. Felicidades, Willy, te felicito por tu bonito programa. Gracias por estar contentos con el programa.

Ándale, lo mejor de lo mejor. Enhorabuena, felicidades, que la siga pasando bien bonito. Pueblito, pueblito de mis amores. La música de los Cadetes. Son los Cadetes de Linares.

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1: Andale, escuchamos este tema, Pueblito, Pueblito, que me lo estaba pidiendo allá mi amiga Mari, ahí quedó complacida. Dice, Willy, buenos días, según al escuchar su voz lo noto más alivianado, como que ya está saliendo de su detalle de la garganta. Así es, Robin, ya, gracias a Dios, ya menos desinflamada la garganta también. Oiga, estoy pensando, ¿dónde está la licenciada Enrique? Ahorita no, es que la licenciada Enrique no hoy en la mañana, pero apenas una revolcada en el chiquero de los marranos, que la garganta, que esto, que el otro. A mí se me hace que me hicieron un maranguango, ¿eh?

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3: El exdirigente del PRI en Tamaulipas, Ramiro Ramos Salinas, cuestionó la reforma constitucional aprobada por la mayoría de Morena, que impide a ciudadanos con doble nacionalidad aspirar a cargos de elección popular, incluido el de presidente de la República. El también exdiputado local recordó que el artículo 82 constitucional regula los requisitos para ocupar la presidencia y que el PRI en su momento promovió una reforma para ampliar libertades y eliminar candados. El priista lamentó que la nueva disposición afecte directamente a ciudadanos de la frontera, donde es común tener doble nacionalidad. También criticó otra reforma reciente que establece como causa de nulidad de elecciones cualquier apoyo o cobertura de medios extranjeros. Ramos Salinas consideró que estas medidas vulneran derechos fundamentales. El exdirigente priista recordó que el presidente nacional del PRI, Alejandro Moreno, ya denunció estas restricciones en foros internacionales como la ONU, la OEA y la COPAL, alertando sobre el retroceso en derechos humanos y ciudadanos. El impuesto ambiental ya representa 116 millones de pesos para Tamaulipas en lo que va de 2026, una recaudación que ya rebasó la obtenida durante todo el año pasado. Aunque el cobro continúa enfrentando resistencia de algunas industrias y empresas que han recurrido a amparos. El secretario de Desarrollo Urbano y Medio Ambiente, Karl-Heinz Becker Hernández, confirmó que los recursos serán destinados a acciones relacionadas con la atención del cambio climático, mientras el gobierno estatal mantiene una postura de defender la aplicación del gravamen. El funcionario destacó que el comportamiento de la recaudación representa una tendencia favorable.

0: para el Estado, al superar en los primeros meses del año lo ingresado durante todo el 2025. Más allá de la recaudación, Becker Hernández sostuvo que el propósito es contar con recursos para enfrentar los efectos del cambio climático mediante políticas públicas que atiendan las condiciones particulares de Tamaulipas, pero bajo estándares internacionales. Por ser las licencias para la venta de bebidas embriagantes uno de los trámites que mayor carga económica genera para los establecimientos formales, la Cámara Nacional de la Industria Restaurantera y Alimentos Condimentados, Delegación Ciudad Victoria, anunció que buscará que los estímulos fiscales que ofrece el gobierno del estado alcancen también este pago durante 2027. Lo anterior lo informó el presidente del organismo, Jesús Arnoldo Gómez González, al considerar que los descuentos que actualmente se aplican en multas de alcohol están dirigidos a establecimientos que no tienen su documentación en regla y por lo tanto dicho apoyo no beneficia al sector formal. De acuerdo con el dirigente del sector, actualmente el costo de este trámite para los restaurantes es de aproximadamente 50,000 pesos, mientras que para los establecimientos que operan bajo el concepto de restaurante bar oscila entre los 70,000 y 75,000 pesos. Por ello, ya se prepara una solicitud a las autoridades estatales para que el próximo año se pueda reducir el costo de este documento.
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2: Oye nomás, qué bárbaro, son las 11 de la mañana ya, las 11 de la mañana con un minuto, ya para mi compadre Francisco Torres, allá está elegido 5 de mayo, municipio de Padilla, saludos para usted Francisco. ¿Cómo le va, don Francisco? Saludos para usted. Oiga, por acá me quedó un saludo pendiente, este para una cumpleañera. Saludos para Mercedes Valderas Infante por estar celebrando su cumpleaños de parte de su esposo, de parte de sus hijos que la quieren mucho. También su mamá y sus hermanos y hermanas que la quieren bastante, le desean lo mejor de lo mejor. Felicidades. Ya para la cumpleañera doña Mercedes Valderas Infante que está celebrando su cumpleaños. Lo mejor de lo mejor. Enhorabuena. Para Juan Carlos, el tremendo Juan Carlos, la mera mera punta del tren. Órale, compadre Juan Carlos, échale ganas. Dice Willy, un saludo para ti y para todos los radioescuchas, especialmente para mi madre, Julia Vázquez, a mi señora Abigail de la Cruz, Renata Nicole Mateo, allá en la Echeverría de parte de Santos Vázquez, y les puedes mandar un viejo loco, por favor. Un saludo para el 15 y 16 Ocampo, de parte de José Alfredo Zurita. ¿Cómo les va, José Alfredo? Allá en el 11, no, en el 15 y 16 Ocampo, de parte de José Alfredo Zurita. Gracias, José, por acompañarnos en esta mañana. Estamos arrancando su segunda hora. Les recuerdo que nos vamos a las 12 del mediodía. Tengo esta polca, que está re buena, oiga, esta polca, de veras.

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1: Ahí escuchamos esta polca que a la edad que tengo yo, oiga, no me atrevería a bailarla porque siento yo que no la haría, porque muy rápido, ¿no? Muy rápida esa polca, es para que vayas, haz de cuenta, como cohete, ¿verdad? Sí, no, muy rápida para bailar. Yo, te bailaré alguna redoba, pero, o una cumbia lenta, pero una polca de esas, oiga, me desvielo con una polca de esas. No, ya no. Bueno, a ver, saludos para mi amiga Cuquita Puga, que me pasó un remedio muy bueno, oiga, un remedio muy bueno para desinflamar la garganta. Sí, muchas gracias a mi amiga Cuquita Puga, que ya me pasó un remedio muy bueno para aliviarnos ya al 100% de la garganta. Dice Willy, saludos para mi compadre Genaro Barrios de Benito Juárez de Santa Engracia, de parte de Juanito Ortiz, escuchando el programa. Dice Willy, aquí siempre pendiente de tu bonito programa, que nunca me lo pierdo, a la hora del caetazo, de parte de tu amiga Marta Alicia Porra. Saludos para usted, Marta Alicia, échale ganas, Marta Alicia. Un saludo para la peluda, que así le dicen, para Francisco Lazarán, que sintonizan allá en el Esfuerzo Popular. Allá nos oyen, allá en el Esfuerzo Popular. El saludo cordial. Saludos para Raúl Porras, que anda trabajando, anda sacando leña, allá del monte, allá en el Ejido Nuevo San Francisco, municipio de Villa de Casas. Anda con todo en la leña. Ahorita la leña está húmeda con la lluvia, pero se seca. ¿Sí? Está húmeda la leña, pero se seca la leña. Saludos para ustedes, allá para el tremendo Raúl Porras, que anda bien activo en esta mañana. Anda con todo el chavo, anda con todo. Los Cachorros de Juan Villarreal.

0: qué bárbaro. Hoy escuchamos la música de Los Cachorros de Juan Villarreal y este tema, ¿qué puedo hacer? ¿Qué puedo hacer? Los Cachorros de Juan Villarreal. 11 de la mañana ya con 10 minutos, 11 con 10. Allá para el profe Efraín Rocha, que me dice que ya está bien nublado. Para allá para Padilla, me dice el profe Efraín que ya está bien nublado. Pero bueno, a esperar, oiga, no hay que adelantarnos, ¿verdad? No hay que adelantarnos, están esperando la lluvia porque no ha llovido. Allá en Padilla no ha llovido. Allá en lo que es en la cabecera municipal no ha llovido. Sí, entonces pues está muy nublado, ojalá que llegue la lluvia porque hace falta la lluvia para el campo, todos los naranjos, que se pongan bonitos las naranjas, todo eso. Así es que profe, Dios me lo bendiga, no, hombre, pues ojalá que les llueva, primeramente Dios, que así sea. Por acá tengo llamada. Bueno, HP, buenos días, la más prendida de la radio.
1: Bueno.
0: Sí, bueno, buenos días.
1: Buenos días. Saludos para aquí, la Colonia San Marcos.
0: Colonia San Marcos. Ok.
1: Para Mayra y Sandra, que estamos en sintonía siempre.
0: Mayra y Sandra, que están en sintonía siempre, ok.
1: Y para la señora Meche.
0: Y la señora Meche.
1: Que siempre anda bien activa.
0: Que siempre anda bien activa.
1: A pesar de sus años.
0: Oh, eso es lo bueno y lo importante. Andar activos siempre, sí. Andar siempre activos.
1: Sí. ¿Eh?
0: No, hombre, pues un saludazo para ustedes allá en la San Marcos.
1: Ajá. Ya, sí.
0: Ahí le vamos a complacer.
1: Muchas gracias. Sí. Y ahí me pone una canción, la que más le gusta a usted.
0: Ya dijo, ahorita se la voy a mandar. La que más me gusta a mí es esta, mire.
1: Gracias.
0: Ándele, saludos. A mí me gusta mucho esta canción, oiga. Y la señora dijo, pon la que más te guste. No se crea, era la que seguía, era la que seguía. Esta canción era la que seguía. Se llama El Vampiro. Así se llama, ya, ¿eh? Era la que seguía.

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3: Guaycacazú, Casanza, Manduri, Chasca, Maraca, Casaita, Catira, Pataiki, Cataracasara, Manduki, Kichahuayca, Anasia, la Puracachuri, Hizacatamanda, Porocotata, Catira, Hasa, Cacharaguayca, Cayacama, Guanday. ¿Qué tal, qué tal, qué tal, hermano blanco? Qué tal, mi güito, todo lindo? Mucho gusto, yo saludar a toda guste. Mucho gusto a esta hora de la programa. India la Tarcisia da la más cordial bienvenida a un capítulo, a una emisión, a una fascinante novela más del programa titulado Orientación Indígena, donde usted, mi huitoto lindo, puede encontrar la solución a todos y a cada uno de sus problemas. No importando cuál problema usted tener, qué problema usted estar pasando, todo problema yo darle solución garantizada, por difícil, complicada que parezca, porque para este huitoto de la selva, todo problema tendrá solución, toda enfermedad tendrá curación. Mucha gente, Dios mío lindo, ya llega aquí a la casita de yo. Mucha gente satisfecha, mucha gente feliz de estar con este hombre que ha venido a entregar amor, bendición, felicidad a todos ustedes que necesitan de una verdadera ayuda. Por eso, si usted ser de las personas que juega y pierde, usted enamora y fracasa, venga una consulta. Acérquese con yo, que yo le digo por qué usted no es feliz en el amor, por qué usted siempre le va mal en sus negocios, por qué su esposo, la esposa, el novio, la novia, se ha ido de tu lado. Toda esa problema que en tu vida se presenta, aquí darle la solución garantizado. Por eso corra, corra, mi huitoto lindo, acérquese con este hombre que viene de la trapecia amazónica, probando y demostrando, sanando y curando esa enfermedad que usted no ha podido curar. Ese dolor, ese sufrimiento ya no va a vivir más en tu cuerpo, porque para eso tener yo toda la poderío, toda la conocimiento de ayudar a curar. Aracatrusca, trusca, a la tranquei guarey, a la casaita cayacama guandey. No olvidar, no olvidar. Si sus hijos van por un mal camino, tu dinero no rinde en las manos, usted siempre vive fracasado, vive arruinado, ay, cacaracatirajita, manduiki, cataraguandey. Acércate a acércate para que usted vea con yo la bendición, para que vea la sanación, mi huitocho lindo. Por eso, ya usted dígale adiós para siempre a toda la enfermedad. Adiós para siempre a todos los sufrimientos. Por eso, usted ya puede encontrar la solución a tu problema. Chasca, cuchamandú, cacharacatanchi, achamanda pura patiquicha, guayca, caracachira, ataracachira, guayqui, andaramandica, taracachuriqui, camanguca, cachara, guayca, cayacamaguande. Ya sabe, mi huitoto, ya sabe que aquí está yo sirviendo a toda la comunidad. Aquí está yo ayudando a todos ustedes. Por eso, corra, corra, corra, mi huitoto, y venga, venga con este hombre que te da el secreto, que te da el amor, te brinda la energía para una vida mejor. Ya sabe ustedes, hermanito lindo, ya sabe, hermano civilizado, que yo te doy la felicidad, te doy la suerte para que viva feliz, para que viva contenta, para que viva alegre, guachamanda pura pía. ¡Ah, taracatira cucamanda pura pía! Se te pierde la cosecha. Usted no ha tenido suerte. Sus hijos van por mal camino. Usted la dinera no te rinde. Ya puede venir. Ya puede venir. Que aquí está este hombre de selva. Aquí está este hombre de misterio. Que este hombre de secreto. Que te cura, que te ayuda. Y te da solución al problema. Vamos a leer cartita. Vamos a leer papelita. Mucha atención, mucha atención a la cartita, la papelita, que en este momento tengo aquí la manito de yo. Mucha atención, Chamanda. Querido indio, la presente cartica lleva como fin saludarle y desearle todos los éxitos del mundo. Quiero también pedirle ayuda para el siguiente problema. Soy hija única de matrimonio que por años ha estado muy mal. Aún así, hoy en día mi padre quiere arreglarme mi matrimonio con un hombre que apenas conozco. La verdad es que no entiendo por qué mi padre me quiere casar. He sido juiciosa en cuestiones de estudio. No soy desobediente y en cambio sí soy muy hogareña. No sé qué hacer. Yo no quiero al hombre con quien me van a casar y por lo mismo he llegado a pensar que sería mejor huir de la casa. Yo le suplico, querido indio, que por favor me ayude. No quiero casarme y si usted puede evitar ese matrimonio, se lo agradeceré. Me despido la acosada con un novio. Caca santa casida macua caracatingua, querida estimada amiga Vertica, como usted se llama, la Vertica. Son muchas las cosas que hay de por medio si usted se llega a casar con Benino. Sí, señor. Pero aún así, definitivamente usted arruinaría su vida por completo. Sí, sí, sí, sí, sí. Usted se ha dado cuenta la forma como se llevan sus padres. Y si no lo sabía, entérese. Su querido padre está totalmente arruinado, sin dinero y sin con qué trabajar. Lo de su matrimonio con Benino es una forma de compromiso entre su padre y este joven Benino. Si él se casa con usted, su padre podrá obtener una parte de la empresa de él y todos quedarían muy bien. Pero lo que no sabe su padrecito es que Benino, él se puede recuperar, ya que tanto la relación tan mala que tienen sus padres como la ruina que le viene encima obedecen a que él ha estado siendo víctima de un trabajo de brujería que ha hecho que las cosas para ustedes vayan mal. Amiguita linda, visítame. Yo, indio, ayudarte. Y cuando tu padre se dé cuenta de su error, usted desista de su matrimonio con Benino. Le recomiendo que venga para darle un talismán que la va a proteger y le va a dar suerte. Ese animal le ayudará a salir adelante y lo protegerá de todo mal y todo peligro. Actúe pronto, antes de que sea demasiado tarde. Pero le repito, mi huitota debe venir urgente para yo ayudarle tal como se lo estoy diciendo. Que Dios me la bendiga. Aquí tengo otra carta, otra papilita. Querido indio, lo saludo muy especialmente y lo felicito por su programa, pues ha sido mucha la gente beneficiada por medio de él. Yo tengo un problema y le ruego me ayude a solucionarlo. Este es así. Hace 3 años que tuve que renunciar a mi empleo. Decidí que no le serviría a nadie más, sino que colocaría mi propio negocio. Así lo hice y fracasé. No sé qué pasó. Estudié bien todas las posibilidades, aún así fracasé. Desde ese entonces no he hecho otra cosa que tratar con uno y otro negocio para surgir y salir adelante, y ninguno me ha funcionado. Ya no sé qué hacer, he buscado empleo y tampoco me sale nada. Mi suerte es tan terrible y nada me sale bien. ¿Podría ayudarme a arreglar mi suerte, querido indio? Atentamente se lo pide el desesperado, apreciable hermanito Pedro. Usted tiene toda la razón. Su suerte está terriblemente acabada. Quiera Dios que Luceli, su esposa, no esté a su lado, porque la realidad es que esa mala suerte que le acompaña a usted desde hace tanto tiempo se la debe a Carla Treviña. La aventura que usted tuvo en la empresa donde trabajó, esa mujer Carla quiso seguir con usted, aunque no estuviera trabajando en la misma empresa, pero como usted ya tenía sus planes y Carla estaba fuera de ellos, pues déjeme decirle que esa mujer acudió a las bajezas de un brujo hechicero. Consiguió una retrato, una fotografía suya. Decidió hacerle una maldad para que el resto de tu vida usted padeciera esa fuerte, tan terrible mala suerte y acabara por ahí durmiendo hasta en la calle. Ahí están las consecuencias de las relaciones extramatrimoniales. Pero bien, ya lo hecho, hecho está. Y ahora lo que importa es que usted se recupere. Hágame favor, amiguito lindo. Va a venir acá a mi consultorio. Va a traer, por favor, una prenda de vestir suya, suya, suya. Va a traer hojas de limón y una veladora verde. Le juro por Diosito lindo que yo mismo voy a tratarlo a usted. Y yo mismo voy a sacar ese daño que tu cuerpo tiene. Yo mismo te voy a quitar la brujería. Yo mismo te voy a ayudar para que te cures. Porque estoy viendo que tu sufrimiento y la mala suerte que tú cargas es un trabajo muy fuerte. Va a escribir la dirección, va a escribir el número telefónico donde va usted a llamar, donde usted va a llamar. Y así efectivamente va a ver que yo le voy a apartar cita y le voy a cambiar su suerte. Le voy a comprar.

0: el trabajo, escriba esta dirección, donde es muy importante que me visite, no importando qué clase o tipo de problema tiene. Yo, indio, doy solución garantizada a todos sus problemas. Saramanda, Catangua, Cachura, la dirección a de yo, la India, la Tarcisia. 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
5: Estamos de vuelta, son las 11 de la mañana con 32 minutos, ya de regreso, 11:32 ya de la mañana. 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
1: Ándale, ¿cómo voy a vender? Ahí escuchamos la música de Mario Saucedo, ¿verdad? Sí, ¿no? ¿Cómo voy a vender? Es para Mickey Ruiz. Dice William, mándame un saludo para Onésimo Coronado y para su hijo Isaí Coronado, mejor conocido como el Tremendo Tibu, que anda con todo, trabajando allá en la huerta. Anda trabajando en la huerta. Qué bueno. Salud para ustedes. Allá para Onésimo Coronado y para su hijo Isaí Coronado, que anda trabajando allá en la huerta. Andan con todos los chavos, andan bien activos, echándoles bastantes ganas ahí al trabajo. No se les ven ni las manos a los pelados ahí. Echándole con todo. Y para Elvira, dice Willy, mándale saludos para mi esposa Elvira, que viene de Valles después de un mes. Órale. Allá para doña Elvira, que viene de Valles después de un mes. Qué bueno, pues ya de regreso, compadrito. Qué bueno, ya de regreso, ahora sí. Qué bueno, ¿verdad? Ya de regreso. Saludos para ella y para usted también, compadre. ¿Cómo no? Saludo especial para ustedes. Son los escorpiones. Y es el inicio de amor.

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1: Estamos de vuelta, mis amigos. Son las 11 de la mañana ya con 48 minutos. 11 de la mañana con 48 minutos. 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
2: El Sindicato Nacional de Trabajadores de la Educación en Tamaulipas se pronunció a favor de las medidas para limitar el uso de celulares dentro de las escuelas, al considerar que estos dispositivos distraen a los estudiantes y afectan su desempeño académico. Así lo expresó Arnulfo Rodríguez Treviño, secretario general de la sección 30 del CENTE en Tamaulipas, quien calificó como adecuada la determinación adoptada a nivel nacional, pues dijo que el uso del celular durante las clases interfiere con el proceso de enseñanza. Nosotros estamos de acuerdo con esa medida, afirmó, y señaló que el propósito debe ser favorecer el aprovechamiento académico de los alumnos. El dirigente sindical también advirtió que los menores acceden a través de sus teléfonos a contenidos que en algunos casos no son adecuados para ellos, por lo que consideró necesarios poner límites a su uso, en particular entre niñas, niños y adolescentes. No obstante, subrayó que la responsabilidad no debe recaer únicamente en autoridades educativas y maestros, por lo que llamó a los padres de familia a sumarse a la supervisión del uso que sus hijos dan a estos dispositivos fuera del salón de clases. Necesitamos el apoyo en todo de los padres de familia, expresó. Ante las declaraciones de dirigentes políticos como Alejandro Moreno Alito y a nivel local Bruno Díaz Lara, presidente del PRI en Tamaulipas, quienes han expresado desconfianza hacia el Instituto Nacional Electoral, el presidente del organismo en la entidad, Sergio Rojas Bernal, aseguró que la institución mantiene claridad en su compromiso con la ciudadanía. Cuestionado sobre si esas críticas les quitan el sueño, Rojas Bernal evitó responder directamente y sostuvo que las narrativas de los partidos forman parte de la dinámica política. Lo importante es que la ciudadanía tiene una institución sólida que se sustenta en la misma ciudadanía, porque las casillas las integran las y los ciudadanos, según explicó. Rojas Bernal recordó que el próximo 30 de septiembre se instalarán los consejos locales y distritales, integrados por ciudadanos que, además de sus actividades cotidianas, participan en la vigilancia del proceso electoral. La reforma que busca exigir nacionalidad mexicana única para quienes aspiren a la presidencia de la República y a las gobernaturas podría abrir un nuevo debate en Tamaulipas, llevar esa condición también a quienes busquen presidencias municipales, diputaciones y otros cargos de elección popular locales. El presidente de la Junta de Gobierno del Congreso de Tamaulipas, Humberto Prieto Herrera, señaló que el tema todavía tendrá que ser analizado a nivel estatal, pero reconoció que existe la posibilidad de ampliar el requisito. Actualmente la propuesta federal avalada por la Cámara de Diputados contempla exclusivamente la presidencia, las gobernaturas y la jefatura de gobierno de Ciudad de México y fue enviada al Senado para continuar su proceso legislativo. Para ORT, Arely Treviño.
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0: Oremos por la paz. Son las 12, mediodía.
3: El ángel del Señor anunció a María
4: y concibió por obra del Espíritu Santo.
3: Dios te salve María, llena eres de gracia, el Señor está contigo. Bendita eres entre todas las mujeres y bendito el fruto de tu vientre, Jesús.
4: Santa María, Madre de Dios, ruega por nosotros pecadores, ahora y en la hora de nuestra muerte. Amén.
3: He aquí la esclava del Señor.
4: Hágase en mí según tu palabra.
3: Dios te salve María, llena eres de gracia, el Señor está contigo. Bendita eres entre todas las mujeres y bendito el fruto de tu vientre, Jesús.
4: Santa María, Madre de Dios, ruega por nosotros pecadores, ahora y en la hora de nuestra muerte. Amén.
3: Y el Verbo se hizo carne
4: y habitó entre nosotros.
3: Dios te salve María, llena eres de gracia, el Señor está contigo. Bendita eres entre todas las mujeres y bendito el fruto de tu vientre, Jesús.
4: Santa María, Madre de Dios, ruega por nosotros pecadores, ahora y en la hora de nuestra muerte. Amén.
3: Ruega por nosotros, Santa Madre de Dios,
4: para que seamos dignos de las promesas de Cristo.
3: Oración. Derrama, Señor, tu gracia sobre nosotros, que por el anuncio del ángel hemos conocido la encarnación de tu Hijo. para que lleguemos por su pasión y su cruz, y con la intercesión de la Virgen María, a la gloria de la resurrección. Por Jesucristo nuestro Señor.
4: Amén.
0: 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Son las 12 del mediodía. 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

0: señor.
1: Un victorense terminó la fiesta tirado en la playa Miramar en Madero. Le tendré toda la información. Ayer le dimos a conocer algunos asaltos que se registraron en esta ciudad capital. Se registró otro, pero ¿va a creerlo? A la mujer la asaltaron en su casa y la dejaron atada. También le informaré de ello en voz de mi compañero Valente Grimaldo. Un hombre murió ahogado en las aguas del canal Rod en Reynosa. Le voy a informar del caso. En el Mante localizaron sin vida a un hombre, se dedicaba a lavar coches. Y activa la Secretaría de Salud el traslado de... hubo dos traslados el día de ayer, dos traslados de menores de edad. Las trasladaron a través de un helicóptero. Bueno, pues con esto y más regresamos en un minuto.

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1: Hola, ¿qué tal? Muy buenas tardes. Como siempre, es un placer saludarle como todos los días. Ya son las 12 horas, casi con 5 minutos. Oiga, 31 grados de temperatura aquí en Ciudad Victoria, con una sensación térmica de 36. El Servicio Meteorológico Nacional nos comparte que pudiéramos alcanzar una temperatura máxima de 33 grados el día de hoy. Pronóstico de lluvias para este día, sí hay. No es tan alta la probabilidad como el día de ayer, sin embargo, sí hay un 10% de probabilidad de lluvia para el día de hoy. La verdad es que, pues usted lo sabe, el día de ayer nos favoreció la lluvia finalmente. Después de al mediodía se registró una lluvia intensa. No le puedo asegurar que haya sido una lluvia generalizada en toda la capital de Tamaulipas, pero en algunos sectores por los que yo anduve recorriendo el día de ayer al mediodía, sí llovió, que es acá al poniente y hacia el norte de la ciudad. Y vaya que llovió de manera intensa. Y lo mismo sucedió en la tarde-noche del día de ayer. Una buena lluvia se registró para el poniente de la ciudad, muy seguramente en algunos otros sectores, ojalá y haya sido en toda la capital la lluvia, pero le comparto esto porque no podría asegurarle que fue en toda la ciudad. No vayan a hablar y decir, oiga, pues acá no llovió. Pues sí, pero hubo sectores que sí. Le repito, el poniente de la ciudad nos llovió y nos llovió bien la tarde-noche de ayer, al mediodía también. 12 horas con 6 minutos, es hora de ir a un corte y regreso.
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0: Bien, estamos de regreso. 12:07, 36 grados de temperatura aquí en el centro de Ciudad Victoria. Un grado menos que el día de ayer en el renglón de la sensación térmica. Oiga, le doy cuenta de este caso. Fíjese usted que un victorense se fue de fiesta a la playa Miramar. Qué envidia, ¿verdad? Ahí andaba sufriendo la vida en la playa Miramar. Pero pues yo creo que estuvo muy traqueteada la fiesta, se quedó dormido en la playa, ahí en la arena. Pero el problema es que se quedó dormido muy cerca de lo que es, pues donde llegan las olas. Elementos de la marina tuvieron que despertarlo, pues para rescatarlo, oiga. Es un hombre de 61 años de edad, dijo ser residente de esta capital, y el hombre pues habría sido reportado tirado, le repito, muy cerca del mar, y las personas que pues deambulaban por ahí, por la orilla de la playa, pues ya andaban corriendo en la mañana y en la madrugada. Hay mucha gente que camina o trota a la orilla de la playa, pues temían que alguna ola pudiera arrastrarlo mar adentro. El hombre pues parecía inconsciente, y ante la alarma de que pues se lo fuera a llevar la ola, pues hablaron al teléfono de emergencias 911. Fue así como llegó pues personal de Marina, que siempre está ahí al pendiente. Y bueno, pues ahí auscultaron al hombre, pues estaba dormido, oiga. Lo despertaron nada más. Dijo que había pasado la noche pues ahí, alcoholizado, en la orilla de la playa. Le ganó el cansancio, se quedó a dormir ahí sobre la arena, a ver qué se sentía, dijo. Y bueno, pues vaya, le repito, el alcohol lo venció y ahí se quedó. Pero pues obviamente había la preocupación de las personas que deambulaban por el sitio, de que alguna ola se lo fuera a llevar y se lo tragara el mar. Finalmente el hombre pues manifestó que estaba bien, crudo nada más, pero estaba bien. Y dijo, bueno, pues yo de aquí pues ya me voy a mi hotel, no pasa nada. Y bueno, afortunadamente no pasó nada. Afortunadamente no pasó nada. Sin embargo, pues hombre, hay que tener mucho cuidado. Viva la fiesta, claro, pero con cuidado. Imagínese usted si alcoholizado lo arrastra una ola, la historia que le estuviera contando sería otra. Afortunadamente no es así. 12:10, es hora de ir a un corte y regreso.
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4: Bien, estamos de regreso, 12 horas ya con 11 minutos, 36 grados de sensación térmica aquí en el centro de Ciudad Victoria. Oiga, pues ya está listo en la línea telefónica, como todos los días, mi buen amigo y compañero Valente Grimaldo Rubio, y nos tiene información de lo que sucede en las calles de esta ciudad capital, y entre esto, pues el asalto que sufrió una mujer, una ama de casa del fraccionamiento Lomas de Calamaco, en donde el delincuente la dejó amarrada, atada, ahí al interior de la vivienda. Valente, buenas tardes.
5: Muy buenas tardes, Javier Rodríguez, un gusto saludarte, por supuesto, saludar a quienes nos siguen a través de la 97.5. Te comparto el recorrido, como bien lo dices, por las diferentes calles y avenidas de la capital, donde, bueno, nos encontramos de todo, de entre accidentes, tráfico vehicular, y los asaltos que continúan. Ayer te hacía un recuento, Javier, en este mismo reporte, te hacía un recuento de la situación de lo que ha venido prevaleciendo en la ciudad, de la ola de asaltos que se han estado dando. Y bueno, ante esta situación, cuando ya la autoridad, Javier, ve que empieza a pasar esta ola de asaltos que ayer hacíamos el recuento, pues empiezan a andar movidos, y cuando les llega un reporte, lo que hace es llegar una nube de patrullas, pero llegan cuando ya pasó, vaya, cuando ya pasó la situación. Hoy, en la madrugada, en Lomas de Calamaco, a espaldas, por llamarlo de alguna manera, del sector de Ciudad Victoria, ahí donde se encuentra en Lomas de Calamaco, ahí se da el asalto en una vivienda. Hubo un asalto en una vivienda, a decir de la propia persona que resolvió el asalto, dice que la golpearon, que la dejaron atada, que la robaron, y se alcanzó a soltar por ahí alrededor de las 9 de la mañana, fue cuando entró el reporte a los números de emergencia, ya cuando la señora pudo buscar la manera de hablar al número 911. Entonces, se da esa situación cuando ella marca, ahí sí, Javier, hubieras visto, o sea, un cuadro, como lo decimos coloquialmente, un cuadro grande el que armaron las autoridades, una buena cantidad de patrullas de la Fiscalía, de la Guardia Estatal. Vaya, parecía que habían robado un banco, que llegaron, no sé, fácil, contábamos hasta 30 patrullas que llegaron al lugar a tomar la declaración de esta persona. Pues el robo ya lo habían cometido, y pues la sugerencia es tener vigilancia antes de que roben a la gente. No después de que sean asaltados, no después de que sean robados, pero parece ser que lo están haciendo después de... Hay un dicho que dice que después de robar al niño, a tapar el pozo. Entonces pareciera que la autoridad está actuando de esa manera, que esperan que suceda el robo y luego llegar ellos para que salir en las fotografías, salir en las transmisiones en vivo, que han llegado de todos lados y por todos lados en sentido contrario, incluso poniendo en riesgo a la ciudadanía. Y ahí está, eso pasó esta madrugada, y la señora habló ya cuando pudo, según ella, soltarse, desatarse de donde la habían dejado. Así que bueno, ahí está la situación este día, de lo que ha transcurrido. En cuanto a percances, ha bajado el número de accidentes hoy, tanto en la ciudad capital como en carreteras, ha bajado un porcentaje bastante alto. No tenemos reportes hasta el momento de percances viales en este momento en la ciudad. Está muy tranquilo en cuanto a accidentes. Si hay tráfico, sobre todo, Javier, hay que decirle a la ciudadanía algo. En el teatro o en el Centro Cultural Tamaulipas hay una graduación bastante numerosa, parece ser de la Politécnica. Entonces, ni se arrime a la zona centro, no hay estacionamientos, no hay manera de darte pues vuelta a lo que es Palacio y Centro Cultural, porque está a reventar de gente que vino a esta graduación. Entonces, muy complicado el centro de la ciudad, pero afortunadamente sin percances viales en este momento en la ciudad. Sí, así vamos, Javier, y así va la temática de los asaltos. Hay que hacerlo con precaución. Si usted tiene hijas entre 18 y 19 años, cuídenlas, porque es donde están dándose los asaltos, como los de ayer acá en la avenida José Sulaimán, salida a Matamoros. Mi reporte, buenas tardes.
4: Gracias, Valente. Buenas tardes también para ti. Pues ya lo tiene usted. El día de ayer yo le decía que, bueno, la Mesa de Seguridad Pública Municipal tendría que tomar en consideración los asaltos que se habían registrado. Yo le decía que, si bien es cierto, no era algo para alarmar, algo catastrófico, pues no, pero que la falta de acción, la falta de aplicación de la justicia, de que paguen por ese tipo de delitos, pues podría alentar la comisión de los mismos. Aquí está, este ya escaló de nivel, oiga, porque antes pues te asaltaban en la calle, en este caso fueron, le asaltaron a domicilio, y es que van a decir, no es un asalto, claro que es un asalto. Hoy le llaman robo con violencia, pero es un asalto en tu casa, caray. Y lo peor de todo, bueno, pues la golpearon para someterla, la dejaron atada. Bueno, pues afortunadamente sus lesiones no fueron de consideración, pero caray, yo sé que me puedo escuchar catastrófico, pero no puedes estar seguro ni en tu casa. Digo, antes pues los ladrones, bueno, pues pasaban y se llevaban el sillón viejo desguancijado que tiene uno ahí afuera, o una bicicleta del niño, qué sé yo, lo que estaba ahí a la mano. Pero hoy que se atrevan a tocarte la puerta o a violentarte la puerta para atracarte, pues eso debe preocupar más todavía a la autoridad. Y yo insisto, no se trata de decir que se nos está cayendo el cielo, la seguridad está por los suelos. No. Se trata de que se tome con seriedad el asunto, de que se vaya, pues que se analice la estrategia de seguridad, de prevención del delito que se tenga implementado en la ciudad. Y con esto no es con tampoco el afán de decir, traigan a los policías preventivos de nuevo. No. Los policías preventivos también en su momento, vaya, pues eran los acosadores de la misma sociedad. Le tenías más miedo a un policía preventivo que a cualquier otro sujeto de mal vivir en los tiempos idos, claro. No se trata de eso. Se trata de ver hasta dónde está funcionando la estrategia de seguridad. Entre esto debe haber un apartado ahí de la prevención del delito, que es precisamente pues para desalentar el robo en todas sus modalidades, incluyendo esta que pomposamente llaman el robo con violencia, que insisto, no es otra cosa más que asaltos. Bueno, ver qué es lo que no está funcionando, qué se tiene que reforzar o se tiene que cambiar, de eso se trata. Porque no es el fin de decirle yo aquí atrás de este micrófono, no, andamos muy mal en seguridad. No. No andamos mal en seguridad. Tenemos problemas en ese renglón. Y bueno, pues sí se hace necesario verlo para evitar que se sigan registrando, para evitar que vayan a terminar lesionando a alguna persona. Usted recordará en los años idos un asalto que se dio en un negocio aquí por la de Morelos, creo, en donde pues el delincuente que hoy se encuentra pues recluido en el penal mató a la muchacha, a la dependiente de ese negocio. En aquel tiempo la prensa llamó a este hombre que hoy muy seguramente está todavía detenido, pues le llamó el elegante en aquel tiempo, porque era un hombre bien vestido que en el atraco, bueno, pues mató a la dependiente. Y bueno, pues ¿para qué esperar eso? Vámonos a un corte y regreso.
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1: Bueno, pues ya estamos de regreso, ya son las 12 horas ya con 22 minutos. Continuamos con 36 grados de temperatura aquí en el centro de Ciudad Victoria. Recibimos mensajes, dice: hola, caminé desde sur a norte por el eje vial y de la calzada de Tamatán hasta la calle Hidalgo, y todo eso falta malla que pusieron. No, hombre, si recorre todo el eje vial, la gran mayoría ya no tiene malla, la malla ciclónica que tenía. La gente de Malvivir se la llevó. Obviamente, pues la autoridad tampoco hizo nada en su momento para evitar que se siguiera dando, porque obviamente pues no desapareció toda de la noche a la mañana, pero pues precisamente la falta de prevención del delito fue lo que provocó esto. Y claro, también el abuso de uno mismo como ciudadano, porque esa tela que se puso no era nada más para que se viera bonito, era para evitar que la gente se aventurara a cruzar por ahí donde está la vía férrea, donde hay un dren pluvial en el cual pues se pueden lesionar. Pero bueno, así las cosas. Dice: uno que otro terreno que ya se circuló. Sí, claro, con esa misma tela ciclónica, claro que sí, oiga, y si no, pues la vendieron, ya sabe usted. Así somos, la condición humana. Doña Candelaria Zapata nos está escuchando como todos los días. Dice: al delegado del ejido Valle de San José, que según lo pusieron para que estuviera en el Valle, pero él está en Victoria. Y cuando va al Valle, pues deja los falsetes abiertos y le troza el mecate con lo que están amarrados. Y la comisaría también está en Victoria. Dice: allá se olvidó de hacer asambleas. Pero eso sí, cuando quieren sacar un apoyo, luego van al municipio de Casas, ya se olvidaron de todo, vieran cómo está el camino. Pues a ver, esos delegados, ándele a su tierra, ya, pues entonces, ¿qué andan haciendo acá? Y si no, bueno, pues dejen la representación en manos de quien radica ahí, pues para que viva en las mismas condiciones que el resto, y ello le lleve a ser gestores de lo que allá se necesita. Pero bueno, pues si tenemos alcaldes que de pronto, oiga, viven en la capital y gobiernan los municipios a control remoto, imagínese usted. Saludos a Yair Ramírez, dice que anda trabajando como todos los días. Muy bien. También dice para su esposo Jorge que anda trabajando. Muy bien. Claro que sí, ahí le dejamos el saludo. Dice: escuchándolo, almorzando, comiendo, señor, dice: mi familia, Maite, Josué, Eric, mi esposa Carmina de la Cruz, aquí en La Modelo. Excelente. 12 horas con 24 minutos. En otras noticias, le comparto, allá en la ciudad de Reynosa, un hombre murió ahogado en las aguas del canal Rode, un hombre de 53 años de edad, el cual se dijo cayó al lecho del canal este, del canal Rode, a la altura de la colonia del Olmo. Esto habría sucedido en horas de la noche, 21 horas para serle exacto, muy cerca del puente que comunica las colonias Adolfo López Mateos y El Olmo. Esto pues lo dijeron testigos de este hecho. Se lo dijeron a los cuerpos de emergencia que llegaron precisamente para tratar de rescatarlo cuando fueron alertados de lo sucedido a través del número de emergencias 911. Los familiares identificaron a este hombre como Jaime, residente de la colonia Adolfo López Mateos. De acuerdo con lo que se dijo, momentos antes se encontraba consumiendo bebidas alcohólicas ahí en el sector y habría señalado que pues ya se iba para su domicilio. Presuntamente, pues los testigos lo vieron ingresar al canal, por lo que elementos de Protección Civil y bomberos acudieron de inmediato pues para tratar de localizarlo y rescatarlo. Finalmente el hombre fue localizado y extraído del agua, pero ya había fallecido, desafortunadamente. Y bueno, tras reportarse la muerte, obviamente pues entró la Fiscalía General de Justicia de Tamaulipas para seguir con los protocolos de ley para estos casos. Ahí está. Ah, dice Jaime Ramírez, dijo Yair. Sí, Jaime Ramírez, es que aquí se me corta, estoy en Alap y de pronto no sé por qué, pero hay una parte que no la vi. Pero bueno, es para Jaime Ramírez el saludo, claro que sí. Oiga, en otras noticias le comparto que un hombre identificado como Aristeo, de 54 años de edad, fue hallado sin vida en horas de la mañana al interior de una vecindad ubicada sobre la calle Zaragoza, entre Jicoténcatl y otra vialidad de ahí de la zona centro de El Mante, ahí frente a un conocido centro social. El hallazgo ocurrió luego de que algunos vecinos pues fueran a buscar a Aristeo, a quien conocían pues por dedicarse al lavado de vehículos ahí en la vía pública, y a quien habitaba una de esas áreas de la vecindad. Al percatarse que no respondía y ante la preocupación pues por su estado de salud, solicitaron la intervención de los cuerpos de emergencia. Cuando estos llegaron, confirmaron que desafortunadamente el hombre ahí estaba al interior, pero sin vida. Durante la noche anterior, dijeron los testigos, pues Aristeo habría sido valorado por paramédicos del cuerpo de bomberos después de que una persona que lo conocía acudiera a visitarlo y viera que presentaba pues un estado de salud delicado. El hombre acudió a verlo, identificado como Leo, y habría llegado pues con la intención de llevarle alimento, y al percatarse de las condiciones en que se encontraba, solicitó el apoyo a los cuerpos de emergencia. Desafortunadamente, pues este hombre Aristeo finalmente murió ahí en este cuarto de vecindad. Le repito, esto allá en El Mante. Caray, oiga, caray. Y le voy a dar cuenta de este otro caso. Un hombre de 63 años de edad fue hallado sin vida al interior de un vehículo a la altura del kilómetro 14+975 de la carretera Piedras Negras, Nuevo Laredo, en las instalaciones o inmediaciones, perdóneme usted, del ejido La Cruz. El reporte, pues obviamente, movilizó a las autoridades, que se trasladaron hasta ese lugar, en donde encontraron a Ricardo Román, así lo identificaron, de 63 años de edad, en el asiento del conductor del auto, que se encontraba estacionado. Durante la inspección, pues los agentes no observaron huellas de violencia visibles en este cuerpo. Obviamente que se llamó a las autoridades de la Fiscalía General de Justicia de Tamaulipas, quienes siguieron con los protocolos de ley y enviaron el cuerpo al Servicio Médico Forense para la necropsia correspondiente y establecer las causas reales que le provocaron la muerte. La presunción es que el hombre habría fallecido de un paro cardíaco. Es la presunción. Habrá que esperar el dictamen forense. 12:30. Ya nos vamos, oiga. Yo, como siempre, le invito para que en cosa de 3 minutos más escuche usted a mi compañero y amigo Luciano Martínez, que le tiene más noticias a través de esta estación. Igualmente le recuerdo que a las 18:06 p.m. habremos de tener nuestra última edición de Noticias del Día a través del 101.7 La Cotorra. Y ya sabe usted, el mejor de nuestros deseos es que tenga usted un excelente día. Buenas tardes.
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1: Son las 12:33. Bienvenidos a esta segunda edición de ORT Noticias. Vamos a conocer los titulares para el día de hoy. Instituto Electoral de Tamaulipas, no hay planteamientos formales para excluir mujeres de candidaturas por cuestiones de inseguridad. Unas de las declaraciones que dieron a conocer. Además, Tamaulipas espera obras en para abrir una nueva ruta ganadera. Aquí le platico en dónde. Carlos Cantú Rosa respalda la regulación del uso de celulares en las escuelas de la presidenta Claudia Sheinbaum. Esta nueva estructura que estarán planteándose en las escuelas, en las que sobre todo a nivel básico se prohíbe el uso del teléfono celular. De ese tema estaremos platicando también en unos minutos. Además, también le estaré platicando acerca de lo siguiente, y es que la Secretaría de Salud del Estado prepara una campaña de vacunación invernal. Se va a disponer de vacunas Pfizer y Moderna. Todo esto en unos minutos más. Con toda esta información y más, comenzamos.

0: Son las 12:35. Les saluda Luciano Martínez Velázquez. Como siempre, un gusto saludarles, a ver qué nos acompaña en esta segunda emisión de ORT Noticias y que además continúa con nosotros a través de la más prendida 97.5 XHHP. Antes de arrancar con todos los detalles, rápidamente le platico la situación del clima para la capital tamaulipeca. Una temperatura actual todavía algo calurosa, un cielo ya nublado a estas alturas del día. 32 grados centígrados, al menos es lo que nos marca el termómetro exclusivamente para la zona centro. Esperamos una sensación térmica alta, sobre todo por la humedad debido a las lluvias presentadas. Sensación térmica al momento de 37 grados centígrados. Esperamos ya que la temperatura se estabilice en los 32 grados ambiental. La sensación térmica, le repito, de 37 grados continuará por lo menos durante las próximas horas. El descenso en la temperatura a partir de las 5 de la tarde, cuando logremos descender de los 30 grados centígrados, empezaremos ya el descenso a estas alturas de las, o a esta altura de la tarde, a las en punto de las 17 horas de las 5 de la tarde. La temperatura mínima para el día de hoy en el pronóstico es de 23 grados centígrados. Para los próximos días, de 32 a 33 máxima, mínima de 23. Hay un pronóstico ligero hasta el momento de probabilidad de, pues, lo que podrían ser lluvias, que podrían llegar a ser, sobre todo, entre ligeras a moderadas, a partir de las 5 de la tarde, pero no se extiende durante más de media hora este pronóstico. Al momento, el pronóstico guarda esta probabilidad de lloviznas o de lluvias ligeras para la capital tamaulipeca en punto de las 5 en adelante de la tarde, pero es un pronóstico que, si llega a formarse como tal, no iría este, o estas lluvias no abarcarían más de 30 minutos. Por lo pronto son las 12:37. Vamos al enlace con nuestro compañero José Gregorio Aguilar. Gregorio, te saludamos. Muy buenas tardes.
1: Gracias, Luciano. Muy buenas tardes a ti y a toda la audiencia de ORT Noticias. El presidente del Instituto Electoral de Tamaulipas, Juan José Ramos Charré, aclaró que hasta el momento ningún partido político ha presentado de manera formal algún planteamiento para evitar la postulación de mujeres en municipios o distritos por motivos de seguridad. La declaración surge luego de que el representante del PRI ante el órgano electoral, Teodoro Reyes Molina, mencionara que su partido evaluó la posibilidad de no designar candidatas en ciertas zonas debido a la violencia. Ramos Charré explicó que en las reuniones previas para aprobar el reglamento de paridad y las acciones afirmativas en las que participan todas las fuerzas políticas, nunca se puso sobre la mesa un temor fundado o una alarma que justificara excluir mujeres de la competencia electoral. Pero vamos a escuchar a Juan José Ramos Charrel.
2: No tenemos, insisto, al menos en los procesos electorales recientes, me refiero al proceso electoral del 21, del 22, del 24, inclusive el proceso judicial 25, no tenemos, no recuerdo al menos, de algún tipo de planteamiento específico, sí, respecto de que en algún municipio o en alguna región no existe.

0: Presidente del IETAM subrayó que los partidos tienen derecho a su autodeterminación y a definir sus métodos de selección de candidaturas, pero deben cumplir con la postulación paritaria, al menos 50% de mujeres y con los bloques de competitividad establecidos. Añadió finalmente que, como en procesos anteriores, existe una coordinación puntual con instituciones federales y estatales para garantizar condiciones de seguridad tanto a la autoridad electoral como a las candidaturas durante la selección interna y las campañas. Luciano, es la información para la audiencia de ORT Noticias.
1: Muchísimas gracias a nuestro compañero José Gregorio Aguilar por la información. Son las 12:40. Tenemos que ir muy pronto a nuestro primer corte comercial. Al regresar tendremos más enlaces. Estaremos platicando con nuestras compañeras Italia Soler y Gabriela Sustaita. Por lo pronto vamos a este corte comercial y regresamos con más información.
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1: Son las 12:42. Le agradezco que continúe en esta segunda edición de ORT Noticias. Vamos ahora a enlazarnos con nuestra compañera Italia Soler, quien tuvo la oportunidad de platicar con José Ramón Guerrero Gamboa, es el presidente de la Unión Ganadera Regional de Tamaulipas. Y sobre todo nos platicarán acerca de unas obras que se plantean para abrir una nueva ruta ganadera. En nuestro estado se prepara para abrir una nueva ruta. ¿Qué le parece si escuchamos la información completa con nuestra compañera Italia Soler? Italia, muy buenas tardes.
2: Gracias, Luciano. Buenas tardes a la audiencia de ORT Noticias. Pues bueno, te comento que hoy Chihuahua reabrió su frontera ganadera hacia Estados Unidos. Y bueno, Tamaulipas busca también una ruta alterna para colocar nuevamente su ganado en el mercado estadounidense y pone en la mira en la cuarentenaria de Colombia en Nuevo León, donde todavía deben realizarse algunas obras para cumplir con el nuevo protocolo sanitario. José Ramón Guerrero Gamboa, quien es presidente de la Unión Ganadera Regional de Tamaulipas, explicó que la instalación de esta cuarentenaria de Colombia fue revisada ya por autoridades estadounidenses.

0: José Ramón Guerrero Gamboa.
1: De Colombia, ahí mismo llega el ganado, tiene dos módulos de corrales, uno de 50 corrales y otro de 60, se comunican por un carril con todas las... está hecha para el tema del protocolo del nuevo gusano. ¿Qué le falta ahí? Es una barda perimetral doble, que ya tiene una, hay que hacer una doble, que eso creo que en dos meses se puede estar. La obra que se requiera en esa cuarentenaria de Colombia está en dos meses, tres meses máximo. Listo, por eso te digo, si hablamos de dos, tres meses que esté el momento que nos den el visto bueno, se llevaría dos, tres meses para hacer la obra o la obra que falta. Y pues no, yo esperemos que la primera tercio del año, el primer tercio del año pudiéramos pensar en que pudiéramos estar exportando por...
0: Bueno, y las declaraciones también con esta reapertura de Chihuahua, pues se convierte en el nuevo punto de salida para el ganado, inicialmente con alrededor de 800 cabezas diarias y un incremento gradual de hasta 1.500 por día a partir de la cuarta semana. Para Tamaulipas se estima que ya que esté autorizado, pues bueno, habría una ruta que podría comenzar a movilizar entre 40.000 y 50.000 cabezas de ganado. Aunque bueno, serán necesarias algunas pruebas antes de que esto se... Es mi reporte. Que tengan un excelente día.
2: Excelente día, excelente tarde para ti también, nuestra compañera Italia Soler. Son las 12:45. Ahora preparamos nuestro siguiente enlace para platicar con nuestra compañera Gabriela Sustaita, quien nos tiene información de esta campaña que se prepara en la Secretaría de Salud del Estado de vacunación. Es una campaña de vacunación invernal la que prepara nuestra Secretaría de Salud. Y van a disponer de varias vacunas, entre ellas de las marcas reconocidas, tanto Pfizer como Moderna. ¿Qué le parece si escuchamos los detalles de esta campaña de vacunación invernal con nuestra compañera Gabriela Sustaita? Gabriela, adelante, muy buenas tardes.
3: ¿Qué tal, Luciano? Muy buenas tardes. Saludo con gusto también a quienes amablemente nos sintonizan. Y mira, te comento que para prevenir complicaciones graves por enfermedades respiratorias durante los meses de frío, bueno, pues la Secretaría de Salud de Tamaulipas dio a conocer que el próximo 12 de octubre dará inicio la campaña de vacunación invernal. Jesús Manuel Zárate Torres, quien es jefe del programa de vacunación, informó que la jornada contemplará la aplicación de dosis contra COVID-19 e influenza. Para COVID-19 anticipó que se utilizará la vacuna de la marca Moderna para niños de 6 meses a 11 años, mientras que para la población de 12 años en adelante, bueno, pues se empleará el biológico de la marca Pfizer. En cuanto a la vacuna contra la influenza, bueno, pues la población objetivo aquí estará integrada por menores de 5 años, adultos mayores de 60, personal del sector salud y personas de 5 a 60 años con comorbilidades que incrementan el riesgo justamente pues de presentar factores de riesgo. Zárate Torres explicó que es importante que aunque muchas personas pues ya se vacunaron el año pasado o a principios del presente, actualizan sus esquemas, ya que las nuevas dosis están formuladas justamente para brindar protección frente a las cepas consideradas para esta nueva temporada. En cuanto a las dosis que se tendrán disponibles, bueno, este dato aún no está definido, ya que la Secretaría de Salud espera los lineamientos definitivos por parte del Centro Nacional para la Salud de la Infancia y la Adolescencia para determinar justamente las metas. Sin embargo, como referencia, bueno, pues se dio a conocer que durante la temporada invernal 2024-2025 se aplicaron aproximadamente 970.000 vacunas contra influenza y alrededor de 330.000 contra COVID, con una cobertura del 97% en influenza y del 65% en COVID-19. Luciano, es la información en esta tarde. Que tengan un excelente día.
2: Excelente día para ti también, excelente tarde para ti también, nuestra compañera Gabriela Sustaita. Déjeme platicarle, siendo en este momento ya las 12:48, la postura del diputado federal Carlos Cantú Rosas Villarreal, quien ha respaldado la medida anunciada por la presidenta Claudia Sheinbaum con respecto a la restricción del uso de teléfonos celulares y otros dispositivos electrónicos en las escuelas. Destacó que el siguiente paso será analizar y fortalecer desde la Cámara de Diputados el marco legal que permita consolidar esta medida. La Secretaría de Educación Pública publicó este 22 de septiembre en el Diario Oficial de la Federación un acuerdo que establece medidas para garantizar

0: El uso responsable y seguro de dispositivos digitales personales en las escuelas públicas y particulares del sistema educativo nacional. La disposición deriva de un acuerdo nacional aprobado por unanimidad entre, en este caso, hablamos específicamente entre la Secretaría de Educación Pública y las autoridades educativas de las 32 entidades federativas en el marco del Consejo Nacional de Autoridades Educativas, la CONAEDU. Cantú Rosa señaló que en esta primera etapa se trata de una disposición de carácter administrativo. Niñas, niños y jóvenes pueden concentrarse en aprender, convivir y desarrollarse. Como legisladores tenemos la responsabilidad de acompañar esta medida y analizar el marco legal necesario para darle mayor solidez, siempre poniendo en el centro del aprendizaje la seguridad y el bienestar de nuestros estudiantes, afirmó el diputado Carlos Cantú Rosas. En educación básica, el acuerdo establece la restricción del uso de teléfonos celulares, dispositivos inteligentes y electrónicos personales durante toda la jornada escolar. Se contemplan excepciones cuando se ha utilizado o se use con los con fines educativos previamente programados, ante emergencias personales o en situaciones relacionadas con discapacidad, accesibilidad, inclusión o necesidad por temas de salud. Para educación media superior se establece un esquema de uso responsable y seguro en el que cada comunidad educativa va a determinar las limitaciones del uso no pedagógico de estos dispositivos de acuerdo con sus características y necesidades. En educación superior se fomenta un uso responsable, seguro, crítico y ético, respetando la autonomía universitaria. El legislador explicó que la decisión responde también a situaciones identificadas previamente entre niñas, niños y adolescentes, como dificultades para mantener la atención y episodios de cansancio o somnolencia. También se han detectado conflictos que comienzan en redes sociales y continúan dentro de la escuela, así como la toma de difusión de fotografías sin consentimiento y situaciones de ciberacoso. El acuerdo retoma además las advertencias de especialistas sobre los posibles efectos de una infancia basada excesivamente en el teléfono, entre ellos la depresión, la ansiedad, los trastornos alimenticios, la adicción, distracción y una menor capacidad de atención. Cantú Rosas ha destacado que la medida administrativa representa el inicio de un proceso que deberá contemplarse desde el Poder Legislativo. En este sentido, el presidente de la Junta de Coordinación Política de la Cámara de Diputados, Ricardo Monreal, anunció que se busca llevar estas disposiciones en el marco legal, incorporando las características propias de la ley: generalidad, abstracción, obligatoriedad y coercitividad. El Ejecutivo Federal está dando un primer paso en este acuerdo nacional y ahora corresponde, dice, a la Cámara de Diputados analizar cómo llevar esta preocupación en el marco a un marco legal sólido. Debemos hacerlo con responsabilidad, escuchando a las comunidades educativas y procurando que cualquier regulación proteja el derecho al aprendizaje y el desarrollo integral de nuestras niñas, niños y jóvenes, señaló Cantú Rosas Villarreal, diputado federal por Tamaulipas. Son ya las 12:53. Vamos a la siguiente pausa y regresamos con más información.
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2: Son las 12:54. Bueno, primero que nada, para prevenirlos, apuntes el teléfono de la más prendida 97.5XHHP. Es el 834-318-2402. Es el teléfono en cabina. 834-318-2402. Tengo cuatro boletos. Cuatro boletos para el Correcaminos contra la Jaiba Brava, que es el día de mañana el partido. Tengo cuatro boletos en este momento disponibles. Si usted me marca al 834-318-2402, se va a llevar un boleto. Un boleto por llamada. Y recuerde, el partido es el día de mañana. Jugará o va a estar jugando el Correcaminos contra la Jaiba. Normalmente los boletos los regalo el día del partido. Sin embargo, el día de hoy pues ya me los hicieron llegar desde mucho tiempo antes, y por eso queremos ponérselos a la mano. Si nadie me marca hoy, marca el día de mañana, los voy a estar sorteando. Ahorita los que alcancen a salir antes de la una, vamos a ver cuántos alcanzan a salir. Recuerde, un boleto por llamada. Me va a dejar su nombre completo. Dígame el nombre. Nombre completo. Y se va a venir a recogerlos aquí al 13 Juárez. Aquí se los voy a dejar en la recepción. Usted nada más tiene que llegar y decir: oiga, me gané un boleto en el noticiero de la más prendida. Soy tal persona y vengo a recoger mi boleto. Con eso es más que suficiente para que usted se lleve su boleto. Aquí los vamos a dejar en recepción, nada más tardar a las 6 de la tarde. Desde hoy ya está aquí. Eso sí, el día de mañana, si para el día de mañana usted no viene a recogerlos, para más tardar a las 6 de la tarde, me los voy a llevar al estadio los boletos y allá los voy a regalar. Hoy y mañana tiene para recoger. Hasta las 6 de la tarde, ahí en recepción va a tener el tiempo para que usted lo pueda recoger. Ya lo sabe, me quedan 3 boletitos todavía. Los que no salgan ahorita, con mucho gusto el día de mañana los volvemos a poner, ahora sí que a la mano. Recuerde, clásico tamaulipeco, Correcaminos contra la Jaiba Brava. Se espera un lleno, oiga, un lleno total. Ahí los vamos a estar acompañando a través de la transmisión de La Cotorra 101.7. Estoy apoyando en la parte de ORT Deportes. Estoy narrando los segundos tiempos y también la parte de la previa del partido, con muchísimo gusto acompañando también a Jorge Enrique Hernández, al profesor Oscar Mascorro en el análisis, para que usted no se pierda el partido. Si no puede ir, escúchenos a través de La Cotorra 101.7. Y recuerde que también estamos en Facebook con la transmisión de la narración. No tenemos los derechos para transmitir como tal el partido de fútbol, pero sí podemos transmitir la narración del partido, que eso es lo que vamos a hacer el día de mañana. Recuerde, estará Jorge Enrique Hernández en la primera parte con el análisis completo del profesor Oscar Mascorro. Segunda parte, los estaré acompañando en la narración su servidor Luciano Martínez Velázquez, además lógicamente de todo el grupo que hace posible esta gran transmisión y esta gran labor, encabezados lógicamente por el ingeniero Enrique Cárdenas del Avellano, quien hace posible pues que nosotros tengamos esta oportunidad de llevarle entretenimiento y lo que sucede con nuestros equipos de casa, específicamente hablando ahora del Correcaminos, el club de fútbol. Ya quedaron los cuatro boletos, siempre sí nos marcaron. Sé que los agarré en curva porque normalmente los regalamos el día del partido. Y el día de hoy, pues nos adelantamos un poquito, pero es que mañana seguramente se va a complicar. A partir de en este momento en el que se termina el noticiero, ya voy a dejar los boletos en la recepción. Van a estar disponibles desde este horario hasta las 6 de la tarde. Mañana todo el día hasta las 6 de la tarde. Si no viene a recoger el boleto antes de las 6 de la tarde del día de mañana, yo me voy a llevar el boleto que haya sobrado y allá se lo vamos a regalar. a la persona que tenga chance que nos encontremos, le vamos a ofrecer ese boleto totalmente regalado. Así que venga por el boleto. Venga ya sea el día de hoy o el día de mañana, en cualquier horario, con su credencial, a cualquiera de estos cuatro ganadores. Tenemos a Saraí Hernández Obregón, a Jaime Cortés, a José Enrique Escobedo y a
3: Eloy Requena.
2: Son los cuatro ganadores. Es un boleto individual. Ojo, ahora nos dieron menos boletos. Es que es el clásico y se va a llenar, ¿eh? Va a estar totalmente lleno. No se pierda la fiesta. Recuerde, hay boletos muy accesibles todavía, si mal no recuerdo, en las taquillas del estadio, para que usted disfrute de este gran partido. Y si no puede asistir al partido, escúchenos a través de La Cotorra 101.7 o a través de la transmisión en vivo también de la página de Facebook de La Cotorra 101.7. Es la 1:00 p.m, llegó el momento de despedirme. Se queda usted con la programación de La Más Prendida, 97.5.
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7: Bienvenidos sean todos ustedes, mis queridos hermanitos y hermanitas, a este su programa Mensajes para un Mejor Mañana. Dirigido y orientado por nosotros, por su grupo internacional Luz y Verdad. Grupo de psíquicos, de videntes, de astrólogos, de tarotistas, de numerólogos. Personas especializadas en ayudarle a usted en cada uno de sus problemas cuando este problema sea de índole negativo. Cuando ese problema haya sido puesto. Cuando el problema o los problemas por los cuales usted esté pasando provengan de un trabajo de energías negativas, de un trabajo de maldad. Lo que pasa es que todos los cuerpos están hechos de energía. Todos nosotros, los seres humanos y los seres vivos. Por eso es que, mis queridos hermanos, aunque uno no lo crea, hay muchas personas que tienen tan mala vibra, que son personas, mis queridos hermanitos, que solamente con tocar una flor la marchitan. Con tocar una planta la secan, tocan la carne y la dañan, le tocan el pelo a un niño o a una niña y lo enferman. Hay personas con tan mala vibración, mis queridos hermanos, que tenemos que estar alejado de esas personas. Muchas veces no le ha pasado a usted, mi querido hermanito, que llega a nuestra casa alguna persona de esas que a uno no le gusta mucho y se están media hora, una hora o dos horas haciendo una visita. Y después se van y dejan esa mala vibra dentro de la casa, dejan el ambiente pesado, mi querido hermanito. Esas personas, de esas personas es que tenemos que estarnos cuidando, porque esas personas de mala vibración son las que nos viven dañando y afectando. Entonces, ¿usted por qué tiene que dejarse? Si a usted ya desafortunadamente le hicieron ese mal, si a usted ya desafortunadamente lo afectaron con un trabajo de influencias negativas, un trabajo de malas vibras o en malas situaciones. Si a usted eso le está pasando, mi querido hermanito, pues simplemente lo que usted tiene que hacer es buscar una ayuda. Y esa ayuda, encuéntrela donde las personas especializadas. Y nosotros le garantizamos que si usted viene con nosotros, nos busca, nosotros le vamos a entregar todos nuestros conocimientos para su ayuda. ¿Por qué? Porque los tenemos. Entonces, usted ya no tiene disculpas, no se quede con los brazos cruzados. Venga con nosotros, que nosotros le podemos ayudar. ¿Por qué? Porque somos Luz y Verdad. Venga con nosotros, le echamos la mano, le ayudamos y le garantizamos su trabajo. 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
7: Una llamada ya tenemos. Gracias. Por favor, regáleme su fecha de nacimiento.
8: 13 de junio del 81.
9: 13 de junio del 81. Usted pertenece, mi querido hermano, a la constelación de Géminis, ¿no?
8: Sí.
9: Para usted, mi querido hermano, le quiero decir que su elemento es la tierra. Su día favorable es domingo. Su planeta la luna, color para usted el naranja. Piedra la esmeralda, metal el hierro. Y le recomiendo mucho, mi querido hermano, que cuide sobre todo su cabeza y su cadera, su cintura. Y utilice ojalá un perfume que contenga magnolia. ¿Sí?
8: Sí.
9: Las personas como usted los geminianos nacidos en esta fecha, mi querido hermano, son personas, mi querido hermanito, que son un poco aventureros, rompen las limitaciones, les gusta disfrutar la vida, son ingeniosos, son simpáticos, casi nunca están aburridos y son muy objetivos. ¿Estamos?
0: Sí.
9: Mi querido hermanito, cuénteme una cosa, después de nosotros analizar su fecha de nacimiento a través del horóscopo, de lo que es el zodiaco. Cuénteme, mi querido hermano, ¿usted ha ido a su médico?
0: Sí.
9: ¿Hace cuánto lo visitó la última vez?
0: Mire, yo he estado en un tratamiento de más o menos de como unos 3-4 meses. Sí. Y he estado al médico por lo de mis ojos. Que, pues un día amanecí y casi con un ojo no alcanzaba a distinguir nada.
9: Ok, usted, ¿por qué no pega más el teléfono hacia su boca, por favor?
0: Ok. Ya. Casi no alcanzaba a distinguir y pues fui al doctor, le dieron gotas y todo para mis ojos, pero ha seguido, el dolor no igual, pero todavía sigue.
9: Correcto, Miquel, hace 3 meses.
0: Más o menos.
9: Muy bien, además le duele a usted la cabeza también.
0: Sí.
9: La espalda.
0: Sí.
9: ¿Sí?
0: Sí.
9: Ok. ¿Y qué le han dicho que qué es lo que tiene, hijo de Dios?
0: Pues la verdad no me mandan a hacer estudios de mis ojos, de mi espalda, y pues la verdad no me dicen, nomás me dan un poco de medicina que para el dolor.
9: Ya, pero que usted no tiene nada.
0: No me han dicho eso, ¿verdad? Pero sí me mandan a... Están revisando y todo, pero la verdad no, con la medicina no veo mejoría.
9: Correcto, mi querido hermano. O sea que no le han dicho todavía qué es lo que tiene.
0: No.
9: Y ya hace 3 meses que usted está mal.
0: O sea, de que tengo este dolor de cabeza y de espalda, ya tengo como unos 3 años.
9: ¿3 años?
0: Más o menos. De que... O sea, el dolor de cabeza nomás es a veces, un dolor...
9: Sí.
0: Repentino.
9: Correcto. Ok, pero lo otro sí, bueno. Yo le voy a decir, mi querido hermanito, qué es lo que pasa. ¿Sabe por qué no han podido descubrir realmente qué es lo que usted tiene?
0: Sí.
9: ¿Usted sabe por qué?
0: No.
9: ¿Usted no sabe por qué? ¿No?
0: No.
9: Bueno, mi querido hermano, yo le voy a decir... Que simplemente lo que a usted le está pasando, mi querido hermano, y que usted desafortunadamente no le pueden decir qué es lo que tiene, ¿sí?
0: Sí.
9: Mi querido hermano, es sencillamente por una razón, porque lo que yo veo es de que usted está siendo víctima de un mal, ¿ok?
0: Sí.
9: A usted, mi querido hermano, le pusieron una maldad, le dieron a comer o a tomar... Y eso está dentro de su organismo, ¿me entiendes?
0: Sí.
9: Y eso es lo que más repercutió, mi querido hermano, fue en sus ojos. ¿Ya?
0: Muy bien.
9: Entonces, mi querido hermanito, al producirse esto, mi querido hermano, ¿sí? De que usted, mi querido hermanito, no se sienta bien, le hicieron ese daño, mi querido hermano, y que no puedan descubrir realmente qué es lo que tiene, pues eso se debe a una brujería o a una maldad, ¿ok?
0: Sí.
9: ¿Estamos de acuerdo?
0: Muy bien.
9: Entonces, cuando una persona tiene una brujería de esas, mi querido hermano, cuando una persona tiene una maldad de esas, mi querido hermanito, pues lógicamente que no le pueden descubrir qué es lo que tiene. ¿Estamos?
0: Sí.
9: Así le hagan los análisis que le hagan. ¿Por qué? Pues porque esto no pertenece al mundo de lo normal, sino al contrario, pertenece a lo paranormal, ¿sí? A la brujería, a la maldad. ¿Ya?
0: Sí.
9: Entonces, mi querido hermanito, ese es el grave problema. ¿Estamos de acuerdo?
0: Muy bien.
9: Entonces, hay que ayudarle a usted, mi querido hermano, lo más pronto posible. Si usted quiere, debe venir con nosotros para nosotros ayudarle con el mayor de los gustos. Yo soy capaz de curarlo. Le saco ese mal, mi querido hermano, y que usted siga en tratamiento médico. ¿Estamos de acuerdo?
0: Muy bien.
9: El día que usted guste, estamos para ayudarlo. ¿Sale?
0: ¿De lunes a viernes?
9: De lunes a domingo.
0: ¿De lunes a domingo?
9: Sí.
0: Ok.
9: ¿Ok?
0: Bueno.
9: Mi querido hermano, cuando quiera, estamos para ayudarlo. Su trabajo es garantizado. El día que quiera le echamos la mano. ¿Sale?
0: Muy bien.
9: Que Dios lo bendiga.
0: Gracias.
9: Gracias por su llamada.
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7: Ya estamos listos. Hay una llamada. Muy bien. Gracias a la persona que nos está llamando en este momento. Y solamente le quiero decir que para que usted pueda participar, regáleme su fecha de nacimiento.
11: Sí, claro, 21 de marzo del 75.
9: 21 de marzo, está usted entre Piscis y Aries, ¿no?
11: ¿Perdón?
9: Que está usted entre Piscis y Aries.
11: Sí.
9: ¿Sí?
11: Uh-huh.
9: ¿Por qué duda?
11: ¿Eh?
9: ¿Por qué duda? Que como que sí, ¿no?
11: Pero soy Aries.
9: Sí, por eso le digo, está usted terminando Piscis y empezando Aries, ¿ok?
11: Sí.
9: A ver, mi querida hermana, para usted su día de suerte es el día jueves, su planeta regente es Júpiter. Para usted el color es el azul en cualquiera de sus tonos. Piedra para usted, el lapislázuli. Metal para usted, la plata. Y ojalá cuide mucho su estómago, mi querida hermana, sus rodillas y los tobillos. Es importante que utilice un perfume que ojalá contenga violeta, que este le va a servir mucho para que usted esté más equilibrada, ¿ok?
11: Uh-huh.
9: Mi querida hermana, ¿en qué le puedo ayudar?
11: Yo quiero saber por qué no me rinde mi dinero.
9: Ok, mi querida hermana, según lo que nosotros estamos viendo aquí, dentro de su horóscopo, le quiero decir que no vaya usted a pensar, mi querida hermanita, que a usted no le está rindiendo su dinero por causas negativas. No vaya a pensar usted que alguien le ha puesto una brujería, alguna salación, que alguien le está haciendo algo, mi querida hermana. ¿Sí?
11: Uh-huh.
9: No piense eso porque eso no es así. ¿Sí? Créame que si yo en este momento me diera cuenta a través de su horóscopo que usted tendría o que usted tuviera un daño, se lo diría con el mayor de los gustos, ¿no?
11: Uh-huh.
9: Porque a mí lo que me conviene es que usted venga a una consulta conmigo. ¿Estamos de acuerdo?
11: Sí, está bien.
9: Pero mi querida hermana, esto no es cierto y nosotros aquí no le mentimos a nadie. Lo que yo veo claramente, mi querida hermanita, es que a usted lo que le está pasando simplemente son cosas como de mala administración de la lana. ¿Estamos de acuerdo?
11: Sí.
9: Y que además, donde usted chambea, pues gana poco. Entonces hay que tratar de buscar o un mejor trabajo o un trabajo alterno, ¿ok?
11: Uh-huh.
9: Hacer algo más, mi querida hermana. Si usted tiene ahí su salario, su sueldito fijo, pues no desprendernos de aquí. Pero a ver cómo le puedo hacer para chambear, mi querida hermana, de otra manera y que tengamos otra entrada. ¿Estamos de acuerdo?
11: Sí, está bien.
9: Para que usted esté mejor. Pero no es sino de organización, mi querida hermana.
11: Uh-huh.
9: De pensar bien, de organizar un poquito mejor y de organizar la economía dentro de la familia. Que así le va a ir mucho mejor, ¿ok?
11: Okay.
9: No piense usted, mi querida hermanita, que es que tal vez le han hecho algún daño. No, señora, no se preocupe. Créame que si así fuera hoy yo se lo estaría diciendo para que usted viviera con nosotros o hiciera algo, ¿sale?
11: Sí, está bien.
9: Ándele pues, que Dios la bendiga.
11: Ok, gracias.
9: Gracias por su llamada, hermana. Hasta luego.
3: 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Bueno, mis queridos hermanos, estamos llegando ya al final de nuestro programa, dándole las gracias a todas las personas que nos llamaron. Que estén muy bien, que pasen un buen día y que el Dios Padre Todopoderoso los bendiga.
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0: Hola, hola, ¿qué tal? ¿Qué tal? Buenas tardes, damas y caballeros, familia, ¿cómo están todo mundo? Allá en casita, en su trabajo, en la oficina, en carretera, viajando donde cree que se encuentre, reciban un saludo muy especial de parte de Florencio Montelongo Pérez. Hoy en este jueves ya 24 de septiembre, seguimos con este mes patrio, jueves 24 de septiembre del 2026, con un saludo muy especial en el santoral que lo marca el día de hoy, la compu, ahí para saludar. Hoy se festeja Nuestra Señora de la Merced, Nuestra Señora de la Merced. Sí, cómo no, aquí ya el nombre de Mercedes, Merced, Meche, Mercedes, sí, cómo no, Nuestra Señora de la Merced. También a San Anatolio, Antonio, Gerardo, Lupo, Pacífico y Rústico. Anatolio, no, mi amigo, me acuerdo que mi amigo Brígido Blanco, no, de Ceilán, tenía un hermano, creo que se llama Antolín, pero es Antolino, creo que sí, Antolín. Bueno, Anatolio, Antonio, allá para Antonio, Niño Maldonado, el ingeniero, un saludo para Antonio, Niño Maldonado, el ingeniero, allá para Antonio, Toño Rendón, lo recordamos, ¿no? La primera voz de la rondalla. Allá para Marco Antonio Santana, sí, cómo no, para Marco Antonio Santana, bueno, para Toño Santana Jr. también, allá para... ¿quién más, compadre? Antonio Muñiz, Toño Muñiz, compadre, el 9 y medio, casi nadie, compadre, ¿no? Toño Muñiz, el 9 y medio, sí, como no, Toño. A Toñito Alonso, compadre, Toñito Alonso, gran jugadorazo de fútbol, sí, como no. Toño, ahorita conocemos mucho, pero pues para acordarme ahorita de tantos, compadre. Bueno, Gerardo, allá para Gerardo Rodríguez, casi nadie, compadre, ¿no? De la Farra, y también para su hijo el Jerry, claro que sí, Gerardo Campos, compadre, sí, ¿no? Gerardo Ramos, aquel que jugó para la Unión Caribe, Gerardo Ramos. Gerardo Silva, el Jera, compadre, el hermano del Pepelín, del Pichu, ¿no? Jera, Gerardo Silva. Gerardo, ¿dónde más? El Jerry, no, Gerardo, ¿quién más? Bueno, Lupo, Pacífico y Rústico, es el Santoral. Buena la tarde con 21 minutos, temperatura ambiente en ese momento en Ciudad Victoria, Tamaulipas, México. Tenemos 31 grados, se mantiene igual, compadre, 31 grados centígrados, así se va a mantener. La sensación térmica es de 35, creo que está un poco nubladito. Hace rato tenemos una poquita probabilidad de lluvia, ¿no? Creo que hay un 11%, ojalá. Ojalá y que nos llegue la agüita, y a las 5 de la tarde, de 5 a 6 también hay probabilidad de lluvia. Ahorita hay probabilidad de lluvia de ahorita de las que de la 1 a las 2 de la tarde, ¿no? De 1 a 2 de la tarde hay probabilidad de lluvia, ojalá y que nos llegue. Pues a ver qué rollo. Bueno, pues 31 grados centígrados, probabilidad de lluvia 11% es la probabilidad. Ok, vamos a darle rápidamente, teléfono 834-318-2402, el WhatsApp de la prendida 834-352-0830. Aquí estamos para servirles y vamos a arrancar con todo, compadre. Vamos a arrancar con todo y déjeme ver con cuál iniciamos, los centellas. Es el tema del cascabel, véngase, compadre, vamos a arrancar con todo, sí, señor.
1: Hoy nomás, primo, agarre su parejita en casa, compadre. Estamos de fiesta, señores.
0: Teléfono libre.

0: Cascabel, claro que sí, los Centellas de Nuevo León, aquí en la 97.5 del FM con tu amigo Florencio Montelongo Pérez, que te saluda desde la bella capital. Sí, señor. Rápidamente, un saludo muy especial para don Ramón Rodríguez Catache. El pasado 14 de septiembre, el día del locutor, estuvo cumpliendo años don Ramón. Ay, de parte de una de sus hijas, la más querida, porque tiene muchas, ¿no, don Ramón? Y la más querida le saluda a Ramón. Y como sé que ese día, Florencio, él quería que le saludara, pero en tu programa, Florencio. Vamos, pues así que muchas felicidades, don Ramón. Esperamos que le haya pasado bonito su cumpleaños el 14 de septiembre, sí. Hay de parte de todas sus hijas, especialmente de ya sabe quién, usted sabe cuál es la más querida, don Ramón. ¿Sale? Bueno, pues sus padres y sus padrinos le fueron a bautizar. Y el señor cura les dijo: Ramón, te has de llamar con jazmines y flores. Este día voy a adornar hoy por ser su cumpleaños. Le venimos a cantar. Muchas felicidades, don Ramón. Dijo: gracias, Florencio. Dijo: pues ahora, para que se le quite a mi hija, la más querida, ahorita le voy a hablar. Pues ahora sí que tráeme el pastelito. Ya me cantó las mañanitas, Florencio. Aquí te espero, mija, ahorita, para que me traigas el pastel. Y tráete los refrescos, y tráete los chicharrones, y tráete la carnita asada. Sobre, dale, se crea. Felicidades, don Ramón. Muchas felicidades, don Ramón, de parte de sus hijas que lo quieren mucho, ¿eh? Especialmente de una. José Abundis Montoya, el Yayo, qué rollo, Yayo. ¿Cómo andamos, compadre? Buenas tardes, güerita. Pues aquí estamos presentes, compadre, con la más prendida, ya sabes, ¿no? Saludos para el Beethoven, el viejo loco, el buen amigo Chuyo Lazarán, y para toda la racita, el negrito Cucurumbé, ahí para el Chente, ahí comprésenos con una bonita rola, compadre. Saludos al buen amigo Yayo. Saludos de parte del buen amigo Yayo. Saludos y cuídate, güera. Igualmente, Yayo, gracias por comunicarse, compadre. Ya tenía rato que no nos hablabas, Yayo. Ya tenía rato, compadre, pero qué bueno que se comunicó, Filiberto Moreno Gómez. Buenas tardes, compadrito Florencio. Pues aquí en el jale, ya sabes, saludos al Borolas, a Marín, Alfredo, Ventura, Almanotas, aquí en Campanarios, para el Pechocho Puclis, allá por la central, y allá para el Vaquero Torres, Juan el Pipi, compadre, Juan el Pipi, y Cuco de la Vicente Guerrero, compadre, les saludamos. Oye, hace rato fui a la central, compadre, fui a la central, pero no encontré al Piquis, a mi compadrito el Puclis, perdón. No, el Piquis está acá en su taller. El Puclis no lo encontré, Filiberto, ¿dónde está mi compadre? Pues ahora ya ves que ahora está, pues todo arreglado, bien arreglado, la central camionera, compadre. No, lo anduve buscando y no, bueno, mirando para todos lados, pero no lo vi. ¿Dónde está mi compadre el Puclis ahí? Guillermo Morales, buenas tardes, buenas saludos para Eva y Raquel, Colonia Campestre de la Luz. Gracias, Guillermo. Miguel Obrero, un saludo especial para todas las citas del Yoke de Javi el Guardero, que ya estamos escuchando como todos los días. Gracias y bendecidos. Ya, güera, ya sabes, de rato te digo cuál es la botana que nos invitó ahora. Es el jefe de jefes, ¿sí? Bueno, rápidamente, a ver qué les parece esto, compadre. No más es el otro, ¿no? Y no, ya pasó. No, me tengo que aguantar porque viene el corte, y, no, el corte no, los mensajes, a ver, bueno, ahí está. Ah, ¿de quién? Las San Juditas, ya está, compadrito Rigo, ahorita te saludo, compadre. No, hombre, no lo pregunté, ahorita lo preguntamos, deja ver a ver qué rollo, Rigo, ¿sale? Órale. Ya está, compadre. Un saludo ya para mi compadrito Rigo Salazar, ahí en la colonia Gutiérrez de Lara. Dijo, compadre, dile a la gente, a ver si alguien tiene un acordeoncito, yo quiero aprender el acordeón, pero pues no tengo, mijo, y pues ahí te encargo, güerita, dile a la gente, por ahí si alguien tiene un acordeoncito, digo, más que no sean esos de niño, porque yo quiero bien las notas y todo ese rollo. O déjame ver, Rigo, no, déjame ver a ver qué rollo. Bueno, pues ya casi tenemos la pausa entonces. Juan Espiri, buenas tardes, compadre Florencio, ya sabes, puro flu, compadre, puro. Flu, sí. Dice Martín Valderas, buenas tardes, compadrito, güerita. Pues ya escuchando como todos los días el Super Mega Show de la radio con el número uno, Florencio Montelongo Pérez. Así es. Ahí te encargo saluditos también, porfa, para Javier y Luis Ayala, que siempre te escuchamos en la colonia El Mirador. Gracias y que tengas una excelente tarde. Ánimo igualmente, Martín. Ánimo, sí, señor. Rápidamente, ahora sí que vamos a la pausa, 1:30 p.m. Ya volvemos después de esta pausa.
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0: Morris.
1: Sí, señor.
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6: Se lo voy a empezar para el profe Marro. Ya tenía rato que no nos hablaba el profe Marro. Ahorita me acaba de hablar. Dijo, ¿qué, güerita? Aquí estoy todavía, mijo. Aquí estoy. ¿No creas que me he ido? Aquí estoy, güerita. Mándame un saludo. Dijo, siempre saludas a los de Ebanistería Barrón. Dice, ahí está mi sobrino. Mándamele un saludo a mi sobrino, los de Rancho Nuevo. Sí, cómo no, de los de Rancho Nuevo. Le digo, ahí hay otros de Bustamante. Dice, sí, cómo no. Pero mi sobrino es de Rancho Nuevo. De allá donde está, donde están las cuatas, de allá donde están los Esquivel. De allá de donde está la Rápida, que había un canalito ahí, pero donde estaba de concreto. Dice, ahí nos bañábamos, no, hombre, ya sabrás, ¿no? No sé si todavía esté ahí en Rancho Nuevo, pero bueno, eso va a ser para toda la gente de Rancho Nuevo. Y de parte del profe Marro, que se acaba de comunicarte, tenía mucho que no nos hablaba, ¿no? Oye, ayer me encontré también en una tienda de aquí, Ciudad Victoria. ¿Dónde fue? Una tienda que está acá por la central. Me encontré al Primi, compadre, al Primi. Un gran amigazo mío que, bueno, cuando yo estuve, pues muy temprano aquí, en un horario de 6 de la mañana, estuve como 8 años, 9 años seguidos, compadre. Ese, pues mucha gente que me hablaba muy tempranito en sus negocios se iban y se instalaban a trabajar con todo, ¿no? En la venta de las gorditas, las flautas, y aquí, que allá, y que esto, que el otro, ¿no? Bueno, pues él era uno de los que tiene un negocio allá por la salida. Allá a la carretera Victoria Zaragoza. Sí, cómo no. Y todavía sigue. Nada más que ya mi compadre Primi, pues ya, pues es de la religión. Dijo, no, Florencio, pues ya esto y acá, y así, así, pero pues qué bueno, Florencio, que te veo y estás muy bien. Y que no, pues gracias, Primi, igualmente, pues qué bueno. Dijo, pues sí, ya estamos en la religión, Florencio, ya más tranquilos, ya acá, que esto, que lo otro, pues bueno. Un saludo, Primi. Pues yo creo que ya no me escucha, ¿verdad? Pero pues sí, ahí estuvimos platicando un buen rato y mañana por allá voy, compadrito Primi, para saludarle. Ya sabes, sí, me dijo, ¿ves para allá, Florencio? Le digo, pues es que no tengo chance ahorita, como ando arreglando lo de mi visa. Por eso no pude, Primi, pero pues ojalá y mañana nos demos una vuelta por allá, sí, primeramente Dios. ¡Sale! ¡Sale, gana, Primi! Es Primi, ¿no? Sí, porque el otro es amigo, es Prisi, ¿no? Sí, cómo no. Cristian Iván, buenas tardes, compadrito Florencio. Salud para mi esposa Anita Vadillo, para mi niño Cristian Guadalupe y mi niña Paola Jacqueline. El Rancho Las Anacuas, de parte de Cristian Iván, trabajando acá en el kilómetro 13.5 de la Integridad, Florencio. Acá estamos, ya sabes. Échale ganas, Cristian Iván. Luis Miguel, saludos, compadre. Ahí me manda saludos para la Evanzaría Barrón. Y arriba Bustamante, Tamaulipas. Y vamos a la feria, Florencio. Vamos para la feria. Ay, que le vaya bonito, ¿eh? Ahí me saludan al primo Martín Pérez, el gato negro, compadre, ahí me lo saludan. Federico Kiko de la Rosa, Florencio Montelongo, porfa, saludos para Félix Huerta, el vaquero Torres, Refugio López Fuentes, Padilla el Celador, a la Buba, chofer de micro de la San Marcos, Rubén Camero, Kiko Federico, y gracias. Para Félix Huerta, ya está, Eloisa Pérez. Eloisa Pérez, buenas tardes. 1:35 p.m. Vamos a continuar con más de los temas. A ver qué les parece esto. Mira nomás, compadre. De los Alegres de Terán, señor. Hoy nomás.

no, perdón. Déjeme, voy a detener el tema. Mil disculpas, Rosita. Voy a tenerlo porque ahorita yo tenía esta mención y es a la 1:35, ya son la 1:36. Bueno, permítame, ahorita le contesto acá porque tengo una mención. 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Ok. Vámonos rápidamente, 1:00 p.m. ya con 37 minutos. No, pues el otro tema se fue, entonces déjeme ver cuáles puedo dedicar a continuación. Viene por aquí este tema, también me gusta mucho, compadre. El hombre que más te amó.

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1: ¿Y dónde está? ¿Dónde está? Ah, ¿cómo no? Deje beber. ¿Cuál es acá? No, eso era para noticias. También de noticias acá. Ahora sí, gallito. ¿Qué rollo, compadre? ¿Cómo andamos? La gente de Brownsville, la gente de Brownsville, Texas. Ahí permítame saludar. Por ahí, ¿dónde estoy? Es acá. Ahí está. Vamos a ver qué dice mi compadre el gallito desde Brownsville. ¿Qué dice mi güera? Dice, pues aquí el gallito giro reportándose, compadre, desde Brownsville, Texas. Salúdame a Fernando Pinson, al Giovanni, que andan en friega allá por la modelo. Mi güera, al pollazo Pinson, al Zapito, al Henrys, al Vico, Terror de las Damitas, allá por las playas, y la Presita, que andan con todo, mi güera. Salúdame a las nenas de Victoria también. Gracias, mi güera, ya sabes. Ya sabes, acá estamos en Brownsville, esperándote, güerita, esperándote, compadre. Ya está, gallito, un saludo especial para usted y para toda la recita por allá en Brownsville, Texas. ¿Sale? Sí, cómo no. Rápidamente, déjenme ver dónde estamos. Dice por acá, Alfredo García, el guardia. Sí, cómo no, también. Vamos a ver qué nos dice Alfredo. Dice por ahí, buenas tardes, Florencio Montalongo Pérez, pues un saludo muy especial, ya sabes, ¿no? A José Hernández, a Irma Zúñiga, Alfredo Carrión, Javier Zapata, Juan Carlos, al Vaquero Torres, a Gavino, a Andrés Córdoba, Arturo Quiñones, Aurelia Quirina, a don, de parte de Alfredo García Guardia, al Fortachón, aquí en sintonía con ni más ni menos que con Florencio Montalongo Pérez. Y ayer, qué bonito llovió, Florencio, bendiciones de Dios, amén, amén, sí, así es, Alfredo, así es, compadrito, qué bonito llovió ayer. Rápidamente, que dice mi amigazo José Manuel Padilla. Vamos a ver. Dice por acá rápidamente, buenas tardes, Florencio Montalongo Pérez, aquí en sintonía del Terra Show con el número uno de la más prendida. Un saludo especial, muy especial, para Fernando López Varela, nieto de Roberto Varela, el Maraguas, compadre, el Maraguas, de ahí de la colonia Nacozari. Y bueno, pues también, su sobrino Diego Padilla López, que le desea muchas felicidades y que Dios los come bendiciones. Para Fernando López Varela, nieto de Roberto Varela, ¿cumpleaños? ¿Quién cumple años? ¿Fernando? ¿Qué? Pues Fernando, bueno, sus padres y sus padrinos le fueron a bautizar, y el señor cura les dijo, Fernando te hace llamar, con jardines y flores, este día voy a adornar, hoy por ser su cumpleaños, le venimos a cantar felicidades a Fernando López Varela, nieto de Roberto Varela, el Maraguas. Oye, me acuerdo yo de este Maraguas, ¿no? Sí me acuerdo, compadre, ¿cómo no? Bueno, pues felicidades, muchas felicidades, y también para su sobrino Diego Padilla López, muchas felicidades, Diego, también me faltó para Diego, voy a adornar hoy.

0: Felicidades, Diego. Ya está José Manuel. Ya está, compadre. Un saludo muy especial para todos por ahí, ¿no? Así es, compadrito. A ver, rápidamente, buenas tardes, Florencio. Dice por acá. Saludo para... Bueno, vamos a escuchar si coró. A ver, dónde está el saludo? No sé si este. Creo que es este, compadre. El saludo también muy especial para... buenas tardes, mi Florencio Montalongo, pues como siempre, ya sabes, escuchando lo más prendido, un saludo especial para ti, igualmente para todos los radioescuchas, un saludo también para la araña Ledesma, acá en el 33 Matamoros, un saludo a mi compadre Rubén Gambetas, allá en la Sultana del Norte, ahí de parte de Santos Vázquez de la Echeverría. Échale ganas, Santos, échale ganas, compadre, sí, señor. Toda la gente también por allá de la Echeverría, de aquel sector, por ahí les saludamos. Oye, a mi compadre Pitacoche, ya tengo rato que no lo saludo, ¿dónde está o qué? ¿Dónde está mi compadre Pitacoche? 1:45, tengo esta pausa de mensajes y ya volvemos, señores, ya volvemos.
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1: Saludo rápidamente también para Oscar Ramírez Saldaña, que hoy está cumpliendo años. Felicidades, Oscar. Ahí, de allá de la privada tecnológico, y que se estará festejando el próximo sábado. Próximo sábado se estará festejando de parte de su mamá, Mirna Saldaña. Felicidades, Oscar. Sus padres y sus padrinos le fueron a bautizar. Y el señor cura les dijo: Oscar, te has de llamar con jazmines y flores. Este día voy a adornar hoy por ser su cumpleaños. Le venimos a cantar felicidades para Oscar Ramírez Saldaña. Hoy está cumpliendo años de la privada tecnológico. El sábado se estará festejando de parte de su mamá, Mirna Saldaña. Ok, un saludo para el negrito seguido que anda lesionado, compadre, se le hinchó por ahí un pie, trae un pie hinchado que no va a poder acompañar al Deportivo Cantú el domingo, pero pues que Leche le manda las vibras, ¿no? Para que saquen el triunfo, Deportivo Cantú, y pues ahora sí que va a ir en su lugar el balonero de Gillos, ¿no? Gillos, el balonero de Gillos. Ya le pidió por ahí, entre ellos los baloneros se comunican. Oye, no puedo, compadre, ¿vas tú o qué? ¿Sobres? ¿A qué horas? ¿A tales horas? Bueno, nomás ves bien bañado, bien arreglado y con mucha condición, ¿eh? Porque hay que aumentar balones y más balones. Es todo, ya, pues ya consiguió el balonero, el negrito, pues no pudo, pero bueno. Ahí está. Bueno, rápidamente a la 1:48, dice salud para Raúl Porras y la Lisa, que ya se acabaron todos los guajolotes, compadre, del rancho. Saludos del mero Tosco, del nuevo San Francisco de Villa de Casas. Ánimo, Rosita. Hablando de San Francisco, a la gente de Villa de Casas, un saludo por ahí para el matrimonio con el que estuve platicando por ahí el sábado, para el matrimonio, para sus hijos que fueron a la fiesta también y... Pues ojalá y les llegue un apoyo, ¿no, compadre? Necesitan por ahí, pues ellos no tienen luz, viven 40 kilómetros allá para adentro. Ojalá y que el presidente municipal de Villa de Casas los busque, los investigue y les diga, pues a ver si les puede ayudar, ¿no? Al matrimonio, sí, hombre, ahí estuve platicando yo con ellos, señor y señora, sí, claro que sí. Y saludo para mi suegro Ricardo Martínez, Isabel Martínez, a mi nieta la Pirringuichis, ¿no? De parte de su abuelo Alberto Martínez, Toño Morales, al Pelacas, al maestro Gaby, al maestro Lalo, el taller Toro Morales, el bobito, a la charra, licenciado Humberto, al maestro Tanis, Eugenio Quintero, Inocencia Quintero, Victoria Quintero.

Y a Romana Quintero y al Calimán Quintero. Sí, señor. Ánimo, compadre. Ese buenas tardes, güera. Espero que estés bien. Ándale, mándame un saludo para Armandito Pérez Ramírez. Hoy está cumpliendo de parte de Barrón. Ah, Armandito. Hermano de Juan Martín, ¿o qué? Hoy está cumpliendo años. Déjeme ver. Por acá lo tenemos. Bueno. Sí, pues cómo no, el día de hoy queremos a mandar un saludo muy especial para Armandito Pérez Ramírez, allá en Nacozari, que hoy está cumpliendo años de parte de su amigazo Barrón, y de parte de todos los villancicos, de parte de Juan Martín, de parte de René, de parte de Mario, de parte de César, de parte de Doña Julia. Felicidades, Armandito, sus padres y sus padrinos le fueron a bautizar, y el señor cura les dijo, Armando te has de llamar, con jazmines y flores, este día voy a adornar, hoy por ser su cumpleaños, le venimos a cantar felicidades, Armandito, y de parte de toda su familia, también de parte de Rolando, y de parte de la Chispa, ¿no? Y de toda la racita por ahí, la Naco, que les saludan. Felicidades, y el licenciado Hilario, y toda la raza. Ánimo, Armandito. Bueno, pues la 1:00 p.m, ya con 51 minutos, échale ganas, compadre Barrón. Saludos por ahí para el buen Armandito, ¿eh? Sí, cómo no. Rápidamente, permítame ese tema. Hace rato les quedé pendientes con un tema de Los Alegres de Tenampos. Aquí les regreso otro, compadre. A ver.

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1: Ok, bueno, rápidamente tengo por acá un mensaje de Florencia. Un saludito para Santiago Cortés, elegido Silva Sánchez. ¿Cómo no? Claro que sí. ¿Cómo está, mi ganso Santiago Cortés? Elegido Silva Sánchez, ahí le mandan un saludo. ¿Cómo no, compañito? Claro que sí. Rápidamente por acá dice, un saludo también para mis compañeros matutinos ¿De qué? ¿Del Hospital General o qué? ¿Del Hospital General? A ver, déjeme ver si... Creo que sí, así es. Me imagino que sí. Así debe ser, compadre. Este ya pasó. Este ya lo pasamos. A ver, este. Acá, hijo. No lo puedo. Acá. Ahí está. Ahora sí. No, ya lo mandé, compadre, también. Y pues, no, entonces déjeme. Ahí voy. Estoy pendiente con el otro. Aquí está. Dice, con un saludo muy especial para mis compañeros matutinos del Hospital General, debe de ser, para Juani, para Miri, para Anita, para Martín Malibrán y para el jefe de jefes, y saludos también para todos los vespertinos que ahorita todavía deben de estar durmiendo, sí, como no, para ellos ahí en casita. Saludos a toda la gente del Hospital General. Ánimo, ánimo, familia. Ánimo, amigazos. Escuchando la 97.5 del FM. Ahí les saludamos. A ver, rápidamente dice por acá. ¿Y dónde está? ¿Dónde está? Ahí le vamos. Y dice, creo que es este. Ahí va. Buenas tardes, compadre. Dice, pueden mandar un saludo para mi esposa. A mi esposa Sofía Martínez. Sofía Martínez hoy está de manteles largos de parte de, pues ya sabes, compadre, Neto Climas, de su hijo Ricardo, Segura, mi suegra, Ascensión Sosa, Javier Martínez, y bueno, toda la familia, saludos, compadre. Bueno, para su esposa Sofía, pues muchas felicidades. Sus padres y sus padrinos le fueron a bautizar, y el señor cura les dijo, Sofía, te has de llamar, con jazmines y flores, este día voy a adornar, hoy por ser su cumpleaños, le venimos a cantar felicidades, señora Sofía Martínez, hoy por estar cumpliendo años, de parte de su esposo Neto Clima, de parte de su hijo Ricardo, y de parte pues de la señora Ascensión Sosa y Javier Martínez, y toda la familia, hoy están, ahí están preparando por ahí unos frijolitos charros, y una carnita asada y un pollito, dijo, de parte de mi compadre Neto. Y también para mi carnal, ahí salúdamelo al Mono Climas, compadre. No sé si cumple años mi compadre el Mono hoy. Ahorita lo checamos, ¿no? Felicidades, señito, felicidades. Ok, rápidamente. Ya está, compadre Neto. No sé si cumple años mi compadre el Mono. Deje de preguntarle al licenciado. Bueno, es el momento de... ¿Dónde? Es el momento de irnos al corte informativo. Hijo, ese negrito, ya sabrá. Mira cómo trae ese pie ese negrito, hombre. Qué bárbaro. No. Cuídese. Buenas tardes, amigo Florencio Montelongo Pérez. Déjeme ver este mensaje rápidamente. Dice, buenas tardes, amigo Florencio Montelongo Pérez, la güera. ¿Acaso hay otro? Pues no. Salúdame, porfa, a mi papá Paco Fierros y a César y al Gonza, de parte de Rubén Guerrero. Te escuchamos en la chamba. ¡Ánimo, compadre! Saludos también para a tu familia y muchas bendiciones. Gracias. Échale ganas, Rubén. Échale ganas, compadrito. Yo regreso más de ratito, racita, después del programa de Hablemos del Campo. Yo regreso más de ratito.
2: El Congreso de Tamaulipas buscará intervenir ante las quejas por posibles irregularidades en la estructuración de propiedades de la zona sur, con la intención de que la Dirección de Notarías del Estado investigue a las oficinas señaladas y determine si existen responsabilidades. El diputado Carlos de Leija adelantó que solicitarán una reunión con la dependencia estatal para revisar los casos que han llegado a su conocimiento y definir las acciones que podrían emprenderse contra los notarios involucrados. El legislador sostuvo que el problema no sería reciente y que existen señalamientos relacionados con inmuebles de Tampico, Ciudad Madero y Altamira, además de terrenos ubicados en la zona de playa. Por ello planteó que la revisión debe alcanzar también el registro público de la propiedad para determinar cómo se están procesando los cambios de titularidad y evitar que documentos cuestionados terminen formalizando operaciones que posteriormente afecten a los propietarios. El legislador señaló que tienen identificadas entre 2 y 3 notarías que, de acuerdo con las quejas recibidas, ameritarían una investigación profunda. También mencionó que existen casos en los que algunas notarías habrían sido clausuradas, aunque posteriormente retomaron actividades mediante amparos. La reforma a la ley del IPSSET beneficia a los trabajadores del Estado al mejorar las condiciones de retiro y el sistema de pensiones. Esto representa el cumplimiento de una demanda histórica del Sindicato Único de Trabajadores al servicio de los poderes del Estado, en donde se incorporan varios conceptos al salario y se fortalece el fondo de pensiones. Blanca Valle Rodríguez, dirigente del SUSPET, señaló que durante años se ha planteado el mejorar las condiciones salariales de los servidores públicos. Dijo que con la nueva reforma, conceptos como canasta básica, quinquenio y compensación se incorporan al salario integrado, se fortalece el fondo y la aportación del trabajador sigue siendo la misma. Destacó que el costo financiero de estas prestaciones va a ser absorbido por el gobierno del estado, cuya aportación pasará del 21 al 27%. Debido a los problemas de inseguridad y salubridad que genera la presencia de vehículos que llevan meses o incluso años abandonados en las calles, en Ciudad Victoria la Dirección de Tránsito Municipal emite un promedio de hasta 3 notificaciones diarias para exhortar a los propietarios a retirar estas unidades de la vía pública. Livio César Flores Rodríguez, titular de la corporación, indicó que estas acciones forman parte del operativo para recuperar espacios públicos, el cual también contempla el retiro de objetos como cubetas y sillas que obstruyen las vialidades. Explicó que la atención de estos casos se realiza mediante reportes ciudadanos y una vez que se corrobora que el vehículo está abandonado, se dialoga con el propietario, a quien se le otorga un plazo de 24 horas para que lo retire y lo resguarde en su domicilio. De lo contrario, la unidad es llevada al corralón. Para ORT, Arely Treviño.
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0: Muy buenas tardes, qué gusto me da saludarles y recibirlos este día en este su programa Hablemos del Campo, este jueves 24 de septiembre de 2026. Es un gusto arrancar este su programa Hablemos del Campo en este día en el que las condiciones meteorológicas pues han mejorado a diferencia de los días que habíamos estado viviendo. La lluvia que cayó ayer era una lluvia bastante esperada, obviamente no la suficiente porque teníamos meses de sequía, sin embargo fue una lluvia que yo veía a través de las redes sociales como la gente pues gustosa estaba de estas lluvias que se registraron ayer por la tarde, que además cambiaron el clima y tuvimos una noche un poquito mejor, un poquito más fresca. También la mañana inició algo mejor, entonces pues bueno, es un gusto arrancar este día con ustedes después de estas mejores noticias con lluvia y además porque se mantiene el pronóstico de presencia de tormentas y chubascos principalmente en la mitad sur del estado de Tamaulipas, también en algunas otras regiones, pero bueno, a pesar de ello todavía también se reportan condiciones calurosas y bochornosas precisamente por esta lluvia que se registró. Pero bueno, esperemos que siga lloviendo, no solamente para pues lo que mejora, ¿no?, en las condiciones en la ciudad, sino también y sobre todo para que mejoren las condiciones para el campo tamaulipeco. Hoy, jueves 24 de septiembre, le doy la bienvenida y bueno, estaremos hablando de varios temas, entre ellos la ganadería, porque también pues ya se dio la reapertura por Chihuahua a la exportación de ganado en pie hacia los Estados Unidos. Es otro pasito más, es otro avance que se da en torno a el tema de la exportación de ganado hacia Estados Unidos. Y bueno, por ahí Tamaulipas está esperando, le tendremos información y declaraciones al respecto y por supuesto otros temas que estaremos tocando en esta agenda del sector agropecuario. Estas noticias que preocupan a los productores, a los ganaderos, los retos que enfrenta el campo y sobre todo también, pues bueno, el lado agradable, las oportunidades que existen en este sector. Gracias por acompañarnos. Estamos en vivo a través de la 97.5 FM, la más prendida. Y bueno, para toda la región cañera, El Mante, Jicotenca, les mandamos un fuerte saludo y estamos por la 98.7 FM La Jefa. 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Recuerde que este espacio también es suyo y queremos saber pues qué pasa en su comunidad. Cuéntenos cómo le fue con la lluvia, qué tanto llovió por donde usted vive, por su comunidad, su ejido, su colonia. También, pues bueno, ponemos a su disposición nuestra línea en cabina para recibir reportes, denuncias o si usted quiere felicitar a alguien, ya sabe que aquí son bienvenidos. El teléfono en cabina 834-318-2402, 834-318-2402 o también vía WhatsApp el 834-352-0830. 834-352-0830. Y bueno, pues vamos a arrancar precisamente con lo que le hemos preparado para el día de hoy, pero vamos a arrancar con lo que se celebra hoy 24 de septiembre. Fíjese que hay varias fechas importantes. Hoy es el Día Mundial del Gorila. Es una fecha que busca llamar la atención sobre la conservación de estos animales y también, sobre todo, de los ecosistemas donde habitan. Hay algo que conecta a el campo con los gorilas o con estos ecosistemas y tiene que ver con la comida, el territorio y la conservación de los recursos naturales, porque un gorila pues depende directamente de lo que produce su ecosistema, de las hojas, de los tallos, los frutos y otras plantas. Y bueno, en el campo pues también se depende de la tierra, del agua, de la vegetación para que puedan seguir produciendo. Fíjese usted que los gorilas tienen una alimentación precisamente basada en la vegetación, principalmente. Dependiendo de la especie y de su hábitat, pues pueden consumir hojas, tallos, raíces, frutos y otras partes de las plantas. Y bueno, obviamente si desaparece esta buena parte de la vegetación de la que depende un animal, pues tendría que buscar alimento en otros lugares, competir por recursos o incluso abandonar su territorio. Y esto ocurre con sus propias características en muchos ecosistemas. Cuando se pierde la vegetación, cuando hay sequía, cuando hay incendios, pues se degrada el suelo, se disminuye el agua y por ello, pues bueno, hablar de conservación no es solamente hablar de animales, también es hablar pues de los recursos que sostienen la vida y en nuestro caso de los recursos que sostiene el campo. Así es que, pues bueno, ahí parte de lo que hoy se está dando en este día. Nuestro estado pues tiene una enorme diversidad de ecosistemas, tiene pues zonas de montaña, de selva, matorral, también áreas dedicadas a la agricultura y a la ganadería, y cada una cumple su función. La vegetación ayuda a proteger el suelo, a conservar la humedad, a proporcionar pues alimento y refugio para las distintas especies, y el campo también necesita de este equilibrio. A veces hablamos aquí de producir maíz, sorgo, cítricos, hortalizas o hablamos del ganado, ¿no? Y bueno, no es solamente hablar de sembrar o de criar animales, ¿no? Estamos hablando de todo lo que se involucra, como el agua, el suelo, el clima, la biodiversidad y por supuesto la vegetación. Entonces, pues aunque un gorila esté a miles y miles y miles de kilómetros de Tamaulipas, la enseñanza puede ser bastante cercana. Ninguna especie produce sus alimentos fuera de un ecosistema. Todos dependemos de uno. Nos vamos con otro tema que también es hoy. Hoy también es el Día Internacional de Investigación contra el Cáncer. Y bueno, aquí pone el foco en la importancia de la investigación, pues para mejorar la prevención, el diagnóstico y el tratamiento. También es Día Mundial de Día Internacional de la Investigación contra el Cáncer y Día Mundial del Cáncer de Tiroides. En diferentes partes pues se hacen jornadas de sensibilización sobre esta enfermedad y sobre todo pues cómo aprender a detectarla, porque muchas veces este tipo de cáncer suele ser un poco complicados, un poco lento y muchas veces cuando ya se conoce al respecto pues ya está bastante avanzado. Y bueno, pues también hoy es Día Mundial de, por acá está, Día Mundial contra las patentes de software. También el 24 de septiembre de 1810, el obispo de Michoacán, Manuel Abad, excomulgó a Miguel Hidalgo apenas unos días después del inicio del movimiento independentista. Recuerden que todavía estamos en estas fechas, en la reciente pues conmemoración del inicio de la independencia, y posterior a esa fecha del inicio de la independencia pues se siguen dando fechas importantes que marcan este movimiento independentista. También un 24 de septiembre pero de 1821, Juan O'Donoghue asumió el poder en la Nueva España como jefe político superior en los días posteriores a la entrada del ejército trigarante a la Ciudad de México. Y en 1865 murió en combate el militar sinaloense José Antonio Rosales, quien había participado en la lucha contra la intervención francesa. También esta semana se desarrolla lo que es la Semana Internacional de las Personas Sordas, del 21 al 27 de septiembre. específicamente de este año. Y bueno, el 23 se conmemoró el Día Internacional de la Lengua de Señas. Todos estos temas pues vienen en este día. Y bueno, hoy también es el Día Marítimo Mundial. Aquí, pues ahora sí que, así como a veces decimos que el campo no termina en la parcela, pues el mar no empieza solamente en la playa, y entre ambos existe una enorme cadena de producción, de transporte, de comercio, de consumo incluso, una cadena en la que participan productores, transportistas, trabajadores portuarios, marinos y comerciantes. Y bueno, Tamaulipas tiene una ubicación frente al Golfo de México, y el mar también es una buena puerta para lo que aquí se produce, para que lo que producen en nuestras tierras, lo que producen aquí en el campo, y que llega mucho más lejos de lo que a veces creemos. La Secretaría de Marina también destaca que el Día Marítimo Mundial pues busca reconocer la importancia del transporte y comercio marítimo, y el trabajo obviamente de quienes participan en esta industria, en los puertos, en los buques, en todo lo que se utiliza al respecto. Pero bueno, nos vamos a ir así a nuestra primera pausa comercial, y al regresar pues le tendré todos los detalles de esta apertura a la exportación de ganado, esta reanudación que se da por Chihuahua, y pues también la expectativa que viene, o lo que esto significa para Tamaulipas, porque bueno, poco a poco se va avanzando al respecto. Recuerden que es un proceso que se viene dando desde el 24 de agosto, cuando también se abrió por Sonora. Hoy se da por Chihuahua, y bueno, es ahora sí que se van prendiendo las luces en el túnel para los ganaderos de Tamaulipas. Nos vamos a nuestra pausa y enseguida regresamos con mucho más en este su programa, Hablemos del Campo.
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2: Ya estamos de regreso en este su programa Hablemos del Campo. Son las 2 de la tarde con 18 minutos. Al inicio le hablaba un poco de pues el clima que ha mejorado bastante, no tanto como quisiéramos a lo mejor o como muchos esperan, pero bueno, la verdad que la lluvia de ayer fue bastante importante porque se habían estado anunciando lluvias, pero bueno, al menos aquí en el centro del estado no llegaba. En el sur sí se habían registrado por ahí algunas lluvias y bueno, la tarde de ayer fue una tarde bastante diferente. Le decía yo que hasta pues refrescó en la noche, la mañana inició un poco mejor, pero bueno, el pronóstico del tiempo reporta que se mantiene esta presencia de tormentas y chubascos, principalmente pues en la mitad sur del estado, con lluvias de moderadas a fuertes y acompañadas de actividad eléctrica. Sin embargo, también se reporta que continuarán las condiciones calurosas y bochornosas. Fíjese usted, con índices de calor todavía, esta sensación térmica de 41 a 45 grados centígrados. Además de este evento de surada, con ráfagas de viento de 35 a 55 kilómetros por hora durante la tarde. Los reportes pues dan aquí a la capital 33 grados como máxima, pero pues incrementa debido a la sensación térmica. También en la zona de El Mante, máximas de 35, en la frontera entre 34 y 35 las máximas, en Miquihuana mínimas, fíjese, de 15 grados, bastante agradables, y máximas de 30. Y bueno, la zona sur, máximas de 32, mínimas de 26 grados centígrados. Es decir, aunque estén las lluvias, pues se sigue reportando esta presencia de temperaturas todavía, pues algo altas. Y mire, nos vamos de lleno con información que le tenemos preparada para el día de hoy, porque bueno, pues se dio un paso importante. Le anunciaba al inicio de este espacio que para los ganaderos mexicanos pues se había dado un paso bueno. Hoy se ha reanudado la exportación de ganado en pie de Chihuahua hacia los Estados Unidos, esto por el puerto de San Jerónimo Santa Teresa. Y bueno, aquí hay un dato: Chihuahua se convierte en el segundo punto fronterizo mexicano que entra en esta reapertura gradual. Esto después de Agua Prieta, Sonora, que comenzó a operar allá el pasado 24 de agosto, es decir, pues hace un mes exactamente. Esto, recordemos, que no significa que ya esté abierta toda la frontera ganadera, al contrario, Estados Unidos sigue manteniendo un esquema gradual y condicionado a los protocolos sanitarios, principalmente pues por el riesgo del gusano barrenador del ganado. Pero pues para Tamaulipas sí es una señal importante, porque la ruta que se está siguiendo pues marca paso por paso lo que tendrá que ocurrir para que eventualmente nuestro estado vuelva a exportar. Hoy que se dio esta reapertura, que comenzó nuevamente el cruce allá por Chihuahua, el primer embarque fue de 750 cabezas de ganado. La meta establecida por Senasica es ir aumentando gradualmente el flujo. Le decía yo, comenzaron con 750, planean ir subiendo a 800 animales diarios durante esta primera semana y pues llegar a cerca de 1,500 cabezas diarias aproximadamente a partir de la cuarta semana, es decir, dentro de un mes, más o menos por allá del 24 de octubre. Y pues bueno, es más o menos el plan que se tiene contemplado. Aquí hay algo también interesante, que bueno, Chihuahua tuvo que hacer algunas modificaciones a su infraestructura antes de volver a exportar. se instalaron por ahí unos lectores de radiofrecuencia para los aretes electrónicos. También se modificaron las líneas de preinspección y se colocaron, nos decían que se colocaron ventiladores para facilitar pues el trabajo de los perros que han sido entrenados y son detectores. Y bueno, se incorporaron allá 4 binomios caninos especializados en la detección del gusano barrenador. Aquí en Tamaulipas ya habíamos platicado que hay 2, si no me equivoco. 2 perros detectores, precisamente uno de heridas, de lesiones, y otro, pues concretamente, especializado en la detección del gusano barrenador. Y también allá en el tema de Chihuahua, pues se modificó el producto utilizado en lo que son los baños garrapaticidas. Esto pues para cumplir los requerimientos de luz de las autoridades americanas. Es decir, pues bueno, abrir la frontera no es simplemente levantar una pluma y ya, ¿no? Hay que demostrar sanidad, infraestructura, capacidad de inspección y bueno, muchos temas más. Pero como usted recordará, vamos a hacer un poquito de referencia de lo que había ocurrido antes. El primer paso de esta nueva etapa ocurrió hace un mes, el 24 de agosto, cuando Estados Unidos pues autorizó nuevamente la entrada del ganado mexicano por Agua Prieta, Sonora, hacia Arizona. Ese día comenzó el cruce con también una cifra similar a la que hoy arranca Chihuahua, cerca de 700 cabezas, con la intención de llegar gradualmente a las 1,500 cabezas diarias. Pero bueno, también esta reapertura pues no significa que todo funcione inmediatamente al 100%. Allá en Sonora el cruce incluso tuvo que suspenderse temporalmente después de que hubo por ahí unas fallas técnicas en una trampa hidráulica de inspección. Y bueno, pues el problema provocó una interrupción de varios días y posteriormente pues ya se reanudaron las operaciones. Pero pues bueno, ahí está de alguna manera el primer aprendizaje en todo este reacomodo, ¿no? Pudiera anunciarse la apertura, pero la operación tiene que demostrar que realmente funciona y que se da vigilancia a todos los temas que está marcando muy puntualmente Estados Unidos. Y bueno, Tamaulipas, ¿qué pasará con Tamaulipas? Por ahora todavía no hay una fecha oficial de reapertura. La USDA estableció una reapertura por etapas. Después de Arizona se contempló avanzar hacia otros puntos como ahora Santa Teresa en Nuevo México, que es esta frontera con Chihuahua, y la propia autoridad estadounidense señala que los demás puertos permanecen cerrados para la importación del ganado hasta que sean autorizados. Tamaulipas está analizando una alternativa importante y aquí la mira está en Colombia, Nuevo León. ¿Por qué? Bueno, porque la cuarentenaria de Colombia, allá en Nuevo León, cuenta con la infraestructura que podría utilizarse como una vía de salida para el ganado tamaulipeco, mientras se destraba la reapertura de los cruces aquí en el estado. Que bueno, aquí, pues los que había por Reynosa y Nuevo Laredo, pues lamentablemente pues no están en condiciones para todo lo que está pidiendo Estados Unidos. La Unión Ganadera Regional de Tamaulipas ha estado pues visitando aquella área en Colombia, Nuevo León, y ha estado gestionando esta posibilidad junto con autoridades y organizaciones ganaderas de Nuevo León, también de Coahuila y también de Durango. Y bueno, no significa que ya esté autorizado el cruce del ganado tamaulipeco por allá por Colombia, pero bueno, es una alternativa que ven viable, que se está gestionando y que en un plazo, pues no tan largo, pero tampoco ya el próximo mes, pero pudiera verse ya algunas noticias. Y bueno, recordemos que Tamaulipas tiene una larga historia de exportación de ganado hacia Estados Unidos. Antes de este cierre provocado por el gusano barrenador, el estado llegó a manejar volúmenes importantes. Incluso por allá, por ejemplo, en el ciclo de 2020, en el año 2020, hace 6 años, se reportaron casi 160 mil cabezas exportadas con una derrama de más de 2.100 millones de pesos. Y bueno, normalmente los meses fuertes para la exportación son precisamente los que estamos ahorita viviendo y que vienen septiembre, octubre y también noviembre. Por eso también este calendario importa e importa mucho a Tamaulipas. El cierre fronterizo pues obligó a que mucho ganado que tenía como destino a Estados Unidos permaneciera aquí en México, presionando el mercado interno. Entonces, pues la Unión Ganadera Regional de Tamaulipas ha señalado que el cierre dejó entre 1.2 y 1.3 millones de animales que originalmente pues ya estaban destinados al mercado estadounidense, y pues esto ha generado también la presión sobre los precios. Aquí hay una clave importante de todo, que la reapertura depende de que México pueda demostrar que mantiene bajo control el gusano barrenador del ganado. Por ello, pues Estados Unidos exige estas inspecciones, estas medidas sanitarias bastante reforzadas, y México por su parte mantiene acciones como la vigilancia pues epidemiológica, los barridos sanitarios que ya han venido haciendo, la atención a los casos positivos y la liberación de mosca estéril para combatir la plaga. Senasica ha informado que también se mantiene esta vigilancia en un radio de hasta 200 kilómetros alrededor de cada caso detectado. Y en Chihuahua, por ejemplo, la nueva infraestructura pues incorpora a estos perros detectores y los sistemas electrónicos para reforzar la inspección. Entonces, ¿qué significa para el ganadero tamaulipeco? Pues bueno, Chihuahua es otra prueba de cómo será la nueva normalidad para exportar. Es decir, ya tienen el primer ejemplo de lo que se dio el mes pasado. Ahora viene lo que va a vivir Chihuahua a partir de hoy. Ya no solo se trata de llevar el becerro a la frontera, ahora hay que demostrar varios puntos: una inspección sanitaria, una identificación electrónica, tratamientos contra plagas, vigilancia, infraestructura, documentación, todo esto que establece México y Estados Unidos. Y bueno, también, como ya ha ocurrido anteriormente, pues los problemas operativos pueden detener o no un embarque, incluso una ruta, aunque exista un mercado y también a la vez una demanda. Así es que hoy Chihuahua abre sus puertas, no todas están abiertas todavía. Primero fue Sonora el 24 de agosto, hoy es Chihuahua, y bueno, Tamaulipas espera su turno mientras analiza la posibilidad pues de utilizar Colombia, Nuevo León como una vía de salida para nuestro ganado. Y nos vamos a ir a nuestra pausa. Al regresar le tenemos precisamente lo que dice el presidente de la Unión Ganadera Regional de Tamaulipas sobre esta apertura y sobre la posibilidad de utilizar esta área de Colombia, Nuevo León, además de que ya han acudido ahí, ya han revisado qué falta, pero pues es un punto importante. Se llevarán a cabo, él dice, algunas medidas, e incluso pues esto en cuanto a la infraestructura podría tardar algunos 2 o 3 meses en concluir lo que se requiere, y de ahí pues ya ver la posibilidad de que sea por Tamaulipas. Así es que esto todavía para Tamaulipas pues va paso a paso. Pero bueno, nos vamos a nuestra pausa y regresando le tenemos esta entrevista.
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3: Ya estamos de regreso en este su programa Hablemos del Campo. Son las 2 de la tarde con 34 minutos. Y mire, pues le hablaba yo, le hemos venido hablando de esta reapertura de pues Chihuahua, que este jueves abrió nuevamente su frontera ganadera hacia los Estados Unidos, y pues que Tamaulipas busca una ruta alterna para colocar nuevamente su ganado en el mercado estadounidense, y por ello pone en la mira la cuarentenaria de Colombia Nuevo León, donde todavía, le decía yo antes de irnos a la pausa, deben realizarse algunas obras para cumplir con este protocolo sanitario que marca Estados Unidos, y por ello entrevistamos a José Ramón Guerrero Gamboa, quien es el presidente de la Unión Ganadera Regional de Tamaulipas, y quien nos explicaba que recientemente realizaron una visita a esta cuarentenaria allá en Colombia, Nuevo León. Ya fue revisada por autoridades estadounidenses incluso, y aseguró que pues representa una opción para la movilización del ganado tamaulipeco, pero pues requiere algunas adecuaciones antes de recibir el visto bueno. El principal detalle, pues él manifiesta que es la construcción de una barda, y estos trabajos podrían tardarse hasta 3 meses. Entonces, pues él ve difícil que este año o que en diciembre, como por ahí lo decían algunas autoridades del área de ganadería del estado, lo ve un poco difícil que para diciembre se reanude. No quieren dar fecha, como que de alguna manera, pues bueno, no quieren adelantarse ni crear falsas expectativas, pero están trabajando. Y pues bueno, vamos a escuchar parte de lo que nos dijo en esta entrevista, sobre todo, pues bueno, todo lo que le digo que de alguna manera están buscando desarrollar. Vamos a escucharlo.
4: Con anticipación, y cuando lo anunció tanto la coordinación de USDA con Senasica, la apertura es gradual, ha sido gradual. El mes pasado se abrieron Sonora, y ahora hoy está abriendo Chihuahua, Santa Teresa.
5: ¿Y qué se espera para Tamaulipas? Ya hay más o menos por ahí, anunciaban que quizá diciembre.
4: No podemos precisar fecha. ¿Para qué decir una fecha concreta? Estamos trabajando. Hace 2 días estuvimos en la cuarentenaria de Colombia, de Nuevo León, con autoridades de Estados Unidos, con el presidente de la Unión Ganadera de Nuevo León, con el secretario del gobierno de Nuevo León. Es una cuarentenaria muy moderna, muy actualizada, la más nueva, tiene todo. Las mismas autoridades de Estados Unidos, USDA, la vieron con buenos ojos, ya la habían visitado anteriormente, y bueno, creo que vamos por buen camino. Tiene todo para dar un servicio a Tamaulipas, a Durango y a su parte de Coahuila. Aunque Coahuila tiene también su cuarentenaria, que sería Guaracuña, ahí tiene una diferencia a la de Colombia. Colombia, en la misma cuarentenaria, tiene 2 módulos, una para revisión y otra ahí mismo. No tendría que moverse el ganado. En Coahuila sí tiene un problema, porque el ganado llegaría a Piedras Negras, se revisaría por Senasica, y luego tendrías que subirlo otra vez a un trailer para llevarlo a Cuña. Ese movimiento le afecta a los exportadores en tema de merma, en tema de movimiento, en tema de gasto. La de Colombia no. La de Colombia ahí mismo llega el ganado, tiene 2 módulos de corrales, uno de 50 corrales y otro de 60. Se comunica por un carril. está hecha para el tema del protocolo del nuevo USAN. ¿Qué le falta ahí? Es una barda perimetral doble, que ya tiene una, hay que hacer una doble, que eso creo que en 2 meses se puede estar. La obra que se requiera en esa cuarentena de Colombia está en 2 meses, 3 meses máximo. Listo, por eso te digo, si hablamos de 2 o 3 meses que estén, en el momento que nos den el visto bueno, se llevaría 2 o 3 meses para hacer la obra, o la obra que falta. Y no, yo esperemos que la primera tercio del año, el primer tercio del año, pudiéramos pensar en que pudiéramos estar exportando por Colombia. Está a 20 kilómetros de Laredo. La verdad es que me podría preguntar por qué Tamaulipas no sus cuarentenarias, la de Reynosa y Laredo, porque quedaron ya obsoletas por estar muy retirados de la línea divisoria del país. Entonces, los inspectores de USAN no vendrían, o ya tiene rato de no venir ni a Reynosa, ni cuando se estábamos exportando, venían ni a Reynosa ni a Laredo. Entonces, esas cuarentenarias quedan obsoletas. Habría que pensar a futuro en un proyecto que ya está, el proyecto que ya tenemos, el proyecto ejecutivo en papel, para pensar una cuarentenaria en Tamaulipas. Bueno. Ahorita, por lo pronto, es importante que nos autoricen que el ganado de Tamaulipas pase. ¿Por dónde? Por donde sea. Sí, si pasa, si nos autorizan por Chihuahua, si nos autorizan por Acuña, si nos autorizan por primero eso. Y después ya pensaríamos en ir armando bien el proyecto y la construcción de una cuarentenaria en Tamaulipas.
6: ¿Cuántas cabezas están a la espera de cruzar ya de forma en luz verde?
4: Mira, en Tamaulipas tenemos lo último que exportamos en el año exportador fueron 75 mil cabezas en 2024. Por supuesto que serían mucho, no mucho más, serían menos, porque los ganaderos hemos dejado de hacer desgraciadamente las pruebas que se requieren para exportar. ¿Por qué? Porque no había el aliciente de la exportación. Entonces mucha gente no ha hecho pruebas. A la hora que nos notifiquen que tenemos la autorización para abrir, la gente tendría que hacer pruebas, los que les interese la exportación, ¿sí? Entonces, eso nos llevaría tiempo. Yo creo que, yo el otro día mencioné alrededor de 40, 50 mil cabezas que pudiéramos empezar a exportar por Tamaulipas. Habría que hacer un censo de cuánta gente está preparada. Y bueno, hacer una prueba pues te lleva unos días, no es mucho tiempo, no es mucho tiempo lo que se lleva. A la hora que tengamos una fecha ya prevista de una apertura para el ganado de Tamaulipas, la gente 15 días están listas las pruebas, 20 días, ¿sí? Entonces no creo que sería problema, entonces hablemos de unos 50 mil pesos.
6: Oiga, ingeniero, ¿por qué las autoridades de Estados Unidos no vienen a México a verificar? ¿Hay alguna situación de seguridad?
4: No, se están viniendo, ahorita están en Durango. Ahorita están en Durango revisando Durango.
6: ¿Era Tamaulipas?
4: En Tamaulipas vinieron el año pasado, vinieron el año antepasado, nos hicieron una revisión, híbrida. Venían unos y otros estaban de aquel lado. Entonces, pero sí, tenemos también que pedirle que vengan a hacer una revisión. Eso es otro requisito, hacer una revisión del tema del gusano barrenador. Es una supervisión que tiene que venir a ver USDA de cómo estamos en el tema del gusano barrenador. Y creo que ahí vamos bien. Ayer había 20 casos activos, ha disminuido, si bien ha disminuido porque la gente ya se acostumbró a curar su ganado, ya no hace el reporte, y bueno, eso es importante, que ya después de todo el año que hemos estado capacitando a la gente, ya la gente está haciendo su trabajo. A lo mejor detecta un animal, un gusano lo cura, pero sí es importante recalcar que hemos tenido menos casos activos. Una vez el calor que tuvimos, eso aminoró, el tema que no reportan, pero sí hay algo que ha disminuido, sobre todo en la parte norte no hemos tenido ningún caso, ni en ningún caso de San Fernando para arriba no hemos tenido, de hecho el caso más arriba está en Hidalgo y está en Soto la Marina, no tenemos casos más hacia arriba, en San Fernando ya no tenemos casos.
5: Oiga, ingeniero, en el tema, habían estado viniendo ganaderos de Chihuahua, ahora las subastas de Tamaulipas, ¿cómo les ha ido en este tema? Porque ellos, bueno, ya tienen esta apertura y se decía que venían a buscar el ganado de Chihuahua, de Tamaulipas.
4: Mira, a ver, Chihuahua ahorita va a pasar su ganado, como Sonora está pasando su ganado. Ahorita, hasta la fecha, no han dado el visto bueno que pueda pasar ganado de otro estado. Ahorita creo que el ganado, Sonora definitivamente no lo va a permitir nunca. Sonora, por su nivel de estatus sanitario, que siempre ha sido el mejor de México, ese es Sonora. Chihuahua, la vez pasada que nos cerraron y tuvimos una apertura temporal, sí nos permitió a Tamaulipas pasar, pero no, ahorita por lo pronto no va a pasar, va a pasar Chihuahua.
3: Ahí tiene las declaraciones de José Guerrero Gamboa, quien está al frente de la Unión Ganadera Regional de Tamaulipas y quien habla pues de todo este trabajo y esta expectativa que hay para Tamaulipas. Él refería, como bien lo escuchábamos, que se estima que una vez que sea autorizada una ruta y que ellos están apostando porque sea esta ruta de la cuarentenaria de Colombia a Nuevo León, pues bueno, puedan empezar a movilizarse entre 40,000 y 50,000 cabezas de ganado, aunque bueno, pues también dice que será necesario actualizar el censo de productores y realizar las pruebas sanitarias correspondientes, que es un tema que se ha insistido desde hace mucho, porque pues sí, de alguna manera se habían detenido o habían aflojado un poco el trabajo que se venía haciendo en cuanto a las pruebas sanitarias por esta barrera de que no existía o que estaba cerrada la frontera para la exportación de ganado. Entonces, pues bueno, ellos han reiterado, incluso aquí nuestro compañero y amigo Ángel Lara, cuando empezamos a hablar de esta reapertura, pues insistía mucho en estas pruebas sanitarias para irse preparando en cuanto pues Estados Unidos y México acuerden que ya el ganado de Tamaulipas por alguna parte pueda empezar a exportarse. Es, le decía yo, otra luz en este túnel, esta apertura de Chihuahua, y bueno, es paso a paso como se va trabajando. Esperemos que se den los tiempos que ellos marcan. Estos trabajos que todavía se tienen que hacer allá en esta cuarentenaria, pues van a tardarse un poquito, se está hablando de 2-3 meses, y pues es el tiempo en el que también pudiera, una vez que concluyan estos trabajos, pues pudiera ser autorizada esta cuarentenaria allá en el estado de Nuevo León, que dijo, bueno, cuenta con todas las medidas que marca Estados Unidos, solamente este tema de algo de infraestructura en una barda perimetral. Pues bueno, vamos a seguir al pendiente, vamos a seguir atentos de este tema. Por lo pronto, pues nos vamos a una pausa comercial y enseguida regresamos. Que dijo, bueno, cuenta con todas las medidas que marca Estados Unidos, solamente este tema de algo de infraestructura en una barda perimetral. Pues bueno, vamos a seguir al pendiente, vamos a seguir atentos

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1: Ya estamos de regreso en este su programa, Hablemos del Campo. Y mire, en otra información que también se ha dado a nivel nacional, ha habido una reunión entre quien está pues al frente de la Secretaría de Agricultura y Desarrollo Rural Federal, la secretaria Columba López Gutiérrez, y también, pues bueno, se dio esta reunión con líderes de y organismos del sector ganadero, pero esto fue allá en Sinaloa. Y bueno, pues parte del trabajo que se dio, pues fue un llamado por parte de la titular de la Secretaría a las ganaderas y ganaderos sinaloenses a trabajar en conjunto para impulsar un plan que garantice la rentabilidad, la certeza y el crecimiento de esta industria a nivel local. Ella encabezó unos trabajos con líderes del organismo ganadero allá, encabezados por el presidente de la Unión Ganadera Regional de Sinaloa, José Alfredo Sainz, y la secretaria federal pues dijo que esta propuesta debe ir encaminada a fortalecer el estatus sanitario de Sinaloa, la trazabilidad, la genética y bueno, el acceso también al agua y el financiamiento a través de créditos como Cosechando Soberanía. En compañía también estuvo de la gobernadora. Pues resaltó la nueva política del gobierno mexicano de transformar la atención al campo y erradicar algunas medidas temporales para dar paso a trajes a la medida, que bueno, siempre aquí hemos comentado que esos trajes a la medida pues siguen faltando, ¿no? En varias partes siguen ausentes, entre ellos pues aquí en Tamaulipas. Pero bueno, ella destacó que pues bueno, ahí la soberanía alimentaria también requiere impulsar lo que es el consumo de forrajes locales para la engorda del ganado en lugar de algunos insumos importados y el acompañamiento técnico, así como la promoción de algunas campañas intensivas contra la brucelosis, la tuberculosis y el aprovechamiento de lo que viene, que es la temporada invernal, para acelerar la dispersión de mosca estéril contra el gusano barrenador del ganado. Ella pues convocó a que en 15 días se van a volver a reunir para revisar algunas propuestas. Dijo que van a estar trabajando con ellos. Hay un programa que pues les va a permitir revisar lo que se ha buscado. También dijo que bueno, pues ahí hay respaldo del gobierno federal. Ellos buscan también la recuperación del estatus sosanitario, que representa una oportunidad histórica y prioritaria para Sinaloa, por lo que van a por ahí a sumar algunos esfuerzos. El director general de Senasica informó que el gobierno federal pues fortalece esta estrategia contra el gusano barrenador del ganado mediante lo que es el control de la movilización.

0: ganadera, también la capacitación de más de 10.000 productores y una producción récord de hasta 50 millones de moscas estériles que provienen de la planta de Metapa de Domínguez, Chiapas, para, pues obviamente, contener lo que es el avance de la plaga del gusano barrenador del ganado. También por ahí se reunieron los titulares de Leche para el Bienestar. Ahí hubo pues algunos acuerdos también. Se les dio a conocer algunas inversiones, algunos centros de acopio, cómo está la producción por allá por Sinaloa. Pero bueno, pues más o menos fue lo que se dio en esta reunión, porque era también parte de las peticiones que le hicieron a la presidenta cuando acudió a Sinaloa recientemente el domingo, si no me equivoco, a rendir este segundo informe de gobierno que pues ella está dando en los diferentes estados del país. Y bueno, por allá pues se le juntaron agricultores y también se le juntaron ganaderos. Y bueno, esto es parte de lo que se ha dado como resultado. Es esta reunión que se generó y que también, pues bueno, aseguraron que en 15 días van a tener otra reunión. Es la creación más que nada de un plan integral para recuperar el estatus zoosanitario de Sinaloa. Es prácticamente lo que se busca allá en Sinaloa, y por eso pues esta atención que se está dando pues entre las autoridades federales de agricultura, de Senasica y en este caso pues bueno el gobierno federal y los ganaderos de allá de Sinaloa. Es un programa que ellos han hablado de 4 años y bueno, no es solamente un operativo contra el gusano barrenador. Ahí se planteó pues construir un programa integral para la ganadería de Sinaloa, cuyo objetivo pues es recuperar este estatus zoosanitario y fortalecer las condiciones para la ganadería. ¿Qué significa este estatus? En términos más prácticos, bueno, es que Sinaloa vuelva a cumplir con las condiciones sanitarias que le permitan comercializar su ganado con mayores pues garantías, ¿no? Y recuperar también el reconocimiento para exportarlo a Estados Unidos. Hay antecedentes importantes. Sinaloa perdió el reconocimiento sanitario que es necesario para exportar ganado en pie a Estados Unidos después de varias observaciones relacionadas con tuberculosis bovina, con brucelosis y con el control de la movilización y trazabilidad del ganado. Por ello, este plan, que bueno, no se limita a una sola enfermedad, lleva varios temas, lleva sanidad animal, mejorar la movilización del ganado, recuperar este estatus, campañas de tuberculosis, de brucelosis, en fin, toda una serie de acciones que se buscan. Y pues bueno, ahora también el gusano barrenador pues es una parte del problema sanitario, no es todo lo que ya se vivía, también ahora el gusano barrenador. Sinaloa actualmente se encuentra en el tercer lugar en cuanto a casos activos, con 133 casos. Y bueno, es otro de los temas por lo que se dio esta reunión y se busca reforzar estas acciones. Hay pues un tema importante, ¿no? Y Sinaloa está planteando este programa de 4 años para recuperar, imagínense, 4 años para poder recuperar su estatus sanitario, que definitivamente pues es un plan que esperemos se lleve a cabo y pues se pueda agilizar también, ¿no? Porque definitivamente son temas que preocupan y pues que ahora también ocupan a los productores y a la propia secretaría, al propio gobierno federal. Pues bueno, a nombre de Organización Radiofónica Tamaulipeca y de nuestro director general, el ingeniero Enrique Cárdenas de Lavallano, nosotros le agradecemos a usted que nos acompañó el día de hoy. Hemos llegado ya a la parte final de este programa. Si usted está comiendo, buen provecho. Recuerde que mañana viernes, aunque en educación básica no hay clases, nosotros tenemos una cita en punto de las 2 de la tarde en este su programa Hablemos del Campo. Que pase usted una excelente tarde y ojalá que, bueno, se cumpla el pronóstico pronóstico de lluvias para Tamaulipas.
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0: El exdirigente del PRI en Tamaulipas, Ramiro Ramos Salinas, cuestionó la reforma constitucional aprobada por la mayoría de Morena que impide a ciudadanos con doble nacionalidad aspirar a cargos de elección popular, incluido el de presidente de la República. El también exdiputado local recordó que el artículo 82 constitucional regula los requisitos para ocupar la presidencia y que el PRI en su momento promovió una reforma para ampliar libertades y eliminar candados. El priista lamentó que la nueva disposición afecte directamente a ciudadanos de la frontera, donde es común tener doble nacionalidad. También criticó otra reforma reciente que establece como causa de nulidad de elecciones cualquier apoyo o cobertura de medios extranjeros. Ramos Salinas consideró que estas medidas vulneran derechos fundamentales. El exdirigente priista recordó que el presidente nacional del PRI, Alejandro Moreno, ya denunció estas restricciones en foros internacionales como la ONU, la OEA y la COPAL, alertando sobre el retroceso en derechos humanos y ciudadanos. El impuesto ambiental ya representa 116 millones de pesos para Tamaulipas en lo que va de 2026, una recaudación que ya rebasó la obtenida durante todo el año pasado. Aunque el cobro continúa enfrentando resistencia de algunas industrias y empresas que han recurrido a amparos, el secretario de Desarrollo Urbano y Medio Ambiente, Karl-Heinz Becker Hernández, confirmó que los recursos serán destinados a acciones relacionadas con la atención del cambio climático, mientras el gobierno estatal mantiene una postura de defender la aplicación del gravamen. El funcionario destacó que el comportamiento de la recaudación representa una tendencia favorable para el Estado, al superar en los primeros meses del año lo ingresado durante todo el 2025. Más allá de la recaudación, Becker Hernández sostuvo que el propósito es contar con recursos para enfrentar los efectos del cambio climático mediante políticas públicas que atiendan las condiciones particulares de Tamaulipas, pero bajo estándares internacionales. Por ser las licencias para la venta de bebidas embriagantes uno de los trámites que mayor carga económica genera para los establecimientos formales, la Cámara Nacional de la Industria Restaurantera y Alimentos Condimentados, Delegación Ciudad Victoria, anunció que buscará que los estímulos fiscales que ofrece el gobierno del estado alcancen también este pago durante 2027. Lo anterior lo informó el presidente del organismo, Jesús Arnoldo Gómez González, al considerar que los descuentos que actualmente se aplican en multas de alcohol están dirigidos a establecimientos que no tienen su documentación en regla y por lo tanto dicho apoyo no beneficia al sector formal. De acuerdo con el dirigente del sector, actualmente el costo de este trámite para los restaurantes es de aproximadamente 50 mil pesos, mientras que para los establecimientos que operan bajo el concepto de restaurante bar oscila entre los 70 mil y 75 mil pesos. Por ello, ya se prepara una solicitud a las autoridades estatales para que el próximo año se pueda reducir el costo de este documento.
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1: Ya regresamos nuevamente, familia, damas y caballeros, a toda la gran familia de México y Estados Unidos. Les saludamos hoy por aquí, pues nuevamente aquí en la cabina, en este jueves 24 de septiembre, 3 de la tarde con 4 minutos. Florencio Montalongo Pérez está con todos ustedes. Y bueno, hace rato sí le mandé, ¿no?, el saludo. Un saludo muy especial a toda la gran familia, a todos los familiares y amistades. El más sentido pésame, ¿no? El más sentido pésame a la familia de Comparito el Chino Chispas, hombre. Lamentablemente falleció y más de ratito pues va a ser sepultado allá en el panteón de Eligió la Misión. Ahí un saludo muy especial y el más sentido pésame a toda su familia por ahí en el Andador 11, a sus familiares que tienen por allá en el Ejido Benito Juárez, acá en el Ejido Loma Alta. Y pues bueno, a sus hijos, sus nietos, toda la familia, ¿no? Ahí pues le mandamos el más sentido pésame de veras que se nos fue un gran amigo, compadre, un gran amigazo. Tuvimos la oportunidad de convivir, de platicar con ellos ahí en el Andador y en los partidos de fútbol y todo eso. Pero bueno, Dios lo llamó ante su presencia y ya pues estará descansando Efrén Eleazar Villanueva, el Chino Chispas, compadre, sí. El más sentido pésame a toda su familia y hoy será sepultado a las 4 de la tarde en el panteón de Ejido La Misión, compadre, sí. Ok. Bueno, pues descanse en paz el Chino Chispas, Efrén Eleazar Villanueva. De parte de toda la racita, compadre. Sí, cómo no. Ok. Bueno, pues a darle, compadre. Vamos a continuar rápidamente con más de la música. Saludos allá para mi gran amigazo Reyes Amaro y la gente por allá de Yera de Canales. ¿Cómo estás, compadrito Reyes? Por ahí nos debe estar escuchando. Debe estar echando por ahí un botiquino. O una de esas de cabina y media. Listo, lo vamos para sus carnales también por ahí en Estación Zaragoza. Y también para los otro carnal que tiene por ahí en Monterrey, Nuevo León, creo, Monterrey o en los Estados Unidos, ¿no? Sí, así es, Reyes Amaro. Bueno, saludos allá para todos mis camaradas. Un saludo también para el ingeniero Florencio Lencho Díaz, que anda de vacaciones, compadre, anda allá por Oklahoma, en la Unión Americana. Por allá les saludamos hasta por allá, compadre, también. Ok, oye, mis amigos que andan por allá en el, ¿cómo se llama? En las matas del tabaco y todo ese rollo, ¿no? En Kentucky, ¿qué rollo? Ya no se han comunicado, ¿no? Un saludo para Marco Porritas y toda la gente, Wilson Porras y todos los camaradas de San Luis, Missouri, que andan trabajando con todo. También les saludamos los que andan por allá en el, ¿cómo se llama? En ¿cómo se llama? Washington, ¿no? En la manzana, los que andan en la manzana, creo que sí, también. Pues ahí les mandamos un saludo. Y los que andan por ahí, en el corte de la yarda, muchos lugares bonitos de Estados Unidos también. Y de repente por ahí se comunican y por aquí pues también les saludamos, ¿no? Bueno, pues seguimos adelante rápidamente, 3 de la tarde con 6 minutos. El teléfono ya está libre para que usted lo marque, 834-31-824-02. Hace rato se me pasó un saludo de mi compadre Layo, compadre. Dice, buenas tardes, compadrito Florencio Montelongo. Felicítame a mi suegra Mercedes Torres Amarripa, que el día de hoy está cumpliendo años. Mis mejores deseos para ella, por favor. ¿Cómo no, compadre Layo? Salud para su suegra, la señora Mercedes. Sus padres y sus padrinos le fueron a bautizar. Y el señor cura les dijo, Mercedes, te has de llamar con jazmines y flores. Este día voy a adornar hoy por ser su cumpleaños. Le venimos a cantar felicidades, añito, señora Mercedes Torres Samarripa, hoy en su cumpleaños, de parte de su yerno consentido, el buen Layo Quiñones Silva, que le saludan, felicidades y que cumpla muchos, pero muchos años más, ¿ok? Vamos a continuar rápidamente, ahorita le damos lectura ya a los mensajes del WhatsApp, 3 de la tarde con 7 minutos, vamos a arrancar con esto, compadre. ¿Qué les parece, compadrito Alejandro Lugo? Allá en Austin, Texas, le gustan estos temas, sí, señor.

0: Excelente, excelente, compadre. Excelente, señor. Sí, señor.
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0: Claro, seguimos adelante rápidamente con más de la música a través de la 97.5 del FM en esta tarde. Oye, nuevamente un saludo especial para Armandito Pérez Ramírez, compadre, que hoy está cumpliendo años ahí en la Nacosari, ahí de parte de la Cochara de Gavino, que le saluda. Dijo, oye, Florencio, salúdame a Armandito Pérez Ramírez, que hoy está cumpliendo años, de parte de su amigazo la Cochara de Gavino. Él fue el primer baterista del Grupo Matador. Sí, cómo no. Me acuerdo que yo andaba ahí con ellos, yo le arreglaba la batería, la acomodaba, ¿no? Tambores, platillos, yo fui su asistente personal ahí con el Grupo Matador. ¿Es todo, Cuchara? ¿Es todo, compadre? Sí, ¿cómo no? Un saludo para Armandito, que está cumpliendo años. Estas son las mañanitas que cantaba el Rey David. Hoy por ser su cumpleaños, se las cantamos aquí. Imagino que hoy lo van a festejar Armandito, ¿no? De parte de Rolando, de Martín, su hermano, de René, de Mario, de César. Y me imagino que allá del buen Barrón, de parte del licenciado Hilario y... Y pues, ¿cómo se llama? Alex de la Comarca Lagunera, ¿no? También me imagino que sí. De Tabo Tabo Tabito, también me imagino. Saludos, Armandito. Saludos, compadre. Bueno, ahorita busco el mensaje, Negrimas. Ahorita busco el mensaje, compadre, sí. Ahorita buscamos el mensaje. Dice, ya llegaron, güerita. Ya llegaron los vespertinos. Solo los que están en vacaciones no vinieron. Solo los que están en vacaciones no vinieron. Un saludo muy especial para todos los matutinos del Hospital General. Ahí para Juani, Mari, Anita, Martín, Malibrán, y al jefe, compadre. Y saludos para todos los vespertinos. Ya llegaron unos cuantos, porque los que están de vacaciones, pues no vinieron, compadre. Deben andar allá por Acapulco, ¿no? Deben andar allá por Acapulco. Hombre, allá en la playa, ¿o qué? No, hombre, en el bar que está ahí en la Naco, el Acapulco bar. no se crean. Saludos, Rosita. Échale ganas. Estos mensajes tengo que escucharlos ahorita, permítame tantito. 3:00 p.m. ya con 13 minutos. Seguimos con más, compadre. ¡Vámonos! Este tema. ¿Y qué te parece, José Manuel?

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2: Ándale, que sí, vamos a continuar con música rápidamente. Yo quiero saludar a mi compadre, este, el Piolo, ¿no? Bueno, el cumpleaños de parte de mi compadrito el Piolo para su esposa, la señora Leticia Martínez Zapata, que hoy está cumpliendo años. Felicidades, señora Leticia, de parte de su hijo, el Piolillo, y de parte de su esposo, el Piolo Mayor. Este, por allá la van a festejar en Arboladas. Es el fin de semana, no me acuerdo si me dijo que hoy es el festejo, creo que es el sábado, el fin de semana. Saludos, señora Leticia, que hoy está cumpliendo años. Sus padres y sus padrinos le fueron a bautizar y el señor cura les dijo: Leticia, te has de llamar. Con jazmines y flores este día voy a adornar. Hoy, por ser su cumpleaños, le venimos a cantar felicidades, señora Leticia Martínez Zapato, hoy cumpliendo años, de parte de su hijo, el Piolillo, y su esposo, el Piolo, Piolo Mayor, en Arboladas. Este, pues te ha invitado el compadre Puga, a ver si nos escucha por ahí el compadre Puga para que venga al festejo, hombre, compadre Puga, sí, cómo no. Y un saludo muy especial por ahí para el tremendísimo Piolo y los que andan trabajando acá por Puerta de Hierro. Un saludo ahí para el tremendo Dani Danone, al Dani Danone y el tremendo Piolo que andan armando por ahí una losa para después colocar el casetón y para el lunes o martes echar el vaciado, compadre. Echar el vaciado, sí, señor. Saludos, Piolo, para su esposa, cómo no. Se le gana Rosita. Bueno, seguimos adelante rápidamente. 3:00 p.m. con 19 minutos. Este tema que viene a continuación. Este, Negrimas, no he encontrado tu saludo, compadre, tu mensaje, Negrimas. Déjeme ver por aquí. Yo tengo. De parte de mi compadre Neto. De parte de mi compadre Neto Climas, que me encarga por ahí nuevamente el saludito para su esposa, de parte de mi compadre Neto Climas. Dice: un saludo muy especial para mi esposa Sofía Martínez, compadre, que hoy está de manteles largos, ahí de parte de su esposo Neto Climas, de su hijo Ricardo Segura, este, mi suegra Ascensión Sosa, de parte de Javier Martínez y toda la familia. Salúdamela nuevamente, claro que sí, compadre Neto Clima. Salud para su esposa Sofía. Estas son las mañanitas que cantaba el rey David. Hoy, por ser su cumpleaños, se las cantamos aquí. Felicidades, señora Sofía Martínez. Hoy, por su cumpleaños, muchas felicidades, sí. Y dijo: oye, compadre, no, mi carnal, este, el mono Clima no cumpleaños. No, nomás le mandé saludos a mi carnal. Ya está, compadrito Neto. Oye, ¿qué dicen los Osaya? ¿Dónde están? ¿Dónde está el Pilo Rojas? ¿Dónde está el comandante Marco Pastrana o qué? Ah, no, el comandante ya no toma. No, ya no toma. Ahora andan en la bicicleta para allá y para acá. Hace rato creo que me lo encontré en la mañana, ¿no? Creo que me lo encontré en la mañana al comandante Marco Pastrana. No, pues ya anda, puro ejercicio. Ya no toma el chavalón. Ánimo, compadre Neto. Dice: saludos por acá. Rápidamente, ahí saludos para el mejor locutor de la radio, el Mega Show, del Mega Show. Saludos por ahí para la compañía Richard, para el maestro Prude, al ingeniero Jonathan y al ayudante Daniel, de parte del maestro Polvorones, que ya estamos echando agüita al toro, güerita, al estilo Lupe Esparza, mijo. Vamos a mandarle un saludo a estos chavalones que siempre escuchan la radio, la compañía Richard, y allá para el maestro Prude, al ingeniero Jonathan y el ayudante Daniel, de parte del maestro Polvorones, que ya estamos dándole agüita al toro. ¡Oh! ¡Ánimo, güerita! Ya está, maestro. No, pues qué bueno que nos escuchan siempre, siempre que nos escuchan trabajando y pues escuchando por ahí la 97.5 del FM, ¿sale? Este, cómo no, pues ahorita sigo buscando tu mensaje, compadre, sigo buscando tu mensaje. Mira nomás, compadre, qué imagen, compadre, del meritito Bustamante. Que Cipriano quiere ir a conocer al gato negro. No, ya sabrá, ¿no? Juntas van a ser dinamita pura. Oye, qué rollo, al estanque ya le hicieron ahí alrededor, este, pusieron concreto, ¿qué? ¿Ya le pusieron concreto al estanque? Belleza, dice que no se necesitan filtros. Ajá. Oye, qué bonito el estanque, fíjate, compadre, qué bonito el estanque de mi Bustamante, lindo y querido. Me acuerdo cuando yo llegaba en el autobús, ahí nos bajábamos, sí, ahí nos bajábamos. ¿Dónde? Ahí en el estanque, mijo. Este, ¿cómo eran los choferes de antes? No me acuerdo cómo se llamaban aquellos señores. Este, Ahorita me acuerdo cómo se llamaban los señores aquellos que eran los que operaban los camiones de transportes del norte en aquellos años, compadre, en aquellos años, sí. Bueno, 3 de la tarde con 23 minutos de los temas que le gustan a mi compadre, el tremendísimo, ¿dónde está? Gume Quiñones. Este tema le hace recordar a su jefe, el poste de ébano, así como le decía a él, compadre. Ya me están escribiendo por ahí los nombres, ya me están escribiendo los nombres.

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1: Sí, cuando ya me contestaron mis amigos allá de la, ¿cómo se llama? De la Manicería Barrona y la Lázaro Cárdenas, dice, así es, compadre, ya tiene mucho que le pusieron concreto, ahora sí está bien lleno, ahora sí está bien lleno, compadre, el estanque. Oye, pues yo hace cuántos años fui, hace como 2 años que no voy, ¿no? Hace como 2 años que no voy, hijo eso, pero no me acuerdo haberlo visto que tenía concreto, fíjate. No, pues ahora sí que se debe de ver que, uff. Bonito, bonito el estanque de Bustamante, sí señor. Sí, claro que sí. Saludos, Racita. Dice así es, compadre. Bueno. A ver, rápidamente, dice por acá. Vamos a saludar, creo que al negrito de Catastro, ¿no? Déjenme ver si es a saludarnos al negrito de Catastro. ¿Y dónde está? A ver, permítame. Seguimos, güerita. Torna de cumpleaños del licenciado Genaro Rodríguez. Aquí estamos. Seguimos en la torna. Fiesta de cumpleaños del licenciado Genaro Rodríguez. En el Olivo, Texas. Prax Torres. Negrito Catastro. El ahijado Angelito. Y la churra Lanís. ¿Quién más? Homero Montoya. No, güerita. Bueno, vamos a un saludo a toda esta receta que sigue de fiesta. El Martín, el Guardito Climas. Pues ahí viene, digo que ahí viene, pero digo que va a traer nada, pues no trae nada, compadre, ¿no? O sea, muy especial. Nomás el negrito Catastro, que es el que está pagando todo, compadre, ¿sí? Digo, porque ahorita fue la otra, porque ya no es la bebé, ahora es la otra, compadre, ¿sí? Creo que se llama la Barbie, ¿no? Creo que se llama la Barbie, la que le fue a dejar ahí algo. Saludos muy especial, negrito Catastro. Bueno, que sigue el festejo. Ánimo, raza. ¿Dónde está el otro mensaje? Dice, buenas tardes, Florencio. A ver, déjame ver si es este. Buenas tardes, don Florencio. Un saludo para los... Ah, bueno, doña Tola, creo que es doña Tola Piña, la que me escribe aquí. Hola, ¿cómo está, doña Tola? Dice, buenas tardes, don Florencio. Un saludo especial para los que trabajan en la carnicería de Tampiquito. Gracias, don Florencio. Y me imagino que debe ser doña Tola Piña la que le saluda, ¿no? A todos los que trabajan por ahí en la carnicería de Tampiquito. Saludos, familia. Saludos, amigazos. Saludos para todos. Ok. Allá en Tampiquito, de Soto la Marina. Sí, señor. Rápidamente dice, ¿qué onda, compadre? Oye, qué raro que me escriba el Baldo, compadre. Qué raro que me escriba el Baldo. Ya sabrá, ¿no? El tremendo Baldo. ¿Qué onda, compadre? Soy Baldo. Ahí me le puedes mandar un saludo al estilo negrito cedillo, ¿no? Que vamos para la... ¡Compadre! ¡Mándale un saludo a mi carnalito Baldo! ¿Chévez o qué, Baldo? Que va para la Sultana del Norte con Humberto Moncada Gómez, Olazarán, alias el Policarpio. Un saludo especial para ustedes, amigos que van viajando rumbo a la Sultana del Norte. Buen viaje. Échale ganas, compadre Baldo. Ahora no me hablaste el fin de semana, ¿no? Digo, no me hablaste, para que veas que yo no soy como tú. Digo, ¿cómo le fue al Cruz Azul? Pues por eso no me hablaste, mijo. ¿Qué rollo? Dijo, ya vas a empezar, compadre. Uy, uy, uy. No, pero él sí, cuando pierde, luego. Oye, es miércoles, fíjate, uf. Y recontra, uf, Baldo. Que te vaya bonito, compadre, para ti, para toda la raza por allá. Ánimo.
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2: Bueno, es que andaba buscando este mensaje, no lo había encontrado, Negrimas. Ahora sí, ya lo encontré, compadre. Ya lo encontré, compadre. Comparito, buenas tardes. Soy el Negrimas. O el Negrito, compadre. Dice, un favor, a ver si me le puedes mandar un mensaje. Un mensaje a mi sobrino Jonathan Eduardo Torres Salcedo, que el día de hoy está cumpliendo años. Hay de parte de su mamá Julia, su papá Lencho, de su hermana Aileen y de su hermana Maite, su tía Lupita y de su abuelita Mina. Pues claro, pues de parte mía, de parte de su tío, el Negrito o el Negrimas, compadre, como tú me conoces, ¿no? Sí, cómo no. Y pues si puedes, pues ahí me le mandas el saludo, cántale las mañanitas, por favor. Cómo no, pues para su sobrino Jonathan Eduardo Torres Salcedo, que el día de hoy está cumpliendo años. Felicidades para él. Sus padres y sus padrinos le fueron a bautizar y el señor cura les dijo: Jonathan Eduardo, te has de llamar. Con jazmines y flores este día voy a adornar. Hoy, por ser su cumpleaños, le venimos a cantar felicidades, Jonathan Eduardo Torres Saucedo, hoy cumpliendo años. Muchas felicidades de parte de toda su familia, especialmente de su tío consentido, el Negrimas, el Negrito, que le saluda. Felicidades, sí, como no, y toda la familia, ¿ok? Bueno, ya está, Negrito, ya está, Negrimas. Oye, hablando de Negrito, un saludo especial para mi compadre el Gordo y el Flaco, los amigos que están trabajando en la gasolinera aquí del 21, pero estaba el saludo muy especial por allá para mi Gordito, el Gordito y el Flaco. Y que también le mando un saludo para todos los del 28 andaba, ¿no, Gordito? Dijo, sí, allá para el tremendísimo, para todos, para el, ¿cómo se llama? Aquellos camaradas del 28, el Yato y toda la raza. Y como dice el Gordito, y si te gusta, sácale copia. Eso es, güerita, eso es, compañero. Ese Gordito. No, y si te gusta, güerita, sácale copia. 3 de la tarde, ya con 35 minutos, vámonos con otro más de los temas. Nada, de ratito me toca la mención. Esto, otro de los temas que le gustan a mi gran amigazo, mi compadre, el tremendísimo, ¿dónde está? ¿Dónde está? El tremendísimo Fello, el tremendísimo Fello Vázquez, que le gusta mucho este tema. ¿Qué te parece, Fello? ¿Qué te parece, compadre?

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1: 3 de la tarde con 40 minutos, tengo mención, compadre, 3 con 40, tengo mención, y dice, domingo 27 de septiembre, un baile que no te puedes perder, se presentan para ti, en grandioso baile, en el 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Ahí está, compadre, ahí está, ya está, ya está, como no, igual, sí, como no. Oye, rápidamente, yo tengo unos mensajes pendientes, perdón. Un saludo para el buen Martín Vélez y toda la racita que están trabajando con todos los maestros fierreros, que andan bien recios los fierreros, cómo no, ya les prepararon dos plataformas para los fierreros, cómo no, los fierreros que prepararon ya dos plataformas, ya por ahí con todo, agua, luz, drenaje, todo el rollo, ¿no? Y están para entrar con todos los molderos, los maestros molderos comandados por Martín Vélez y el tremendísimo, ¿cómo se llama? Dice para colar mañana y el sabadito, pues a desembrar en corto, dijo Martín Vélez, en media hora de simbro, en media hora, no puede ser, ¿no? Un saludo para Martín Vélez y toda la gente que andan trabajando por allá, maestros albañiles, electricistas, plomeros y de todo por allá. Sí, cómo no. Nuevamente, por ahí, de parte del Negrito Cedillo, que le mando un saludo especial por ahí para el Baldo Gómez, que por ahí nos va escuchando, van en un traslado a la Sultana del Norte, Monterrey, Nuevo León, de parte del Negrito Cedillo, que le saluda. Cómo no. No, eso ya lo mandé. Rápidamente, Dani López, de la gente que siempre se escuchan a través de la radio, el buen Dani López, excelente jueves, Florencio, pues aquí en el trabajo de manteles largos, pues aquí estamos, ¿no? Échale gana, mi Dani, muchas felicidades, Dani, sus padres y sus padrinos le fueron a bautizar, y el señor cura les dijo, Daniel, te has de llamar, con jazmines y flores, este día voy a adornar, hoy por ser su cumpleaños, le venimos a cantar, bueno, amigazo, Dani López, muchas felicidades por su cumpleaños, compadre, que se la pase bonito en compañía de toda su familia y todos los compañeros de trabajo, Sí, cómo no. Ya está. Doña Aurelia Licón. Hola, señor Florencio. Buenas tardes. Un saludo especial. Un saludo para Estelita. Para Estelita. Bueno, para Esperancita. Para Esperancita Sánchez, a Lucila Sámano, a Jovita, Betty Rodríguez, a Mari Castillo, Cristina Almaguer, Alfredo García el Guardia, la Cuchara de Gavino. Gracias. Cómo no, señora Aurelia Licón. Filiberto ya lo mandé, Miguel Loredo también, este también, Federico, Juan Espíritu también, Eloísa Pérez también, esto ya lo mandé. Bueno, donde sí tengo mensajes pendientes son en el WhatsApp, rápidamente dice por ahí, dice, buen día Florencio, ¿cómo está? Ya se nos nubló chido, al parecer está lloviendo para el sur de la ciudad, saludos compadre, gracias mi amigazo por esas fotos que me manda, mira nomás, gracias, muchas gracias, sí. Rigo González, Rigo Sagan dice, buenas tardes mi güerita, ¿cómo? Gran Severino, kilómetro dice por ahí. Muy buenas tardes, mi güerita, pues aquí pasamos a saludarte y a la vez aprovecho para que por tu conducto me saludes a mi querido amigo Jorge Azúa, que en días pasados tuvo una operación de corazón y pues la cual fue todo un éxito y pues ya está en franca mejoría, esperando y siga mejorando y verlo nuevamente en las pistas de atletismo, devorando kilómetros. Él es amigo del gran Seferino, tú Florencio, él es amigo también del gran Seferino, así que pues bueno, Jorge Azúa, qué bueno, compadre, que salió todo bien en su operación de corazón, qué bueno, adelante, siempre adelante también de parte del buen Rigo González, Rigo Saga, sí, qué bueno. Rápidamente, Compadre, mándame saludos para Berna Flores y para Paco Flores, que andan pegando blog allá por la Marte R. Gómez. Échale ganas, tremendísimo Berna Flores, el guitarrista de Son de Barrio, papi, Son de Barrio, papi. Sí, ¿cómo no? Berna Flores y su carnal Paco Flores, que andan pegando blog allá por la Marte R. Gómez. Échale ganas, Berna. Échale ganas, compadre. Buenas tardes, güera. Porfis, la canción del mutilado. Porfis, ¿no? La canción del mutilado. Porfis. Dice por acá, buenas tardes, güerita. Te encargo mis saludos, compadre. Atentamente, el vaquero Torres. A ver, déjenme ver. Voy a la pausa, pero antes de la pausa quiero mandar estos saludos. Vamos a darle, compadrito, el vaquero Torres. Y dice por ahí, buenas tardes, güerita. Te encargo los saludos para mis amigos Alfredo García Guardia, Lalo la Víbora y su gente, al maestro albañil, la pollita de Santa Ana, Enrique Contreras, Filiberto Moreno, el hermoso, al romántico Torres, mi carnal, Federico La Rosa, al Quiquín, a mi tío, el Cui Cui Sánchez, ¿no? El Puclis, a mi gente de Santa Ana, de Victoria, y a mis hermanos, de Elegido el Esfuerzo, del Campesino, de Güemes, y para mi novia, nuestro albañil, la pollita de Santa Ana, Enrique Contreras, Filiberto Moreno, el hermoso, al romántico Torres, mi carnal, Federico La Rosa, al Quiquín, a mi tío, el Cui Cui Sánchez, ¿no? El Puclis, a mi gente de Santa Ana, de Victoria.

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8: Bueno, yo estaba pendiente con un corrido, compadre. Y yo pensaba que no estaba, pero sí estaba. Bueno, dice, bueno, si me puedes poner el corrido de Jacinto Treviño, compadre. Y un saludo especial para la Bazuquita Villanueva, que anda en el carro de aplicación, compadre. Anda con Tokio. Y para Abelino Reina, que ya fue por el primer misil, compadre, de manga larga. Saludos, racita. Échale ganas, Bazuquita. Échale ganas, Bazuquita. ¡Ánimo, señores!

0: usted.
1: Todo para la bazuquita, compadre, la bazuquita no, ahí quedó. A ver, rápidamente dice por acá, ¿dónde estamos? Bueno, sigue en el festejo, licenciado Genaro. ¿Qué dice el buen Fayo Vázquez? Dice, buenas tardes, güerita. Ahí saludos para ti, compadre. Gracias por el corrido de mi abuelo. Ahí para mi señor padre, don Gregorio Vázquez Buñiz, hasta el meritito 18 Río, compadre. Y para mi compadre, el Paquis, hasta la Sultana del Norte, que ayer, no confirmó que viene a ver, el juego del corre, y pues te mando saludos, güera. Ahí te encargo, ¿no? Ahí te encargo. No le entiendo si dice me confirmó o no confirmó. El tremendísimo Feyo. Pues bueno, a ver. Dice, buenas tardes, güera. Saludos para ti. Gracias por el corrido de mi abuelo. Para mi señor padre, don Gregorio Vázquez Muñiz, hasta el meritito 18 y Río. Y para mi compadre, el Paquis, hasta la Sultana del Norte. Que ayer me confirmó que sí. Que sí viene a ver el juego del corre, güerita. Y te mando saludos, güera. Ahí te encarguito, ¿no? Ahí de parte de José Alfredo, el Feyo Vázquez, compadre. Que sí viene. El Paquis. Viene el Paquis de San Nicolás de Olugarza, Nuevo León. Para Ciudad Victoria. Aja baraja, dijo. Y te trae un presente. ¡Ah, bárbaro! Vamos, no, ya está Feyo. Bienvenido el Paquis. Bienvenido a Ciudad Victoria, señor. Sí, cómo no. Muchas gracias. Muchas gracias. Vamos a... último mensaje, tengo dos por acá. Bueno, dice mi compadrito Rigo, gracias mi güerita, gracias mi Rigo, gracias, gracias. Buenas tardes, Florencio, sintonizando en la sastrería David Rafael. Ahí sí nos puedes complacer con el odio de dos hermanos, con Carlos y José, por favor. A ver, rápidamente, déjeme ver si les puedo complacer. Hoy no me tocó ningún corrido de Carlos y José. Bueno, pues con este tema lo vamos a despedir. Échale ganas, mis amigos, los sastres. Échale ganas, mis

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1: La seguridad social en México es sin duda un beneficio laboral que no debería tener excusa alguna para otorgarlo, porque no solo significa una garantía al derecho constitucional a la salud, sino también a vivienda y otros beneficios. Pero sobre todo, llegado el momento, a tener una vejez digna por la pensión a que tendrá derecho el empleado. Sin embargo, sin ser privativo de estos tiempos, los empleadores, bueno, algunos de ellos siempre buscan la manera de evadir la ley, evitando esta carga tributaria ante la complacencia de las autoridades o quizás de la ignorancia de que esto suceda. El tema viene a colación por el comentario de una trabajadora victorense, quien contó la sorpresa que se llevó cuando le negaron el servicio médico en la clínica del Seguro Social en la capital tamaulipeca porque estaba dada de baja. Cuenta la mujer que ante el rechazo del servicio acudió a su empresa para conocer su estatus laboral y la respuesta fue que sigue trabajando para ellos, pero sin seguridad social. El argumento, muy simple, no lo hubo. Solo le informaron que ella, al igual que otras compañeras, ya no tenían seguridad social por el alto costo que ello implica. Y es cierto, la carga tributaria por este concepto es alta, pero también es cierto que ese pago forma parte del costo de producción o del servicio que presta una empresa, porque no hay empresario que invierta para perder. En este caso, queda claro que existe la injusticia por parte del empresario, porque a decir de la misma empleada, los abusos son constantes. Y estos van desde pagar a destiempo hasta darle la ridícula cantidad de 100 pesos por concepto de utilidades, lo que evidencia que existe un abuso por la necesidad de sus empleados. Lo peor del caso es que no hay autoridad que meta al orden a este y a cuantos más tienen la misma práctica. Si bien es cierto que en Tamaulipas y sobre todo en la capital hay poca generación de empleos, también es cierto que no por ello se deben permitir abusos, y mucho menos en cuanto a seguridad social se refiere, porque al paso de los años todos estos trabajadores no tendrán derecho a una vejez y pensión digna producto de su empleo. Y ahora sí, que como se diría en los reality shows, tú sabes quién eres. Y pensar que hablas de un proyecto político y ayuda social.
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5: Bienvenidos sean todos ustedes, hermanitos y hermanas, a este su programa Mensajes para un Mejor Mañana. Recuerde que somos su Grupo Internacional Luz y Verdad y como siempre estamos aquí para echarle la mano a todo aquel que sufre, a todo aquel que padece, a todo aquel que enamora y fracasa, a todo aquel que juega y nunca gana, a usted que no ha encontrado el amor de su vida, usted que siempre lo engañan, a usted que las cosas se le derrumban, a usted que las cosas se le desbaratan. O a usted que se siente mal, usted que está tendido ahí en una cama y que no sabe qué hacer. A todas aquellas personas que sufren, usted que siembra esa tierrita de su rancho con tanto amor, con tanto sacrificio, mi querido hermano, y que cuando usted sembró, le puso todo el entusiasmo, todo el amor, esperó la cosechita, mi querido hermano, y cuando llega la cosecha, ni siquiera saca lo que usted invirtió. A todos ustedes van dirigidas estas palabras. A todo aquel ser humano que no abre la puerta. A todo aquel ser humano que no encuentra la llave para poder salir, mi querido hermano, y que no encuentre el horizonte despejado. Si usted cree que ha sido víctima de un daño, si usted cree que ha sido víctima de un trabajo oscuro, de un trabajo de influencias negativas, nosotros le podemos ayudar. 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Usted con nosotros lo primero que vamos a hacer es desengañarle y decirle, ¿eso es malo o no es malo? ¿Eso es natural o es sobrenatural? Es lo primero. Entonces usted ya con eso va un paso adelante, porque usted ya no anda en las tinieblas y usted ya sabe qué hacer. 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
5: 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Muy bien, la persona que nos está llamando en este momento, sí, muchas gracias. Y por favor, regáleme su fecha de nacimiento.
7: 21 de octubre de 1958.
8: Muy bien, 21 de octubre del 58. Casi usted está terminando lo que es el signo Libra, ¿no?
7: Sí.
8: ¿Alcanza a ser Libra, mi querida hermana?
7: Sí.
8: Donde su elemento para usted es la tierra. Día de suerte, mi querida hermana, el día lunes. Ajá. Su planeta es la luna.
7: Sí.
8: Su color el blanco. Ajá. Metal la plata. Piedra la perla. ¿Sí?
7: Sí.
8: Y ojalá utilice un perfume que contenga lila.
7: Ajá.
8: Le recomiendo mucho que cuide su sistema nervioso y su cabeza.
7: Sí.
8: ¿Ok?
7: Sí.
8: ¿Qué tal le ha parecido el programa?
7: Muy bien, me parece muy bien, muy, muy buen programa.
8: Sí.
7: Los felicito por eso.
8: Muchas gracias. Por eso también la convencimos para que llamara.
7: Sí, gracias.
8: Sí. ¿Le ha parecido bueno el programa?
7: Sí, muy bueno.
8: ¿Cree que damos una orientación?
7: Sí.
8: A las personas que lo necesitan.
7: Sí, es muy bueno.
8: Ok. Hermanita, cuénteme en qué le puedo ayudar esta noche.
7: Mire, lo que pasa es que mi esposo anda fuera de aquí, anda en Estados Unidos y ya tiene 9 años allá.
8: 9 años. Regáleme la fecha de nacimiento de él.
7: Es 1 de marzo.
8: ¿Sí?
7: De 1954.
8: Muy bien, el signo zodiacal Piscis.
7: Ajá.
8: Mi querida hermana, son 9 años que hacen mella dentro de una relación, ¿no?
7: Ajá.
8: Son 9 años, lógicamente, como muchos hermanos mexicanos, que se van al otro lado a tratar de salir adelante, ¿no?
7: Sí.
8: De buscar un mejor futuro para la familia.
7: Ajá.
8: De sacrificar a la familia.
7: Sí.
8: Sacrificar el amor, el tiempo, todo, por tal vez edificar un mejor futuro, un mejor mañana, ¿no?
7: Sí.
8: Esto es difícil de entender, pero cuando no se pueden hacer otras cosas, se deben asimilar.
7: Sí.
8: ¿Sí?
7: Uh-huh.
8: O se debe uno resignar, así no las puede aceptar totalmente.
7: Uh-huh.
8: Lo peor de eso no es la distancia. Uh-huh. Mi querida hermana, yo que veo aquí dentro de la fecha de nacimiento de su esposo, que él antes iba y venía y estaba bien, ¿no?
7: Uh-huh.
8: Antes llegaba con más amor.
7: Sí.
8: Con más entusiasmo.
7: Uh-huh.
8: ¿Sí? Pero ha ido pasando el tiempo, mi querida hermana, ha ido pasando los años y él ha empezado a cambiar, ¿no?
7: Sí.
8: Ya no es el mismo. Como que ya no es la misma persona con la quien usted se casó.
7: Sí, ya no.
8: Ya no es el mismo ser aquel que se fue con esa ilusión, que prometió tantas cosas, ¿cierto?
7: Sí.
8: Y que pueda que haya cumplido en lo económico.
7: Ajá.
8: Pero mi querida hermana, en otras situaciones no están bien.
7: Ajá.
8: Yo le quiero decir algo. La distancia y el tiempo cambian a las personas.
7: Sí.
8: ¿Estamos de acuerdo?
7: Sí.
8: Pero, mi querida hermana, el problema no es ese. El problema no es tanto el tiempo y la distancia en el caso de su pareja.
7: Ajá.
8: El problema es que él, desde hace más o menos 3 años y medio o 4, ¿sí?
7: Sí.
8: Se lo voy a decir sin temor a equivocarme.
7: Sí, está bien.
8: ¿Sí? Una persona allá, de sexo femenino,
7: uh-huh,
8: lo está dañando a él.
7: Sí.
8: Le está dañando la cabeza. ¿Sí?
7: Sí.
8: Para que, es más, para que él no vuelva para acá.
7: Uh-huh.
8: ¿Sí me entiende?
7: Sí, sí, lo entiendo.
8: Pero el amor de él hacia usted es tan grande que puede más que aquello que esta persona le está haciendo.
7: Ajá.
8: ¿Estamos?
7: Sí.
8: Pero lógicamente, a medida que va pasando el tiempo, eso va haciendo mella y va haciendo hueco y va haciendo hueco.
7: Sí.
8: ¿Sí?
7: Sí.
8: porque le siguen haciendo daño a él. Va a llegar, mi querida hermana, el momento en que usted va a perder a su pareja. ¿Sí?
7: Sí.
8: Si no hace algo, lógicamente.
7: Sí.
8: ¿Ya?
7: Sí, está bien.
8: Si usted no hace algo, mi querida hermana, ¿qué es lo que debe de hacer? Que es curarlo a él. Simplemente está el distanciamiento y a lo mejor ni vuelva.
7: Ajá.
8: ¿Ok?
7: Sí.
8: O llegue para pedir divorcio, o llegue para separarse.
7: Ajá.
8: ¿Sí? Y me imagino que esto no, usted no lo quiere.
7: Pues no.
8: Bueno, hoy la he desengañado, hija de Dios.
7: Sí.
8: ¿Sí?
7: Sí. Gracias.
8: Entonces no se quede con los brazos cruzados.
7: Ajá.
8: No se quede esperando. Perdón,
7: ajá,
8: no se quede esperando que el problema se le resuelva solo.
7: Sí.
8: ¿Estamos?
7: Sí.
8: Que eso únicamente uno, con echarse bendiciones, las cosas no se arreglan.
7: Ajá.
8: ¿Sí?
7: Sí.
8: Dios es grande. Dios le pone los caminos a uno.
7: Ajá.
8: Dios le indica el camino que uno debe seguir. ¿Sí?
7: Sí.
8: Y le presta las herramientas. Y le da la facilidad. Pero si la persona no quiere, ¿cómo, mi querida hermanita, quiere que la persona se cure o se arreglen las cosas? Imposible.
7: Ajá.
8: ¿Ok?
7: Sí.
8: Entonces, manos a la obra.
7: Sí. ¿Y qué podría hacer yo?
8: Lo que hay que hacer, hija de Dios, es que con una fotografía de él,
7: ajá,
8: hay que hacer un trabajo.
7: Ajá.
8: Hay que desbaratar ese trabajo que a él le están haciendo allá.
7: Sí.
8: ¿Sí?
7: Sí.
8: Una vez se termine ese trabajo, mi querida hermana, usted traiga la foto. Vamos a sacar de la foto y con usted el mal.
7: Sí.
8: Que la viene aquejando a él.
7: Ajá.
8: Ese mal que lo ha hecho cambiar para que él vuelva a ser el mismo con la ayuda de Dios.
7: Ajá.
8: ¿Ok?
7: Sí, está bien.
8: Esto hay que hacerlo.
7: Ajá.
8: Usted lo puede hacer donde quiera.
7: Ajá.
8: Donde usted guste.
7: Sí.
8: ¿Sí?
7: Sí.
8: Decidió usted llamarnos, mi querida hermana. Yo la invito a que nos visite.
7: Sí.
8: Si es que tiene confianza en nosotros.
7: Sí, sí tengo confianza y fe.
8: Correcto.
7: Sí.
8: Fe en Dios.
7: Sí.
8: Confianza en nosotros.
7: Sí.
8: El día que quiera.
7: Sí,
8: estamos para ayudarla.
7: Sí, voy a acudir con ustedes.
8: Perfecto.
7: Ajá.
8: Entonces ya lo sabe.
7: Sí.
8: Mi querida hermana, no vaya a echar en saco roto este consejo.
7: Ajá.
8: Y no vaya a esperar que pase tanto tiempo, porque tal vez cuando ya venga, cuando usted quiera hacer las cosas, tal vez ya no se pueda.
7: Sí, muchas gracias.
8: ¿Sí?
7: Sí.
8: Entonces, haga las cosas y hágalas pronto.
7: Sí, estamos.
8: Y hágalas bien.
7: Sí,
8: ¿sí?
7: Muchas gracias. Sí.
8: Que por ahí dicen que soldado avisado no muere en guerra.
7: Sí, sí, es cierto.
8: ¿Ok?
7: Uh-huh.
8: Que Dios la bendiga.
7: Sí, muchas gracias.
8: Gracias por su llamada.
7: Sí, gracias.
8: Que esté muy bien.
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5: Bueno, mis queridos hermanos, estamos llegando ya al final de nuestro programa, dándole las gracias a todas las personas que nos llamaron. Que estén muy bien, que pasen un buen día y que el Dios Padre Todopoderoso los bendiga.
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0: Estamos, buenas tardes, hola, hola, hola, hola, hola, hola, ¿qué tal? ¿Cómo está, don Casi? Buenas tardes. ¡Arriba! Buenas tardes, don Casi, buenas tardes. Ándele, buenas tardes, hola, hola. Ciérreme la puerta, por favor. Buenas tardes, mi Charlie, ¿cómo estás? Buenas tardes, bienvenido. Oiga, y usted, buenas tardes ahí en casita, donde quiera que nos escuche, muchas gracias. Bienvenidos sean a este vespertino de la radio, el programa más escuchado en toda la radio, la 97.5 FM, por ser la máxima potencia de radio en todo Tamaulipas, todo el centro de la República Mexicana y el Valle de Texas y la Unión Americana, ¿eh? Muchas gracias. Vamos a comenzar. No tenemos publicación en Facebook hoy, ¿no? No tenemos nada. No, hombre, no. Hoy no publicamos en Facebook. Está el WhatsApp 834-352-0830, vía telefónica 834-318-2402. ¿Qué, por qué no publiqué hoy?
1: No, pero pues es que ya es jueves, papá.
0: Huele a fin de semana. No, hombre, ahí échale un audio ahí al WhatsApp, oiga, ¿sí? Cuestión del clima, ahorita lo checamos porque estoy esperando que me mande el reporte nuestro corresponsal del clima, el buen Ross. Sí, por ahí anda en las calles de Victoria, echándole ganas a la volanteada y estamos esperando para que nos mande el reporte del clima. ¿Sí? ¿O qué dice Toño? Toño Muñiz, ¿qué dice? ¿No ha dicho nada? ¿No ha publicado nada? ¿Nada? Bueno, vámonos rápidamente, aquí comenzamos. Buenas tardes, familia.

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1: Bueno, pues hay que ver este bonito tema, esta folconona, compadre. Ya estamos listos. Bueno, mándame su mensaje. Oye, tú... Catrín, te mando un saludo, compadrito Catrín, pero es hasta el domingo, ¿no? El cumpleaños. Discúlpame, por ahí me dio un papelito mi amigo el Catrín para que le saludara a su nietecita, creo, por el cumpleaños del domingo. Ahorita voy a checar si lo traigo ahí en la camioneta, a ver si por ahí sale ahorita el papelito, compadre. ¿Sí? Pero no, sí, por ahí anda, ahorita lo voy a checar, ¿sí? Buenas tardes, HP, bueno.
2: Buenas tardes, niño, ¿cómo estás?
1: ¿Quién habla? Bueno, buenas tardes. Ah, ¿cómo está, señor? Buenas tardes.
2: Bien, compadre, así estamos.
1: ¿Y los chicharrones?
2: Ah, estamos pendientes. Ahí te lo voy a llevar. Ya hablé con Arturo Piñón, me dijo que él me va a hablar el fin de semana.
1: Bueno, por favor, ¿sí?
2: Sí, ya hablé con él. No te preocupes.
1: Es cierto, hombre, no te crees, Gabino.
2: Bueno, un saludo ahí, bueno, ping pong.
1: A ver, dime, ¿para qué me el saludo?
2: Un saludo para él, el ping pong.
1: ¿Por qué?
2: Ah,
1: a ver, espérame. No seas igualado. ¿Cuál silicón? Aurelia Licón.
2: Okay. No, Aurelia Licón.
1: Ah, ok. Bueno.
2: Para ella.
1: Sí, dime, ¿para quién más?
2: Para la carita Carlos Morales.
1: ¿Para quién más, sí?
2: A Jorge con la I, Guaidaló.
1: Sí.
2: María del Consuelo.
1: María del Consuelo también.
2: Pedro Silva.
1: Sí.
2: Guadalupe Montoya.
1: Guadalupe Montoya, como
2: tú. Poco Gloria.
1: Sí.
2: Jorge Mancalo.
1: Sí.
2: Vale, Montel.
1: Ajá.
2: Rafael de las Cumbres.
1: Rafael de las Cumbres.
2: Y para...
1: Cucurilla. ¿Para quién más?
2: A Cucurilla Quillanes.
1: Ajá.
2: O Cucurilla.
1: Ok.
2: A toda la gente bonita allá de Loma Oca y el Juego Popular.
1: Ah, bueno.
2: Después
1: de tu amigo,
2: la
1: cuchara
2: de amigo.
1: Bueno, ya está, cuídate. Oye, Gabino.
2: Perdón. ¿Dónde?
1: ¿Cómo has estado? ¿Bien?
2: Bien, gracias a Dios.
1: Bueno, ya está, cuídate mucho.
2: Hola, igualmente.
1: ¿Dónde estamos?
2: No.
1: Bueno, ahí está el llamado de mi compadre. ¿Quién habla?
3: Chico.
1: ¿Quién está hablando? ¡Ah, no, quita eso, compadre! No, quítalo. Ya no pongas eso, no. Vamos a ver un saludo por allá rápidamente para... buena tarde, Roosevelt, para Eva y Raquel de la Colonia Campestre La Luz, aquí escuchando tu programa, ya sabes, siempre siguiendo y escuchándote con el mejor ambiente, la mejor música a través de la HP 97.5. Gracias. Vámonos con esto, Carlos y José.

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6: Para ti, Carmen.
7: Quiero mandar, bueno, le voy a mandar un saludo a... Ay, pues no trajo mi teléfono, lo dejé allá en el locker. Licenciada Miriam, le mando un saludo, me mandó un mensajito hace rato a mi amiga la licenciada Miriam, a todos mis amigos en el Hospital General, ¿a quién más? A mi compadre Soto, el jefe Soto, sí, el jefe Soto, ¿a quién más? La muñeca. Bueno, licenciada, ahorita lo checo, ahorita voy allá a locker y checo el mensaje, ¿sí? Es muy buena pluma para notarlo. Y ahorita, soy especial a mi amiga la licenciada Miriam, que en la mañana por ahí estuvimos en contacto vía WhatsApp para saludarle y le mando un saludo a usted, ¿sí? Muchas gracias. Oye, también le voy a mandar un saludo allá para mi compadre Roberto Hernández, mi compadre Roberto o el tremendo Beto Hernández, allá en la salida al Mante, por ahí está escuchando la radio, le mandamos un saludo, ¿sí? Por ahí laborando, echándole ganas a la mecánica. Mi amigo Roberto, el tremendo Roberto Beto Hernández, le mandamos el saludo. Ya son las 4 de la tarde con 35 minutos. Oiga, la temperatura en Ciudad Victoria, una temperatura agradable. Agradable, diría yo, ¿no? 29 grados la temperatura aquí en Ciudad Victoria, parcialmente nublado. Hoy se espera, tenemos un 30% de probabilidad de que llueva las próximas horas aquí en Ciudad Victoria. 30%, entonces, es una ligera probabilidad, pero ahí está. Como quiera, se siente el ambiente un poquito más agradable, ¿no? A mediodía se siente el bochorno, ahorita se siente agradable el clima. Y así consecutivamente hasta que realmente entre de lleno lo que es esta estación, de la estación de este año, del 2026, lo que es el otoño, ¿sí? Ahí vamos poco a poco, ahí va poco a poco. Como quiera, ya el calorcito, le decimos adiós. Adiós, próximos días, próximas semanas. Ya estaremos prácticamente en lo que es un clima 100% agradable. Un clima harinero, cafetero, chocolatero. Mande.

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1: Música de alegría de corazón se llama Me he quedado solo, alegría de corazón.

0: 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Sí. Oye, también quiero mandar un saludo a mis amigos allá en el Andador 11 y a toda la banda que por ahí, pues a la familia de mi compadre Chispas, sí, el tremendo Chispas, sincero fallecimiento, ¿no? Y a toda la familia, un abrazo, les extendemos las más sinceras condolencias a la familia, a mis amigos allá en el Andador 11, mi compadre Chispas, seguidor del HP, sí. Bueno, un abrazo para todos ellos, a la familia. Sí, pronta resignación. Ánimo, échale ganas. 43 minutos, tengo por acá otro mensaje, saludos para la señora Roberta Torres, dice por acá, lo estoy escuchando en la colonia Tamatana, ya, bonito su programa, lo felicito, gracias, muy amable, en las mañanas no me lo pierdo, gracias doña Roberta, muchas gracias, continuamos, llega otro tema, la manera de los escorpiones, tenemos llamada, ¿no? Chécale, a ver, hola.
1: Buenas tardes, Rudel.
0: Buenas tardes.
1: Soy el güero de Jiménez.
0: ¿Qué pasó, güero? ¿Cómo es? ¡Qué milagro!
1: Aquí estamos.
0: ¿Qué te está
1: No, hombre, nada, andamos hablando.
0: ¿A poco?
1: Sí.
0: A ver, repítelo de nuevo para esa gente que dice que tú, que nomás están hablando por teléfono, que no chambean. A ver, dile de nuevo, ¿qué andas haciendo, güero?
1: Andamos jalando una pipa de gas.
0: Es todo, ándele. A ver, don Casimiro, ¿qué decía? ¿Que el güero nomás está hablando por teléfono? Diga, güero, dime.
1: Ayúdanos a ver.
0: ¿Para quién, dime?
1: Para el Heraldo Andrade.
0: Ajá.
1: La señora Marta. Dianey.
0: ¿Para quién más?
1: Dianey y Olga.
0: Ajá.
1: Martín de los Reyes.
0: Martín de los Reyes.
1: La familia Gallegos González.
0: Ajá.
1: Poncho Bernal,
0: también saludos.
1: El profe Lodio.
0: ¿Cómo no? Sí.
1: Y con las chirriacas y la cocuya.
0: Y la cocuya, seguro que sí.
1: Uh-huh. Y Lalo Conde.
0: Lalo Conde, saludos.
1: Sí, de acá de Jiménez.
0: Perfecto, compadre, va para allá,
1: Ándale, gracias, Lodio.
0: Al contrario, bendiciones, cuídate mucho, estamos al pendiente. Bueno, cuídate. Sí. Dale.

Desde el Hospital General, ese no es mío, este, ¿no? Dice, ya llegaron los vespertinos, son los que están... ¡Ah, no, este no es mío, hombre! No me pongan el mensaje ese. Oye, por ahí le mandamos un saludo especial a Dalet, Oben, o Joven, y Chiquis, de parte de su abuelita Jessica. ¡Órale! ¿Cómo están, niños? ¿Cómo están, pequeñines? ¡Hola, hola!

0: Hola, hola, ¿cómo están?
1: Hola.
0: Hola, hola. Vamos a la pausa, regresamos. No le mueva, no le cambie.
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0: días, pero bien, García, oye. No le hace Pepe, así déjame la pista, déjamela de fondo, déjamela. Tenemos llamada, buenas tardes, Solola. Buenas.
1: Buenas tardes, mi Rubén.
0: ¿Cómo estamos? ¿Qué dice?
1: Ahí está. Está el hijo de Anabundo, el Enrique Lara, anda haciendo labor social.
0: ¡Órale!
1: Uh-huh. Y aquí tenemos dos camiones de...

0: que se pone bien a las calles y lo de su vida.
1: Bueno, no puse.
0: Pues aquí andamos rellenando los polos y la calle.
1: ¿Andas ahí emparejando? Prácticamente.
0: Emparejando, sí.
1: Bueno, de repente sale ahí para el Chesco, ¿no?
0: No, pues aquí los vecinos solitos. Tenga ahí unos juguitos azules, vecino. Uno que ya quiere dejar esto y usted me hiciste.
1: Dile que te mande la ubicación, hijo. ¿Le va a llevar unos centavos? No, también para entrarle.
0: Bueno. Le digo que ya hasta me quieren anexar, pues antes que se lo anexen a mí, déjelo.
1: Oye, pues te mando un saludo, ¿eh? Cuídate mucho.
0: Sí, aquí andamos, Rubén.
1: Cuídate bastante, guapetón.

0: mucho gusto saludar también a todo, a toda la racilla chiquilla que nos sigue a través de las redes sociales. Sí, hay el club infantil, sí, los peques hacheperos también, ya, ¿no? Próximamente en las mañanas vamos a tener por ahí música infantil también, sí, para darles un poquito de alegría en la música a los pequeñines, sí, por ahí próximamente viene algo bueno, nuevo, nuevo. Tenemos a alguien por ahí, a ver, adelante. Dice un saludo para la mamá Playa de Dalet Owen y Chiquis, que están viendo a su mamá sacar para el café con pan. ¡Órale! Pues que manden la ubicación, ¿no? A ver, pues de una vez, ¿quién nos habla por acá? Adelante.
1: Hola, Rufles.
0: Hola.
1: Me llamo Chiquis.
0: Órale.
1: Hola, me llamo Dalet.
0: Dalet.
2: Hola, me llamo Owen.
0: ¡Órale! Ellos
1: hola,
0: son...
1: Hola, Rufles.
0: Ajá.
1: Me llamo Chiquis.
0: Ajá.
1: Hola, me llamo Dalet.
0: Ajá.
2: Hola, me llamo Owen.
0: Órale, pues para ellos, el saludo especial. Por ahí nos están escuchando. El club de los peques hacheperos, próximamente, ahí está. Oigan, nos vamos rápidamente con más música. Por ahí tengo un programa, pero un corte informativo de lo que es la información de los deportes. Viene también, nos vamos al estudio B con Tarcisio y yo regreso más o menos como a las 5:20 minutos más, minutillos menos. Así es que no le mueva, no le cambie, quédese con nosotros. ¿Sale? ¡Vámonos! ¿Qué más tenemos por acá, chabolón? ¡Vámonos! ¡Don Chuy!

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2: Hola, ¿qué tal, amables amigos? Con el gusto de saludarlos. Ya es jueves. Estamos enlazados en todas nuestras estaciones de organización radiofónica tamaulipeca, como es costumbre a esta hora, para traerles el resumen más completo de lo acontecido, la historia que ya está escrita. Pero también hay agenda misma que hemos seleccionado para compartir con ustedes en este espacio. Así que quédense con nosotros. Esto es ORT Noticias en los deportes. Comenzamos con información del emperador de los deportes, el automovilismo, porque el Gran Premio de Azerbaiyán que se corre en el circuito callejero de Bakú, pues ya comenzó. De hecho, muy temprano por la mañana, las prácticas 1 y 2, mañana serán las cuales, y la carrera va a ser sui generis este tema, no es muy común, sábado a las 5 de la mañana, tiempo del centro de México, o sea, no va a haber carrera el próximo domingo, será en sábado, 5 horas, tiempo del centro de México, tiempo de nuestro país, en este que es uno de los escenarios que muy bien le ha sentado a lo largo de la historia, y no nada más con Red Bull Racing, sino con otras escuderías, a Sergio Checo Pérez, pero ahora con Cadillac, seguro va a ser distinta la experiencia, pero les deseamos éxito tanto a él como a Valtteri Bottas, que son los coequiperos de esta escudería. Vamos con la información de la Liga de Expansión. Hoy comienza la décima fecha del torneo Apertura 2026 y será con dos encuentros: Mineros de Zacatecas a las 19 horas recibiendo el Carlos Vega Villalba a los Piratas de Veracruz, mientras que en el ITO, el Instituto Tecnológico de Oaxaca, en la capital oaxaqueña, los Alebrijes reciben la visita del Atlético La Paz. Para el día de mañana, el partido más interesante dentro de esta jornada décima, sin duda, es el clásico tamaulipeco, que de hecho para la jornada de viernes se queda en solitario para que tenga toda la atención este el encuentro, que es el que tiene más audiencia a través de la televisión registrado en la historia de la Liga de Expansión, mayoritariamente porque es lo que tenemos en los últimos 6 años de historia registrada. Bueno, pues será Correcaminos recibiendo a la Jaiba, esto en la cancha del Estadio Marta Regómez a las 19 horas, recordando que lo tendremos a través de La Cotorra, nuestra estación hermana, donde hablaremos 10 minutos antes de todo lo que será la previa y por supuesto la crónica, y además de las diferentes plataformas digitales donde no se lo pierda, tendremos también dinámicas con los aficionados. Así que mañana es el clásico y continuará la actividad entre sábado y domingo. En cuanto a la Liga MX, mañana comienza la décima fecha y sí va a haber fútbol, sí va a haber Liga MX, a pesar de que la selección mexicana tendrá actividad en Baltimore el próximo sábado, enfrentando al equipo de Colombia. Mañana Atlante contra Rayados y los Xolos enfrentando al equipo del Atlas. Dentro de la actividad del béisbol de Grandes Ligas, los partidos que interesan el día de hoy: Athletics contra los Astros, los Yankees contra los Devil Rays, los Phillies ante los Brewers, los Braves de Atlanta contra los Reds, también los Dodgers contra los Padres. Los Padres están buscando un spot dentro del comodín de la Nacional. Los Red Sox, buscando estar mejor posicionados, van a enfrentar a los Guardians, que estarán buscando también el liderato de la división central de la Americana, entre otros partidos. ¡En los deportes! José Vélez Azar.
1: Buenas tardes.
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0: Sí, señor.
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2: Guaycamanda, Casanta, Cachira, Pacuqui, Casaraguataichi. Guataichi, Cayacama, Cayamangua. Asacataraguayca, Cayacama, Guandegua, Tira, Casaita, Cayacanchi. Qué tal, hermano blanco? Qué tal, hermano Tazabalazao? Mucho la gusto. Yo, India la Tarcisia. Volver a la invitación, volver a la programa más maravillosa, más excitante, de la mayor rating en la radio la hispana, en que yo llego a esta radio, en que yo llego a esta la emisora, a llevar para ustedes bendición, ayuda, sanación a todita usted, hermanito del alma, hermanito civilizado. Guachamandú, Guachamanguata, Casira, Sucacayaguayca, Cayacama, Guandey, Saramandi, Cayacama, Cataraguayca, Cayacama, Guandey. Ya sabe que si usted juega, pierde. Usted enamora la fracasa. Usted ser de la persona que no progresa. Usted ser de la persona que no sale delante. Aquí está yo, India. India de secreto, India de poder, India de sabiduría, para ayudar a todo usted. Por esa, si usted quiere encontrar la suerte en el amor, quiere tener buena suerte en los negocios, a usted la dinera no te rinde, usted vive fracasada, vive arruinada. Usted siempre vive con decaimiento físico, dolor de espalda, neuralgia, reumatismo, artritis, vena varis, sufre de la presión arterial, usted sufre de la diabetes, usted padece del hígado, de los riñones, del estómago, no le caen bien los alimentos, no poder dormir, no poder comer tranquilamente, Ucamanga para Candy. Hágame la favor, toda la persona
3: que quiere encontrar la suerte buena, la buena felicidad, yo le invito
2: 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O te voy a...

0: tu vida. Ya no sufra más, ya no sufra más. Y yo que te doy la bendición, yo que te doy la iluminación, te pido de que salga de toda sufrimiento y acuda con este indígena que está para servir, que está para ayudar. A la Catrusca, a la Trancasoy Guasandi, a la Guasamanda Purapía, a la Cuchuminga Trago Bien Guapa. Aquí tengo calta. Aquí tengo otra papelita. Voy a leer papelita porque mucha gente ya está escribiendo a yo, Indio La Tarcisio, que dice: querido indio, por acá donde yo vivo se oye hablar mucho bonito de usted. La gente que usted ha curado y la gente que ha ayudado me ha recomendado que le escriba para que me oriente a que yo tenga solución en mi problema. Quisiera pedirle humildemente me dé su consejo para el siguiente problema. Hace 3 años convivo con un hombre que me prometió muchas cosas. En principio todo funcionó, pero al transcurrir el tiempo empezó a cambiar y se la pasaba con sus amigos. Él en varias ocasiones duró hasta 3 días fuera de la casa. Quedé en embarazo y él volvió a cambiar. Pero la dicha me duró poco, porque de nuevo él se dedicó a sus amigos y se le olvidó su responsabilidad. Estoy harta de esta situación y he pensado hasta en irme del lado de él. Indio, pero antes de yo actuar, me gustaría escuchar su consejo. De usted yo quedo altamente agradecida, porque sé que usted ha ayudado a mucha gente. Por favor, indio, deme un buen consejo, una buena orientación. Se lo pide compañera sufrida. Anás, Purapía, Alaguasa, Manduki, Sacamanga, Catara, Cacica, Cayahuayca, Cayracasara, Hasa, Cataracata, Catiruca, Cuyacanti, Quichaguandari, Ucacasanta, Catara, Guandei. Querida amiga, apreciada hermanita, la verdad, yo no me explico cómo es que usted y mucha mujer que están padeciendo el mismo caso puedan aguantar tanto tiempo a hombres como tu compañero. Muchos hombres viven su vida en pos del alcohol y la vida bohemia, incluyendo la prostitución, el juego y los amigos. Y lo peor es que estos hombres no piensan en la vida de los seres que los rodean, es decir, los hijitos, las esposas y la familia. Todo cuanto usted me comenta aquí su carta me indica que su compañero es de esta clase de hombre. Y en ese caso, usted tiene 2 posibilidades. Una es que usted lo abandone y otra es que empiece a luchar sola con su hijo. La otra, que sería lo más conveniente, es que usted se acerque a una comisaría de familia y cuente su caso. En estos lugares llaman al orden al hombre y de ser necesario le prestan ayuda para sacarlo del vicio y que se regeneren. Inténtelo por el bien suyo, por el bien de su hijo, por su futuro, por su felicidad. Inténtelo. Escuche mi consejo, Huitota, que yo veo que usted puede ayudar a este hombre para que la vida le cambie, para que usted sea feliz y no vaya a destruir su matrimonio. Haga caso lo que le dice este hombre de la selva, el Tarcisio que cura, que sana y que ayuda a todo usted. 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Aquí tengo otra carta. Dice: respetado indio Tarcisio, la presente tiene por objeto saludarlo, felicitarlo y solicitarle una ayuda para mi problema, que es el siguiente. Soy la dueña de una pequeña rancho cerca de aquí a pueblo y la producción de este rancho es muy poca porque materialmente a mí sola me queda muy difícil estar pendiente de todo. El problema más grave que he tenido en los últimos días es que un vecino ha canalizado el agua hacia el rancho de él y él y de él me la suspendió a mí, lo cual no es justo, porque tanto él como yo y otros dos vecinos nos surtimos de la misma quebrada de agua. Yo he hablado con él por las buenas y me dice que como yo no tengo nada sembrado, que no necesito el agua y que además a él le costó mucho dinero llevar el agua a su rancho. ¿Qué debo de hacer para no tener que sufrir por agua? Ayúdeme. Atentamente, la señora Ana Cecilia La Guzmán. Sansamandú, que tanda cachira casuca guatay. Doña Ana Cecilia, querida hermanita, cuando se agotan todos los recursos, recurriendo al diálogo y tratando de solucionar los problemas por las buenas y no se consigue nada, ay, chamán guacatara guandú, lo mejor es acudir a la ley, a la autoridad, para que usted reclame su derecho. Sí, señora, el agua de un río, el agua de una quebrada o de un simple riachuelo le pertenece a todos los vecinos y de acuerdo a lo que usted me dice aquí, su carta, su vecino don Teodoro ha cometido un delito al apoderarse o al haber canalizado la quebrada única y exclusivamente en su beneficio. Cabe desde luego una demanda, sí señora, por medio de la cual lo obligarán a dejar el cauce de la quebrada tal como estaba para no causarle perjuicios a nadie. No le diga nada más porque ya está comprobado que es tiempo perdido. Actúe apoyada por la autoridad, por la ley, y su problema quedará solucionado. Por otra parte, mi guitota, hágame favor, venga acá a la casita de yo. Sí, señora, va a venir. Acérquese urgente, linda, porque yo estoy viendo su suerte muy caída, su suerte muy dañada. Sí, mi guitota, sí, mi hermanita del alma, hágame favor, usted va a venir con yo. Se presenta inmediatamente y créamelo, hay un Dios que me está escuchando y la Santa Virgen, vamos a liberarla de todo ese sufrimiento que usted tiene y le voy a cambiar su suerte para que le vaya bien. Aracatrusca, trusca, a la tranquey guarey, a la cuchuminga casaracatingua, sarajaita cayacama guandé. 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Usted necesita que yo, Indio Tarcicio, le quite un daño, le quite un mal que su cuerpo tiene, guitoto. Ese daño, ese mal que usted tiene, es que se le está cayendo su pelo. Es que usted no puede comer, a usted se le crece su pancita y está muy triste porque de noche se despierta y no puede dormir tranquilamente. 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

0: mis amigos? Ya estamos de regreso. ¿Cómo estamos? Buenas tardes. Estamos de revuelta. Acá. Ay, no, no. Dice a los HPQs de la Marte. Saludos para Owen. Estará de. El próximo 12 de octubre cumpleaños. Sí, órale. Saludos, felicidades anticipadamente para Owen. Owen, que el próximo 12 de octubre va a estar cumpliendo años. Claro que sí. Y Chiquis, salud para Chiquis, también para la pequeña Dalet, que el día 8 de diciembre estará cumpliendo años, ¿sí? Y, órale, saludos. Dice por acá, no, pues, no, es que estaba el programa, oiga, está el programa de Tarcisio, ahorita lo checamos si está el tema, vamos a buscar, bueno, está en rojo todavía la búsqueda aquí en el sistema del tema. Sí, porque como es un tema de los sábados, de las clásicas, entonces ahorita lo voy a checar, ¿sí? Pero me está marcando en rojo el tema, ¿sí? Saludos, que tengan buen viaje, buena tarde, saludos, chiquitines. Ahí está, los pequeños del Club HPQ, saludos, ¿sí?
1: ¡Ya nos vamos!
0: ¡Adiós! ¡Bye! Bueno.

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Oiga, tengo un saludo rápidamente por acá. Dice para la raza del 28 Aldama. Saludos para mi compadre Huesitos. Allá para la Changuita, Agustín Castillo, el profe, de parte del Yato. Y allá para el tío Feliciano Niño también, ¿sí? Ahí le mandamos un saludo especial al tío Feliciano Niño. Por ahí escuchando la HP. Saludos. Que tengan bonito, bonita tarde para todos. Cuídense bastante. Sí, ahí le mandamos un saludo especial a toda la raza en el 28 Aldama.

Santos González. Compadre Santos, ¿cómo estás? Hombre, te mando un saludo, mi compadre Santos. Dice, por aquí estamos echándole ganas, compadre. Disfrutando de unas amargas y, pues ya sabes, echándome un taquito de nopalitos con frijoles, compadre. No, no, no, no, qué bárbaro. ¿Nopalitos con frijoles negros de jarro? No, hombre, qué chulada, compadre. ¿Qué andas haciendo? Saludos, compadrito. Excelente tardecita, mi comadre Katy. A mi comadre Katy le mandamos un saludo. Hola, hola. ¿Cómo está, Katy? Buena tarde. Bendiciones.

0: mando un saludo especial a mi compadre Katy. Dice, aquí hay más puestos que un calcetín para el aniversario del Ejido de la Libertad. Órale, va a estar bueno, ¿no? ¿A poco en octubre? Órale, no, pues qué bueno, a ver si nos damos una vuelta allá para ir a mover el... ir a sacudir la polilla al bailongo, ¿verdad? Y... bueno, oye, le voy a mandar un saludo rápidamente allá para mi compadre Daniel Elizondo. Daniel, ¿cómo estás, compadre? Daniel Elizondo, echándole ganas ahí en la volanteada. Buenas tardes, HP, ¿bueno?
1: Buenas tardes, fuera del aire.
0: Permítame, con todo gusto, permítame. Vámonos, 5:36, ya 5:36. ¿Qué más tenemos por acá, chaval?

Bueno, quedó este bonito tema, la cosecha. A ver. A ver si está. A ver, es que. A ver, bueno, un saludo rápidamente a la profesora Estefanía Villegas allá en Oslo, Noruega. Le mandamos un saludo. ¿Cómo está, profesora? Buenas noches por allá, ¿no? Buenas noches, nos escucha vía internet. Allá en Oslo, Noruega, a la profesora Estefanía Villegas y a toda su familia. Sí, que siempre nos están escuchando. Muchas gracias. Por acá dice a la señora Playa. Saludos, señora. Saludos a la señora Playa y su modelo. Órale. ¡Uy! Saludos. A ver, dice. El tema que. Ahorita lo checamos. En la. A ver, es que no me parece en rojo, ¿no? Ahorita lo checo, ahorita lo checamos. Vámonos con otro tema. Oye, le voy a mandar un saludo allá para mi comadre Katy. Este ya lo mandamos, ¿no? A la señora Rosy. Doña Rosy, ¿cómo está doña Rosy? Acá en la Colonia Estrella también por ahí escuchando la HP. Saludos, señora Rosy. Gracias, por ahí nos está pidiendo algo del recuerdo. Sí, gracias. Vámonos con otro tema de los grandes temas a través de la 97.5 FM. Me están preguntando que cómo nos escuchamos en otra ciudad o en otro país a través del buscador, ahí en el buscador de internet, en el Google, ahí como dice por ahí, ¿no? 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Sí, ahí está, ahí hay contenido, hay nuestro calendario de transmisiones, nuestros espacios, programas, está también la foto de los locutores, todo el equipo de locutores de la HP, de cada una de las estaciones de aquí, de la ORT, en fin, ahí hay novedades, noticias gruperas, infinidad de cosas que hay ahí en la página de internet de ORT, ahí también nos puede escuchar, ¿sí? Compadrito, ¿tendrás algo de los caminantes? ¡Ay, Katy! Ahorita lo checamos, Katy, no se puede, ahorita lo checamos, ¿sí? Vámonos con otro tema, la muerte de los abuelos.

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1: Bueno, ya son las que tenemos 5 de la tarde con 52 minutos, ya 5 de la tarde, 52 minutos. Un saludo especial allá para mi compadre Gustavo Hernández, mi compadre Tavo, ¿cómo estás? Te mando un saludo especial, cuídate mucho, compadre Gustavo Hernández, allá en la colonia Satélite, allá nos está escuchando, muchas gracias. Oiga, pues, vámonos, a ver... ya jueves con sabor a viernes. Acuérdense que mañana la música del recuerdo presente mañana todo el viernes. HP, ¿o no? Hijo de la mañana, pues ya nos andamos yendo, compadre. A ver si no. A ver, aguántame. Vámonos con esto. Dueto Estrella. Es el Dueto Estrella.

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1: Gracias por haberme acompañado. 5:55 Ya nos vamos. Ya nos vamos. Justamente 5:55. Llegó el momento de despedirnos. Cuídense bastante. Que Dios me lo bendiga. Mañana tenemos un programa usted. Un programa más para recordar mañana viernes. Tenemos una cita usted y yo de 6 a 8 de la mañana en el Morning Show. Salud para mi compadre Baldo, traslados del IMSS. Compadre Baldo, te mando un saludo. Y si acá andamos por Nuevo León, compadre, mándale un saludo especial a mi compadre Humberto Cedillo Moncada. Saludos, mi compadre Humberto. Anda por ahí de ayudante de mi compadre Baldo, traslados de allá del IMSS. Cuando andan allá por Nuevo León. Buen viaje, compadre. Cuídense mucho y que Dios los cuide, ¿sí? Dice mi compadre, ahora sí arranqué una flor del jardín de tu compadre Baldo, me invitó a comer. ¿A poco? ¡Órale! Ya está. Gracias. Dice, nos escuchamos hasta el día de mañana, primeramente Dios. Saludos para ustedes, cuídense mucho, bendiciones. Mañana les mandamos un saludo, amigos de la lavandería del Hospital General, ¿sí? Saludos. Brenais, saludos.

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